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Muy buenos días para los oyentes de la AM 800, transmitiendo aquí en vivo y en directo desde los estudios del Grupo Venus para Unión TV, en duples con la AM 800, y en los controles nada más y nada menos que Batman, Superman y el Hombre Araña, Iván Acuña, completito, con el tío del año, tío de oro, Ronald Acuña. Muy bien. Adelante, hermosa jornada, hoy 13 grados, un poco nubladito en algunos lugares, pero el sol está peleando por salir. Por eso les digo, vamos a tener una jornada espectacular de 13 a 20 grados, entre las 11 ya empieza a subir, 16, 18, a las 19, 12 grados, perdón, a las 12 del mediodía, 19 grados. Y entre las 14 y las 16, 20 grados. Les digo, nublado porque se va a preparar mañana, otra vez sigue nublado, con un poco de llovizna y lluvias. Martes, un poco menos lluvioso. Y miércoles vuelve el sol. Vuelve el sol. Para poder secar la ropa. Javi, nos balan de a osla. Un olor a ropero. Wow. Ella juguen así. Por favor, te pido. Calentá el agua y bañate. Ya. Se huele ya el otoño, invierno, verano. Se huele ya, bañate por favor. Miércoles, calorcito tipo veranillo, 14 y 24. Ya puedes sacar tu remera, tereré. Ya puedes festejar la mitad de la semana. Empanadita, croquetita y el chiriqui. Sí, se impone. Se impone la felicidad, señoras y señores. El jueves 27, calla Jacubota, vaina. Ese lo ya hace tipo primavera. Pero viernes, joata la tiempo. 18 grados, 21, o tiritiri, o sunu sunu, joquita. Calla ahí, rayo y centella, lo según este pronóstico de Acuguita. Pero el sábado, no hay sábado sin sol, 23 y 16 grados. Y domingo, calorcillo, sol pleno otra vez para el asadillo y aguadillo. Mandioquilla, asadillo y aguadillo, qué riquillo. Ivancito, ya de Yara, gracias, te persignaste ya hoy. Deciste tu oración. Sí, muy bien, arrodillaos. Dominicos, recibid el Espíritu Santo. Lectura del Santo Evangelio según San Juan 20. Al anochecer de aquel día, el primero de la semana, estaban los discípulos en una casa con las puertas cerradas por miedo a los judíos. Y en esto entró Jesús, se puso en medio y les dijo: paz a vosotros. Y diciendo esto, les enseñó las manos y el costado. Y los discípulos se llenaron de alegría al ver al Señor. Jesús dijo: paz a vosotros. Como el Padre me ha enviado, así también os envío yo. Y dicho esto, sopló sobre ellos y les dijo: recibid el Espíritu Santo. A quienes les perdonéis los pecados, les quedan perdonados. A quienes se los retengáis, les quedan detenidos. Palabras del Señor. Y nos envía Miguel Ángel Méndez un mensaje. Buen día, domingo, humildad del Espíritu Santo. El amor es el valor supremo en la vida de las personas que creemos en Dios. Si omitimos este fruto del Espíritu Santo, todo lo que hagamos pierde valor y se convierte en algo superficial. Nuestro hogar sin amor se convertiría solo en un lugar. La sinceridad, cuando la expresamos sin amor, se transforma en crueldad. La riqueza sin amor es puro egoísmo. La amistad sin amor es manipulación. La autoridad sin amor es tiranía. La prudencia sin amor se transforma en cobardía. Y la libertad sin amor se convierte en libertad.

final. No podemos pretender vivir con Dios si no damos y reflejamos amor. Debemos entregarnos sin reservas, sin medidas y sin condiciones. Todo el amor que entregamos al mundo se devuelve triplicado. Ama con tu alma, confía, Él cumple sus promesas. El que no ama, no conoce a Dios, porque Dios es amor. 1 Juan. Excelente, muchas gracias, Miguel. Excelente. Bueno, hoy tenemos una maratón más o menos. Hay que recordar que ayer hubo un tiroteo y otra vez en la Casa Blanca. Brutal estuvo ese tiroteo. Murió el atacante y fue herido un transeúnte circunstancial que estaba por ahí. Sí, hay que entrar nomás ya, Viviana. Ahí está esperando afuera. Muy bien. Seguimos entonces. También hubo problemas en el Congo con el tema del ébola. Está imparable esta cuestión en el Congo. Espero que no sea realmente una nueva pandemia. Hasta ahora están buscando la vacuna porque no existe en este tipo, ¿verdad? Es una mutación de la vacuna. Es una mutación del virus. Está jodida la situación ahí porque hay guerra, hay cuatro frentes, cuatro grupos rebeldes que todo contra todos. Y casualmente, bueno, no tengo nada contra esa cuestión, pero donde pasó Francia, siempre hay guerrilleros y guerrillas y siempre hay guerras. Ojo con eso, Francia tiene que tomar parte y empezar a incidir otra vez, recuperar su liderazgo en los países donde dejó su semilla. Porque si no, sigue siendo un país bélico. A pesar de que Francia se llevó todas las riquezas y dejó la pobreza en África. Muy bien. La crítica también para los españoles, también para los ingleses, para todos los que hicieron lo mismo, ¿verdad? Ivancito querido, entonces tenemos problemas en los Estados Unidos, en Washington. Trump dijo hoy que ya está a punto de caramelo el acuerdo con Hormuz, con Irán. Ese otro tema también que tenemos que solucionar. Basta ya de guerra y de violencia. Todo es arreglable, todo es solucionable. Se pelean por el nombre del perro entre dos pulgas. Se pelean por Hormuz entre dos ciudadanos que se creen dueños del planeta. Nosotros estamos acá al otro lado. Déjense ya de macanear y empiecen a arreglar las cuestiones. 1000 años de paz necesitamos y que se dejen de macanear con sus cuestiones bélicas. Rusia y Ucrania están, ayer se bombardearon, más 800, 20 muertos, 800 heridos. Están llegando los drones a Kiev, ya llegaron. A Moscú están llegando los drones. A ver si el próximo fin de semana hablamos con el embajador de Rusia. Porque les voy a decir una cosa. 8.000 soldados colombianos fueron enrolados en la fuerza de Ucrania por $3.000 mensuales. Pero ¿qué pasa? Se van y nadie sabe más de ellos. Le tiran al frente de batalla con un arma. Generalmente son combatientes de Colombia, ¿verdad? 8.000. Ya hablan de peruanos también. Y ya hablan también de paraguayos. 3 paraguayos que desaparecieron ya en el frente de batalla en Ucrania, ¿eh? Ojo con eso. Ojo con eso, ¿verdad? Porque te voy a decir una cosa. Yo no sé cuánto vale tu pie. Yo no sé cuánto vale tu pierna. Tus piernas. No sé cuánto valen tus manos, tus brazos, tu corazón. Ponele precio. Y no vale $3.000. $3.000. Vendiendo asadito, chipa, puede ganar eso. Vendiendo yuyo, puede vender eso acá en Paraguay. ¿Verdad? Pero te vas a pelear por $3.000 como un mercenario. ¿Para qué? Para perder tu ojo, tu cabeza, tu corazón, tu brazo, tu pierna y tu familia. ¿Verdad? Tu hijo acá festejando cumpleaños y bueno, en frente de batalla, matando, muriendo. ¿Por qué? Por $3.000. Espectacular está. Espectacular está tu pensamiento. Analizamos. Es pensana, le calla. Es pensana. Calculana. Muy bien. Los que quieren violencia, que se vayan a otro lado a hacer su violencia. Acá queremos paz y amor. Ivancito querido, vamos a ver qué pasa en el valle de la felicidad, en el valle de la realidad, en el valle del placer. Paraguay, la isla del amor en América. Diarios, tapa de diario. Hoy, cotante hoy, la chiple, acá, peté y wey caca. Viene ABC color, Ivancito querido. Dios mío. Preparan oscura compra para interceptar celulares y redes. La dictadura de la electrónica será. El corporativismo al gobierno y... Maraico, peyapota con... cuestión. Eternamente con la doctrina de la seguridad nacional... Pinchó los... los

teléfono, las líneas, grabó las conversaciones eternamente. ¿Y qué al final qué es lo que ganaron? Sostener el poder. Gobierno de nuevo usa PTI de Itaipú para puentear controles. Prepáranos.

cada gobierno que compra su sistema de monitoreo y seguridad finalmente termina en las manos. Hay algunos que dicen que llevó un helicóptero, otros dicen que llevó un camión, otros dicen que llevó todo, tienen su sistema de grabación. ¿De dónde cree que sale la grabación de la gente? La licitación se ejecuta eludiendo los controles de la Dirección Nacional de Contrataciones Públicas y los equipos serán para uso de la policía. ¿Viste ese último piso que han emitido el interior donde se graba todo lo que el Poder Judicial solicita? ¿Eh? Ese se va a ampliar. Pero ese ya tiene 4 o 5 mecanismos de control por ahí que fueron a mano privada. Eso es lo que hay que investigar. La fiscalía, ¿eh?, tiene que investigar eso. Hay que terminar este asunto. Porque finalmente tiene una cosa. Ese termina en un servicio privado para que las Gigi le graben a los Gillos y los Gillos le graben después a las Gigi y viceversa y los Yeye y después se envían y ahí empieza el triángulo. Esa es la realidad. Termina otra vez mano privada. Algunos interesados en la contratación objetaron el pliego de bases y condiciones al detectar cláusulas que restringían la libre competencia. Este es para los amigos, no es para los enemigos. ¿En qué democracia es lo que vos vivís? Por favor. Algunos requisitos establecidos benefician a un grupo reducido de empresas, una de las cuales está ligada con el entorno del mandatario. Vos sí. Ronaldcito, vos sí. Ligado al mandatario, vos sí. No, no hace. Él es un gerente nomás. Él recibe órdenes nomás. Es gerentito nomás. Gobierno corporativo, este. Era Paraguay ese. Ah, todito tienen sus acciones ahí, punto, ¿verdad? Exactamente. Ronald al poder, carajo. Lo único que entiende acá. Sí, Ivancito, vicepresidente. Sí, señor. Seguimos con ese duro. Prensa, virá. Apriete hasta que sangre. Un pulmón de Asunción en total abandono. Vos sabés que estoy viendo mucha basura ya otra vez en las calles. ¿Y de qué estamos hablando? Estamos hablando de que todos los intendentes tienen la voluntad política de limpiar sus ciudades. No hay uno solo que no quiera limpiar sus ciudades. ¿Pero de qué estamos hablando? En la estrategia, en el plan y en la realidad, no hay camiones, no hay cubiertas, no hay aceite, no hay combustible. Y no estoy hablando solamente de Asunción. Estamos hablando recorrer San Lorenzo, recorrer Areguá. San Bernardino está imposible. Recorrer lo que quieras. Basura y bache. Sastre. Dice, el Parque Carlos Antonio López, ubicado en el barrio Sajonia, la capital del país, fue abandonado por la municipalidad, ya que el mirador que está en el lugar, los baños, los corredores o camineros y muros de contención, urgen refacciones desde hace tiempo. Ante la decisión de la institución municipal dirigida por el intendente, te vuelvo a recalcar, acá hay una plaza, Higinio Jiménez se llama, acá en Barrio Jara. Tiene una comisión vecinal de lujo. 24/7, 365 atienden su plaza. Tiene seguridad, tiene limpieza, tiene basurero en cantidades industriales, tiene bolsita para limpiar el popó de las mascotas, tiene atención a chicos, tiene una escuela de fútbol y tiene uno de los ciudadanos ahí de la zona va y lleva todo el equipamiento para hacer últimamente un torneo de mundial. O sea, ¿qué te quiero decir con esto? Está bien, es un pensamiento bastante paternalista que la autoridad se ocupe y está bien que la autoridad también se ocupe. Pero el poder ciudadano tiene que ingresar a estos lugares, hacerse de participación ciudadana y empoderarse, porque estos son lugares públicos. Estos son lugares públicos. Y estos lugares son de la ciudadanía. No vas a esperar porque te venga a recolectar lo que vos tiraste en la calle si no tiene capacidad ni presencia. El Estado no tiene presencia. Vamos a hablar dentro de un rato ahora sobre la seguridad en las rutas. Asalto comando por todos lados últimamente y tenés 5.000 policías en la calle. ¿No ves? Cada año 5.000 policías. ¿Y para qué? Para que te diga por dónde pasa el camión. Eso es lo que se presume, ¿verdad? Entonces, verán un poco. Tenemos que empezar a organizarnos porque si no el Estado es una fábrica sin chimenea. Es dinero para los amigos. ¿Entendés? Entonces las licitaciones son para los amigos y los compañeros. Y después el resto, chía. El pueblo, dormido. Dormimos todos los días, durmamos. Otro tema. IPS. Aún me da asumir frente acelera cambio en el IPS.

Va a cambiar todo para no cambiar nada. Es un gatopardismo total. ¿Por qué un gatopardismo total? Porque en definitiva la rosca, la telaraña está ahí abajo en el subsuelo haciendo su negocio detrás tuyo. ¿Entendés? Y después vos vas a terminar tu proceso como el anterior y como Brite. Y te van a denunciar y te van a imputar, ¿verdad? Y vas a terminar al final de tu periodo como zapatero, ¿verdad? Más de 70 años y por los tribunales tratando de salvarte de la cárcel. ¿Entendés? ¿Por qué? Está bien lo que está haciendo, transparentar, perfecto. Pero, ¿qué es lo que necesitamos ahí? Y eso es más lo que quiero que entienda, mi querido profesor doctor Isaías Fretes, proctólogo. Que no te metan el dedo así como vos le metes a otro. ¿Qué es lo que necesitamos? Atención ciudadana. O sea, que vos logres que el maldito 3.500 millones que se utilizó en el call center sirva para algo. Para algo tiene que servir. Yo tengo que llamar y tiene que estar mi turno 5 minutos antes y 5 minutos después. Yo no tengo por qué estar esperando 3 o 4 horas. No tengo por qué irme 3 horas antes a IPS a ser atendido, ¿verdad? Porque no hay médico. ¿Y qué? Tuve una urgencia. ¡Mentira! Barreo anoche no se despertó, tuvo su guardia y no quiso venir. ¡Mentira! Necesitamos entonces call center. Necesitamos médicos o médicas que estén ahí para atender cuando sea mi turno. ¿Verdad? No, es que yo tengo que esperar ahí toda la vida. Encima con dolor. Y tercero, que haya remedio. Tres cosas nomás que te pedimos. El resto, pueden fumarse la vida también si quieren. Pueden hacer lo que quiera con su vida, ¿verdad? Pero, ¿qué necesitamos? Turnos en tiempo y hora. Atención de un médico que me diga exactamente lo que tengo. No que me mire, ni me mira siquiera ahora el médico. Ahora ya ni te mira. Te pone un papelito, hay cuatro remedios y te va. Y después te va a la farmacia y no hay. ¿Eh? Ese es nomás lo que queremos que termine. Vos podés reunirte 24 horas, incluyendo la madrugada, con tu gente. Pero solucioná esas tres cosas y va a pasar la historia. Nadie no te va a decir nada. Tres cosas nomás. ¿Me entendés? Así como en el Estado necesitamos que la gerencia de Paraguay S.A. solucione salud, educación, seguridad y empleo. Cuatro cosas nomás te pedimos, ¿verdad? El resto. Foto todo el día. Sácate todas las fotos que quieras. Figuretea donde quieras. Pero cuatro cosas nomás te pedimos. Salud, ¿verdad? Seguridad, empleo y educación. Cuatro cosas. ¿Verdad? El resto ya viene por añadidura. ¡Seguimos! Uno menos duro, che, ¿eh? Vamos a ver. Timore, el diario Benjamín Costán. Y no lo digo yo, no lo digo yo. Lo dicen los diarios. Yo comento nomás. Las tierras del IPS se alquilan hasta por guaníes 27 la hectárea. ¡Ay! Me duele el corazón. Oh, ¿qué? Y otras cosas, ¿verdad? El de atrás, doctor, protólogo, ya hace años ya duele. Nadie le da pelota, ¿verdad? Patada en el trasero recibimos todos los días. Qué tristeza sin fin, Shira. Pero te voy a decir una cosa. ¿Cómo pico? Eso nomás te pregunto, Ivancito, vos que sabes tanto. ¿Cuántos asociados tiene IPS? ¿Eh? Vos pagaste en IPS, ¿verdad? ¿Verdad? ¿Y después? ¿Qué pasó? ¿Qué pasó? ¿Te fuiste alguna vez a protestar por algo? Es más, no quererlo ni pasar por ahí seguramente, ¿verdad? Mejor lo ni te va por ahí. El Instituto de Previsión Social tiene contratos de alquiler de tierras que permiten explotar 1.000 hectáreas por menos de 700 guaraníes mensuales. Esto es realmente un robo. Esto es asociación ilícita para delinquir. Y si está en la ley o en el marco jurídico legal del instituto tiene que ser cambiado. Porque es una vergüenza, ¿verdad? ¿Vos sabés lo que cuesta pagar tu impuesto, tu tasa, tus obligaciones y tu alquiler a fin de mes, ¿eh? Y esto dan hectáreas por 700 guaraníes. Explícame la posa. Explícame la posa, ¿qué es lo que tengo que hacer? ¿Qué es lo que tengo que hacer? ¿Qué es lo que tengo que hacer? Decime vos que estás al otro lado. Decime qué tengo que hacer con este asunto. No tiene solución. De que se creó es un banco para los perros y las perras, ¿verdad? Para los hijos del delito. Para eso es. ¿Por qué? Pues no se controla. Entonces, ¿para qué es lo que me sirve la democracia? Para que un grupo de bandidos cambie todos los gobiernos todas las veces y se siga jodiendo viva la pepa. Bro. Para eso sirve la democracia. Con razón que hay gente que quiere que vuelva a la dictadura. Pero te cuento que esto empezó en la dictadura y la dictadura fue peor. Así que, ni chicha ni limonada.
El arte se apodera de la noche azucena, por fin algo bueno. Perdona por los domingos ya, pero tengo que leer únicamente. Toda la gente se quiere interesar, pues se quiere saber qué es lo que pasó en su

0: Pero perdón, mala onda me meter la periódica. Jóvenes observan obra expuesta en la galería Fuga Centro. Una multitud de personas recorrió anoche distintos espacios culturales de Asunción en la llamada Noche de la Galería. Me encanta. Esto es vida. Esto es vida, hay que hacer más. Puente de la Amistad colapsa en día clave y es un suplicio pasar. Hay algo nuevo, puente. ¿Qué es lo que pasa? ¿Qué es lo que pasa? Falta de gestión, falta de presencia estatal. ¿Qué es lo que pasa? ANR, coordinadora, activan los arreos a favor del oficialismo. Y claro, si somos rebaño, ¿verdad? Si nos fuimos pececitos, fuimos ovejitas. Si nos fuimos ovejitas, fuimos, no sé, ahora somos robotitos. Rebaño, gozón. Rebaño. ¿Dónde hay que ir? Ya, va, bebé. Región deja la vacuna antiaftosa, pero aquí piden más preparación. Y hay que cuidarse la aftosa. País libre de aftosa, pero no te cuidas. Y viene otra vez, ahí como el ébola. Jodido está ese asunto en el Congo. Como decía, antes te voy a mandar a la China o al Congo belga, se decía. A veces entrevista a Eugenio Jiménez, miembro de la corte. A veces llega a la corte una terna con la que no sabemos qué hacer. Y tira a la basura, profesor. A la basura tira tu terna si no sirve para nada. Que rindan todo otra vez nuevo. Y me incluyo, EPC. El que no sabe, sabe. ¿Cómo es que se dice? El que sabe, sabe. Y el que no sabe es jefe. Así que si sos jefe, Eugenio, tira a la basura tu terna, profesor, doctor, maestro. ¡Diablo! El Popu. Siempre una belleza en el Popu. Popu. Daniela Miss Gold Petit Paraguay 2026. Líderla por donde se la mire nomás luego. Sí, señor. La belleza paraguaya. Pero más me gusta su filigrana. Su arito y su corona. Qué bien que le queda. Y la melena. Me encanta. Muy linda. Muy linda la paraguaya. A ver qué dice la de abajo. Ser sexy es natural en mí. Dice Keila. Qué cantidad de belleza en el Popu. Ya. ¿Verdad? Eso mecánico, eso por docena compran el Popu. Ella necesita pintar su pared. ¿Verdad?
1: Qué locura eso.
0: Este está jodido, loco. Dos motosicarios matan a tiro al precandidato de concejal en Muni de Cerro Corado, en Yepuruma, la narcopolítica, ¿eh? Están cobrando ya. Jonathan Díaz, ¿viste el video de nuestro compatriota en Brasil? ¿Cómo le ovacionó la dueña de ese club? Palmeira, creo que era. Qué espectáculo. Quiero ganar un título con Luqueño y jugar en el exterior, dice Jonathan Díaz. Pero aquí viene, señoras y señores, la tapa del optimismo. Genial por donde lo veas. Estamos cada vez mejor. Hospital Nacional de Itagua incorpora mejora en servicio y áreas críticas. Agencia IP. Obras de refacción y nuevo equipo para dar respuesta a demanda creciente. Sí, señor. Está muy bien. Felicitaciones. Pero, tres principios básicos y esenciales cuando abrís un hospital o una despensa. Si abrís tu despensa, tenés que tener productos para vender. Si abrís tu hospital, tenés que tener gente que atienda para que no esté esperando días y días ahí. Si abrís tu despensa, tenés que tener buen precio y calidad, ¿sí? Eso mismo necesitamos en un hospital cuando el gobierno es corporativo y gerencial. ¿Por qué? Porque nosotros los ciudadanos somos los clientes. Entonces llegamos, tenemos atención, llegamos en tiempo y forma, nos atiende sin que esperamos tanto tiempo, el médico nos ausculta, nos toma la temperatura, nos mide todos los sentidos y ahí nos dice más o menos lo que tenemos después de un análisis. Y luego cuando te vas a la farmacia, no es lo que te tiran por la cara tu remedio. En bolsa te tienen que dar. En bolsa te tienen que dar. ¿O no? Entonces cuando abrí un hospital, atendida por su propio dueño, y será tres cosas, ¿no? Que tenga producto, que sea buena la atención, bueno, bonito y barato. Que te vaya feliz a tu casa. Y ahí nadie te va a poder decir. Pero no podemos pretender todos los días estos titulares cada vez que abrí un hospital, una USF, un centro de salud. Eso nomás. Tan difícil, güey. Tanto que se tiene que sufrir cuando uno paga la tasa, los impuestos, la contribución y después se va para recibir de parte del sistema. Ule, ule, chupetín de ule. Eso es lo que tenés. Pero bueno, algo nos está pasando porque antes nosotros no protestamos tanto, güey. Cuando nosotros los de abajo nos movemos, los de arriba tiemblan. Pero como estamos dormidos, los de arriba roncan más fuerte que nosotros. Son lo que ellos, ¿eh? Pianito, todo el día piano y violín. Violín frente a los medios y pianito.

0: Up. ¡Seguimos! Paraguay refuerza su lazo con el Congreso de Estados Unidos. Sí, hay que reforzar la ventana también porque ahí hay, todos los días hay atentados. Estados Unidos es el país más seguro del planeta. Comercio con Brasil creció un 9% en el primer cuatrimestre del 2026. Brasil está viniendo a Paraguay. Eso quiero que entiendas por qué. Todo Brasil se va a volcar al Paraguay porque la ruta bioceánica abre un corredor comercial desde el Atlántico hasta el Pacífico y del Pacífico hasta Oriente. No sé si me explico lo que va a pasar. Aquí la cuestión entre el hub de inteligencia artificial, los mecanismos de transporte, ¿verdad? Nosotros no tenemos un canal de Panamá, pero vamos a tener una ruta bioceánica y la capacidad de venta de productos de todo Brasil, toda Argentina, todo Paraguay y todo Chile va a servir para exportar todos nuestros productos del Mercosur a Europa y a Oriente. Si ellos se avivaron, nosotros tenemos que ser más vivos también, porque si no, nosotros vamos a limpiar los vidrios de los brasileños. Acuérdate de mí. Prepárate, verifica ya lo que va a pasar en la ruta, comprá ya los terrenos, comprá ya tú lo que vas a hacer y dentro de 10 años ya vas a tener la seguridad de que vas a estar en el mecanismo de la micro y la macroeconomía de la ruta que va a pasar por Paraguay, ¿verdad? Bioceánica, y que va a llevar todo el transporte de productos de toda la región a nuevos mercados. Prepárate. Embajador francés destaca proyectos energéticos, industriales y culturales del Paraguay. El planeta que está mirando a Paraguay como un hub de todo tipo de negocios, y nosotros, nadie es profeta en su tierra, estamos todavía sacando ceboí para ir a pescar en el río Paraguay. Criana ceboí, criana tilapia, criana camarón de agua dulce, criana cerdo, 4 en 1 se puede criar. Pero bueno, sigamos. Vivimos pues en un país demasiado rico. Vos escupí en tu patio y te sale sandía, entonces a la mañana te cautas a dormir y comí sandía. Vivimos en un país muy demasiado rico. ¡Extra! Y nos vamos, extra y nos vamos. Vamos a un pequeño corte y vasito y ya volvemos con nuestra invitada de hoy. La voy a presentar enseguida, la querida Viviana. Vamos a hablar de seguridad en las rutas. Estamos embarazada, según el extra, fue encerrada por su pareja. La víctima llegó a pedir ayuda desde el balcón, según la foto, y fue escuchada por la dueña de casa, que llamó al 911. Más tarde fue detenido el arriero, un guardia de seguridad que suele andar armado y ya antes maltrató a la mujer. Yo no sé qué le ve a los maltratadores, pero el primer maltrato lo voy a tener que rajar de ahí, compañerita. La llave de tu corazón no es para cualquiera, y menos para un zafado bandido, jodido y encima violento. De entrada, ya no sé qué necesita él, pero lo antes posible rajar, porque si hizo una vez, te va a hacer 2 veces. Este está jodido. Hasta los perros están ahí patoteando en el Paraguay. Graban a perro que revienta los autos en el hospital. Yo ya he visto en otros países lo que pasa en algunos lugares. ¿Será bien que a los perros les gusta romper los paragolpes de los autos? Son varios firulais. Uno de ellos actúa con remera albirroja. Hay que mandarle al mundial a Estados Unidos. Hay que mandarle ese. Fletado en un avión. Parece que fueron enseñados a destruir los paragolpes y los cables. Ocurre en el nosocomio de Caguazó, cuyo director confirmó daños y 3 vehículos, pero existirían más. Yo ya vi esto, che. Perro que le gusta sacarle paragolpe a los autos. ¿No es acaso la gente? ¿Visto en Europa, en Estados Unidos? ¿Qué será esto, che? ¿Inteligencia animal? Vecinos vuelven a quejarse de una iglesia barullenta. Nueva denuncia contra apóstol en Lambaré. Jueguito plantea combatir Chespi en el microcentro. Sí, este tenemos que empezar ya a hacer otro tipo de situación, ¿verdad? Porque, sinceramente te digo, el sistema de seguridad no funciona en el centro, ¿verdad? Y el Chespi ya es una realidad. Entonces, vamos a seguir nomás, Ivancito, demasiado pasa el tiempo, ¿te parece? Voy a presentarle entonces acá a la doctora Viviana Beller. Doctora, ¿cómo estás? Cerca del micrófono, mi querida, ¿cómo estás? Aquella es tu cámara, qué gusto verte, ¿cómo andás?
1: Buen día, ¿cómo les va?
0: Qué gusto. ¿Cómo estás?
1: Todo bien.
0: ¿Hace tiempo que venís por Paraguay?
1: Yo hace 18 años tengo empresa en Paraguay.
0: ¡Qué maravilla!
1: Amo el Paraguay.
0: ¿Verdad que es hermoso?
1: Ay, sí, me gusta estar acá,
0: ¿Vos sabés que hay gente que comenta y dice, justamente consultora y compañía, dicen, lloré cuando me dijeron que me iba a ir a Paraguay, pero no me quería ir? Y después lloré porque no quería salir, no quería más dejar Paraguay.

0: No, yo estuve ayer a la noche, justamente estuve en el paseo de los museos.
1: Qué lindo.
0: Compré un cuadro hermoso.
1: Viviana querida, necesitamos solucionar nuestro problema de seguridad en las rutas. Sí, ¿qué, señor, tenemos que hacer? ¿Qué tenemos que hacer? ¿Qué pasa? ¿Qué tenemos que hacer?
0: El problema es que con el tema justamente de la ruta bioceánica, hay un montón de oportunidades enormes a nivel internacional que ustedes las van a tener, pero eso también trae riesgos, mucho riesgo. Piratería del asfalto, robo organizado de carga, inteligencia criminal. Bueno, todo eso tiene solución. Esto pasó en la Argentina. Voy a decir algo que como Argentina está mal, pero todo lo malo de Argentina se pudo erradicar allá bastante. Viene todo para acá.
1: Ya tenemos el tren de Aragua a Venezuela acá, ya están. Ya está demostrado.
0: Sí.
1: Y esos son piratas del asfalto también. Y secuestradores.
0: Ellos tienen un equipo de abogados, pero eso se resuelve.
1: ¿Cómo?
0: Dame la forma. Eso se resuelve con seguridad física, con monitoreo, con recurso humano, fundamental, fundamental. Los choferes no están acostumbrados todavía a este movimiento grande de mercaderías. Y los seguros tampoco.
1: Eso es interesante.
0: Entonces tenemos que armar una red para erradicarlo. Se pudo en la Argentina.
1: Dos cosas nomás te cuento. Pirce Patide, que apareció ahora y que es el remedio para bajar de peso. Asalto comando, así, en vez de ya no asalta caudales. Y también celulares de alta gama. Una vergüenza,
0: Estuve,
1: explícame.
0: Estuve con la gente de puertos y juntos vamos a trabajar. El tema es que juntos se puede. Si no se juntan todos los nichos,
1: la cadena de seguridad, ¿cuál sería? ¿Cuál
0: seguridad sería? Las compañías de seguro, fundamental. Esas son las primeras. Y con ellos estamos empezando a trabajar al respecto. Porque ellos están pagando cargas que no les corresponde pagar.
1: ¿Cómo es eso?
0: Si la carga está bien cuidada, el seguro está protegido. Si no juntamos a todas las que, gracias a Dios, todos se están prestando a armar esta red, y arrancamos por las compañías de seguro.
1: Pero ahí te pregunto una cosa. Yo soy un inversor, ¿verdad? Pongo una compañía de seguro y presumo que su parte la debería hacer el Estado con un mecanismo de seguridad nacional basado en la Policía Nacional o en un sistema de guardia de la patrulla caminera, o que haya videos, o que haya... No existe.
0: Esto tiene que ser público-privado.
1: Tiene que ser todos juntos.
0: Para poder erradicar
1: la alianza.
0: Piratería es una alianza. Si no, no sale. Porque uno puede pensar mal, puede pensar mal tranquilamente. Entonces, se arranca por las compañías de seguro. La compañía de seguro tiene que pedir ciertos requisitos para que esto no suceda. Y si no, no paga.
1: Claro.
0: Si no, no paga.
1: Claro. Pero a veces no empieza por ahí, que las compañías de seguro no pagan nomás luego. Por varios motivos.
0: Si le robaron y tiene los papeles al día.
1: Entonces, de principio a final.
0: En uno de los puertos entró un señor. Yo cuento porque yo ya tengo toda la gente. A principios del armado de toda esta red que estamos nosotros liderando, entra un señor Juan Pirulo a buscar una carga. Se lleva la carga. A las 2 horas entra otra vez un Juan Pirulo la misma carga.
1: Juan Pirulo 2, o sea, le hizo una mexicaneada, como dicen.
0: No, pero acá ya se llevaron la carga.
1: Pero no grabaron, no tiene su cédula, su uña dactilar, ¿cómo se llama? Su huella.
0: Ahí es donde estamos hablando del recurso humano.
1: Claro, claro. Demasiado fácil para entregar la bolsa de diamante al que viene nomás.
0: La gente necesita ser acompañada.

0: Nosotros tenemos en este momento una carga muy grande de mercadería, no viene el caso de la mercadería, sacamos de a 20 tándem de camiones. Esos camiones van con mínimo 15 coches de apoyo, que van armados, dos armas cortas, una arma larga. La ley tiene que cambiar.
1: Pero vos me vas a acordar, por eso me río socarronamente. Vos sabés que así se va la marihuana y la cocaína acá y nadie le toca, ¿verdad? ¿Y por qué es lo que la carga? Y ni qué decir en Rosario, ¿verdad? No, mira, Rosario y acá, la ruta de San Pablo, la BR-277, era la ruta de los asaltos una temporada en La Naranjeira, donde el Estado era ausente. En ese lugar venía alguien, subía, le llevaba al chofer, le llevaba al bosque, ¿verdad? Y entre ellos estaban todos complotados, le pelaban a los paraguas y se quedaban en la triste calleja.
0: Bueno, ahí tenés otro problema. No tiene corta corriente. Los camiones, nosotros pretendemos hacer lo que se va a llamar ruta segura. Es qué logística bueno. En ruta. O sea, un día antes de que el camión salga, hay que ver los neumáticos, hay que ver que no pare a cargar combustible, que no esté tomado el chofer. Hay un montón de ítems que si no lo hacemos todos juntos, no va a funcionar.
1: Mucho
0: no
1: alcoholismo en la ruta, ¿eh? Los choferes están todos borrachos.
0: Pero si lleva a la custodia, no los va a dejar tomar.
1: Exacto, exacto.
0: No los va a dejar tomar. Un día antes se va a ver cómo está todo el equipo para salir. Sí, si tiene psicofísico, si tiene reincidencia. Sí. Hay un montón de ítems. Todo eso se hace todos juntos.
1: Todos juntos, sí.
0: Todos juntos. Nosotros, vuelvo a repetir, sacamos tándem de 20 vehículos, de 20 camiones de contenedores con 15 coches nuestros.
1: ¿Y eso quién contrata? Vamos a suponer que yo tengo una carga X, ¿verdad? No, ¿de a una se puede contratar o hay que contratar
0: sí,
1: como
0: no,
1: empresa?
0: No, de a una también. Okay.
1: ¿Y cómo empieza si el procedimiento?
0: Si a veces el contenedor cuesta millones de dólares, de a uno, ¿quién lo tiene que contratar? Lo puede contratar el despachante. Ajá. Lo puede contratar el dueño de la mercadería. Ajá. O la logística. Ajá. Lo ideal es la logística.
1: Pero esa ruta, vamos a poner por ejemplo, la ruta tiene 4 o 5 jurisdicciones, ¿verdad? ¿En qué sentido? Hay una jurisdicción nacional, o sea, internacional, porque una ruta internacional, como habíamos dicho, viene desde San Pablo hasta Iquique, por ejemplo, ¿verdad? Una cuestión jurisdiccional de cada país, nacional, aparte de ser internacional, es nacional. Ahí la jurisdicción se divide otra vez entre gobernaciones, por donde pasa la ruta, municipio que de alguna manera alguien quiere parar siempre cuando pasa por el centro, ¿verdad? Y sacar su chipa y cocido, ¿verdad? Y después vienen las empresas, porque cuando el cargamento es de transporte de ciudadanos es una, ¿verdad? Una institución. Cuando es transporte de carga es otra, ¿verdad? Entonces, todas esas jurisdicciones tienen que hacer una mesa interinstitucional para generar un solo objetivo, que es una ruta más segura.
0: Eso se va a llamar mesa interempresarial de piratería la piratería de camiones. Esa mesa es la que nosotros estamos empezando a liderar, empezando
1: ¿con el MIC, Industria y Comercio, o con otro ministerio? Pues tenés que tener un ministerio que te apoye.
0: Sí, no, claro. Tiene que haber fiscalías, tiene que estar policía.
1: Exacto.
0: Nosotros cuando acompañamos esta mercadería, supongamos que va de Asunción a Ciudad del Este. En cada departamento la policía cambia.
1: Claro.
0: O sea, vamos nosotros con nuestros coches, más un auto de la policía que va cambiando en cada jurisdicción. Pues si no, es largo el trecho.
1: Claro, y el mecanismo de control electrónico, por ejemplo, GPS vía satelital, cámaras
0: nosotros
1: cada tanto.
0: Nosotros trabajamos con Starlink.
1: Ah, con Starlink, con Elon Musk.
0: Entonces, tenemos una base de operaciones. Esto ya se hizo, ya se probó y funciona.
1: Funciona.
0: En tiempo real nosotros sabemos si el que vino a robarse la carga es morocho, es rubio, tiene ojos verdes, tiene ojos azules, el número de la patente del auto. O sea, la policía va a tener todo en bandeja. Porque
1: te voy a preguntar una cosa. Sí. Esto entre nosotros nomás, porque viste que casi no se escucha esto. Bueno. Acá en Paraguay es una famosa, hace años ya, ¿verdad? Que cuando hay un asalto grande, sobre todo en ruta o de caudales, se decía, comisario era en vía Pocue, se decía, ¿verdad? O sea, que era el comisario tenía algo que ver, ¿verdad? ¿Por qué? Porque no puede ser que un comisario no sepa lo que pasa.

0: sea, en su cocue, en su jurisdicción, ¿verdad? Cocue le llamamos al gallinero, ¿verdad? Bueno, entonces, allá también opinan lo mismo, es una cuestión donde están metidas las autoridades.
1: Sí.
0: Acá se le echó un ministro del interior por un cargamento de un supermercadista que
1: trajo. No siempre, pero muchas veces, sí. Bueno, pero acá hay otro tema, sí. Volvemos al punto. Si la compañía de seguro tiene la filmación en tiempo real.
0: Claro, ahí ya cuestiona la fiscalía.
1: Claro, y si no va a acompañar una custodia, la prima del seguro tiene que ser altísima. Claro. Con lo cual va a estar más seguro si lo acompaña. Dos personas con tres armas, dos armas cortas, un arma larga. Eso tiene que estar un poco regulado por la ley. Pero bueno, nosotros arrancamos, por suerte, estamos trabajando.
0: ¿Y cómo se construye un país seguro? ¿Cómo se construye? Ya que me vas a hablar de ruta, ¿por qué ya no hacemos para el país? ¿Por qué te reí de esa manera?
1: Tratando de ganar licitaciones por las buenas.
0: Un país seguro. Te ha sucedido, ¿no?
1: 15 licitaciones ganadas.
0: No es fácil, ¿no?
1: Nunca me las dieron.
0: No te la dieron, ¿no? No es fácil. Pero bueno, eso también es un esquema. Dice que los griegos crearon la democracia para que las élites puedan seguir gobernando, haciéndole sentir al pueblo que el gobierno era de ellos, ¿verdad? Entonces esa democracia es la que hoy estamos viviendo, y más todavía. ¿Por qué? Porque nosotros creemos que estamos luchando por la libertad, por la esperanza, la libertad de ir a comprar al supermercado cuando no tenés un peso, ¿verdad? O sea, podía mirar, y pero cuando vas a elegir...
1: Encima yo soy media como vos. Me junté un día con un ministro en una reunión social y digo, si ustedes roban, ¿por qué no me dejan robar?
0: ¿Por qué no somos socios? ¿Qué viene? O sea, que los japoneses y los alemanes superaron eso. ¿Cómo? Ponen en el contrato 30% de intermediación para el tema negocio. Está perfecto. Nadie roba. O sea que echa la ley, echa la trampa. Está
1: perfecto.
0: O sea que en estos países sudamericanos lo único que queremos hacer es poner la ley para seguir robando.
1: Ese ministro, te podrás imaginar que no me quiere ni ver cerca.
0: No, porque le recordás su realidad, pues, ¿verdad? Pero bueno, yo nomás lo que digo.
1: Es un trabajo hermoso que estamos haciendo, sí, que me entusiasma porque ya lo probamos allá. Nosotros estamos trabajando en esto desde el 2004. Okay. Y en la Argentina se erradicó muchísimo la piratería. Muchísimo.
0: No, mira, la famosa mexicaneada frente a los cajeros electrónicos, ¿verdad? Cuando que ahí debería estar un oficial resguardándote tu vida. Vos te vas, o sea, ¿cómo te digas? Si jubilado, te vas a sacar tu plata, te siguen hasta tu casa y te liquidan en tu casa y se llevan la plata.
1: Nosotros acá lo que armamos hace unos años ya, de hecho estoy hace 18 años en el país.
0: Mira, déjame nomás, Intita, mira, ese es un operativo asalto, discúlpame nomás que... pero ese es un operativo asalto, mira cómo están. Pero bueno, vamos a cerrar porque el tiempo es cancerbero y nos hace pomada acá. Viviana, ¿cómo va a funcionar la ruta segura? ¿Cómo? ¿Qué tiene que hacer el paraguayo o la paraguaya que quiere resguardar su mercadería? ¿Cómo va a ser?
1: Bueno, vamos a empezar otra vez desde el principio. Es un pulpo con muchos tentáculos, empezando por las compañías de seguro.
0: Sí.
1: Que nosotros ya estamos, por suerte, trabajando con
0: ellos. Hay un pool de compañías.
1: Son 20 y pico.
0: Okay.
1: Ya las tenemos para aglutinar a todas en una reunión importante para poder...
0: Porque es prevención, ¿verdad? Nadie quiere problemas.
1: Es lo único que soluciona la inseguridad es la prevención.
0: Correcto.
1: Entonces, ¿a qué venimos nosotros? A intentar, con todo este grupo, la prevención.
0: Claro,
1: prevenir. La policía, gendarmería, ejército y las logísticas. Las logísticas van a tener un gerenciamiento muy especial, del cual ya estamos hablando con varias de ellas, para poder aggiornar a los choferes.
0: Perfecto. Un ratito, Ivancito, no olvidamos el embajador de Turquía. ¿No querés llamarle? Así ya hacemos la entrevista con él. Bueno, Vivi, entonces, ¿a dónde hay que recurrir? ¿Vos tenés algún teléfono o algo que puedas señalarme, verdad?
1: Yo
0: porque
1: tengo el teléfono de Paraguay.
0: Sonch PISA. Sí, seguridad privada, ¿verdad? Viviana Beller es...
1: tengo el teléfono de Paraguay, pero no.
0: Sí.
1: Bueno, sí.
0: 222-8.

0: 21 de sí. Línea baja, 021-222-8-21 de línea baja, y celular claro. 54911-5780-8176.
1: En la web, página.
0: En la web, sí, exacto. Sí, ViviannaBeller@gmail.com. Sounch, S-O-U-N-C-H-P-I-S-A.
1: Sounch, la idea fundamental es que llamen, me llamen y me escuchen.
0: Muy bien, perfecto. Mira, yo te agradezco mucho, realmente hace falta. Yo entiendo que Paraguay y países como los nuestros, donde todavía no estamos muy organizados, hace falta que la sociedad civil sea la que lleve adelante estos procesos, ¿verdad? Y en este caso, por ejemplo, es importante que las aseguradoras, los empresarios, los que cuidan su mercadería, se resguarden contra todos los que quieran atentar contra su mercadería, desde el Estado o fuera del Estado, ¿verdad?
1: Nosotros hace 15 días hicimos una presentación para el Estado Mayor de un simulador de tiro espectacular, que es para economizar
0: En balas. Sí,
1: claro.
0: conozco, ya hice uso de eso yo. Sí.
1: Si quieren verlo, está en el Facebook del Estado Mayor.
0: Ok, perfecto.
1: La presentación estuvo genial, hermosa, y es gastar una sola vez. ¿Qué pasó? Paraguay compró en China.
0: Claro.
1: Y no tiene el soporte técnico.
0: Ah, ya.
1: Nosotros estamos cruzando el charco, así claro, que el soporte técnico está...
0: Qué buen dato. O sea que se compró... No habrá sido un...
1: Todavía están ahí, pero se mostraron muy interesados. Que también sería importante que lo tenga la policía.
0: Sí,
1: porque
0: por
1: está entrando 5.000 efectivos todo el tiempo y eso es...
0: A los que ya le están llamando...
1: No tienen idoneidad de tiro.
0: Exacto. Le están llamando los policías virtuales. Porque hacen sus cursos online... Y rinden en forma online y no tienen absolutamente noción. Y cuando salen a la calle, lo único que saben hacer es usar el celular.
1: Sin idoneidad de tiro no podés salir a la calle.
0: Pero esa es una buena propuesta. Hay que seguir capacitando en el sistema, ¿verdad? Hay que darle curso, capacitación permanentemente.
1: Todo el tiempo.
0: Porque ¿qué es lo que pasa? Si no sirve para nada, aunque sea que sea jardinero, decían antes, ¿verdad? Pero acá realmente lo que necesitamos es que los policías sirvan en cada lugar donde están. ¿Por qué? Primero es prevención, como vos decís. Presencia de Estado, ¿verdad? Segundo, saben, entre comillas, lo que tienen que hacer.
1: Pensar que cada tubo de gas para que ellos practiquen son 1.000 tiros.
0: Mil tiros. Y eso es virtual, o sea,
1: es
0: no hace
1: todo
0: falta...
1: virtual.
0: Ajá. ¿No querés, Biancito, que le llame yo acá y salimos al aire? ¿No atiende, veo? Voy a ver un poco con un ratito con... Yo tengo que entrevistar al embajador de Paraguay que asumió en Georgia. Es un país riquísimo, ¿verdad? Ahí lo estoy llamando. Vamos a ver si puedo dar con él, porque a veces las llamadas, no sé por qué. No. La vez pasada estuvimos con Rusia, también fue casi imposible.
1: Si no sigo yo.
0: Claro, no, seguimos.
1: ¿Puedo hasta el mediodía?
0: A las nueve está José Valle. Bueno, no está pudiendo entrar la llamada. Bueno, querida Viviana, redondeamos entonces y vamos a un corte. Y ahí vemos con José Valle.
1: Prevención, enseñanza, mucha enseñanza.
0: Mucha enseñanza, sí. Y en las rutas nosotros necesitamos todavía todo lo que sea cámaras, todo lo que sea control. Por ahí pasó el camión a qué hora. ¿Eso existe ahora o no existe? Nada. No hay nada.
1: Absolutamente. Está todo a hacer. Por hacer absolutamente todo. Nosotros también tenemos previsto en mitad de la ruta bioceánica armar un parador.
0: Claro.
1: Bueno, el proyecto es hermoso, es grandísimo. Tienen que tener otra calidad de vida los choferes.
0: Claro.
1: Porque siempre son el último eslabón. No.
0: Consulta técnica.
1: Primero.
0: Consulta técnica. Viste que ya hay en los Estados Unidos, en China, ya hay camiones sin conductores.
1: Sí.
0: Pero todavía no. Falta todavía. Bueno. La próxima entonces será los camiones seguros.
1: Sí.
0: En las rutas
1: seguras.
0: Bueno,
1: a mí me cuesta a veces el día. Digo que va a ser el ser humano si hay todo inteligencia artificial.
0: ¿Verdad?
1: Habrá que jubilarnos y mandarnos a la isla.

0: Según los nuevos cyberpunk, ¿conoces el nuevo modelo de cyberpunk? Sí, sí. Que son los tecnócratas monárquicos. La monarquía, la tecnocracia está diseñando un nuevo modelo de orden mundial. ¿Sí? ¿En qué va a consistir? Nosotros supuestamente ya somos un eslabón perdido de la cadena, ya somos obsoletos. Con la nueva inteligencia artificial, el nuevo orden mundial de aquí a 20 años va a ser reconocimiento facial en todos lados. ¿Qué estás haciendo? ¿De dónde venía? ¿Dónde te vas? ¿Para qué servís? Si no sos productivo, te van a enviar a una mina para que produzca, ¿verdad? Entonces, los que quieran someterse a la nueva monarquía digital van a firmar un contrato, van a vivir como artistas y los robots van a trabajar por ellos. Nosotros lo único que vamos a hacer es pintar cuadros y hacer poemas. ¿Qué tal?
1: Bueno, pero al respecto de eso, ojalá. Al respecto de eso, yo te explico. Si vos estás en la mitad de la ruta bioceánica y tenés un camión precintado, ¿sí? Sí. El precinto no te sirve para nada.
0: Claro, es como...
1: Vienen, cortan el precinto, en 15 minutos se desguaza un camión.
0: Es cierto.
1: 15 minutos. Es cierto. Ustedes no tenían ruta, sí. Ahora las tienen. Es cierto. Entonces, mientras viene la CUDA, la mercadería se fue.
0: Brillante lo que decís. Millones... País seguro, ruta seguro y después ciudadano seguro, con Viviana Beller. Ya me encantó. El próximo proyecto, país seguro. Vamos a un corte, mi querido Ivancito, y volvemos.
2: El monopolio de la salud acaba de saltar por los aires y Google tiene la culpa. El oligopolio médico acaba de ser reventado por un misil. Google y la Universidad de Berkeley han liberado MedGemma 1.5 y PR 0. Para que lo entiendas, son IAs clínicas brutales capaces de analizar historiales y resonancias 3D ahora en código abierto. Hasta hoy, esto estaba secuestrado por megacorporaciones. Ahora, cualquier médico independiente o laboratorio puede correr estos modelos a coste cero. Es una bestialidad. Cruzar gigabytes de biomarcadores buscando patrones ocultos ya no requiere presupuestos de la NASA ni pedir permiso. Es investigación médica pura, sin la burocracia del sistema, 100 veces es más rápida. 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
3: ¿Sabías que el fútbol es la enfermedad mental más exitosa de la historia? 4.000 millones de personas infectadas voluntariamente. Observa este fenómeno fascinante. Humanos normales que se transforman en guerreros tribales porque 22 millonarios patean una pelota. Según ESPN, es pasión. Según la psicología, es locura colectiva rentable. Los estadios son coliseos modernos donde la gente grita a tipos que ganan en una semana lo que tú en toda tu vida. Ellos no te escuchan, no saben que existes, pero tú lloras cuando pierden como si hubiera muerto tu madre. La FIFA ha perfeccionado el negocio del sufrimiento emocional. Te venden esperanza cada temporada y te cobran por la tortura psicológica. Es genial, pagas por sufrir. Los clubes son corporaciones que manipulan tus emociones mejor que tu ex. Te hacen creer que eres parte de algo, cuando solo eres un cliente que financia los yates de jugadores que cambian de equipo por dinero. El fútbol no es deporte, es la estafa emocional más grande del planeta. Y todos pagamos felices por ser víctimas.
4: Estás viendo una parte de ti que le pusiste encima. Esa fascinación ciega de los primeros meses, esa sensación de que por fin encontraste a tu otra mitad. No es la otra persona, es tu sombra dorada. Jung llamaba sombra a todo lo que vive oculto en tu inconsciente. Y la sombra no solo guarda tus traumas, también guarda tu luz, tu creatividad, tu poder, tu profundidad, tu capacidad de brillar. Como de niño aprendiste que destacar era peligroso, escondiste tu propia luz en el sótano. ¿Y qué hace el inconsciente? Se la proyecta al primero que pasa por enfrente. Le pones tu corona a un extraño y lo conviertes en un dios. Por eso duele tanto cuando la proyección se agota. Cuando descubres que esa persona es humana, defectuosa y ordinaria, sientes amargura y dices que te traicionaron. Pero la realidad es otra, no te engañaron. Te engañaste tú primero. Odias al espejo porque dejó de reflejar tu propia grandeza. El final de la ilusión no es el final del amor, es apenas el inicio. El amor real empieza cuando eres capaz de ver al otro como es y no como tú necesitabas que fuera. Si quieres dejar de vaciar tu identidad en los demás y entender qué estás proyectando en tus relaciones, tienes que desmantelar la máscara. Todo el

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1: Hay batallas que no se miden solo en victorias. Se miden en lo que estuvieron a punto de cambiar. Tuyutí sería la batalla más sangrienta de la historia de Sudamérica. El ejército aliado de la Triple Alianza se encuentra acampado en Tuyutí. Miles de hombres, artillería desplegada, confianza, creen tener el control. Frente a ellos, Paraguay observa. Francisco Solano López decide golpear primero, no esperar, no retroceder, atacar con todo. El objetivo, sorprender al campamento aliado. Tres columnas, un solo movimiento. Desde el centro, José Dubigis Díaz avanza directo al campamento. Por la derecha, Vicente Barrios cruza el monte para aparecer en la retaguardia enemiga. Sobre el flanco, Francisco Isidoro Resquín cierra el movimiento. La señal, un cohete en el cielo, un cañonazo. Y entonces, el ataque es total. La carga paraguaya cae sobre Tuyutí. Caballería atravesando el pajonal. Camisas rojas irrumpiendo el campamento. Bayonetas brillando al sol. El golpe es real. Por momentos, el frente aliado se desordena. La sorpresa funciona. Pero el terreno cambia todo. Pantanos ocultos, hombres cayendo, columnas que pierden forma. Y entonces, la respuesta. La artillería aliada entra en escena. El campo se vuelve humo, fuego y barro. Disparos, gritos, confusión. La ofensiva se vuelve desgaste. Lucha cuerpo a cuerpo, resistencia total. Cuando el humo se disipa, el resultado es brutal. Más de 20.000 hombres,
2: entre caídos y heridos.
1: Paraguay pierde una parte enorme de su fuerza. Los aliados también quedan golpeados. Tuyutí no logra quebrar la guerra, pero marca un punto de inflexión. Después de ese día, la guerra cambia, de ofensiva a resistencia, de avance a supervivencia. En Tuyutí se enfrentaron ejércitos y decisiones capaces de cambiar la historia.

0: 9 horas de la mañana, 14 grados. 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Y acaban de ver una joya de la inteligencia artificial, porque hoy se festejan dos o tres cosas. Una es la de María Auxiliadora, otra es la batalla de Tuyutí que acabamos de ver. Una obra maestra, acabo de ver ese material y realmente vale la pena repetir. Y está también con nosotros nuestra futura directora de cine, ganadora del Oscar, Paulina Baez. ¿Cómo estás, Paulina?
1: ¡Ay, qué ojazos! Decime, hola, ¿qué tal? Ahí está en televisión. Hola, para toda la familia. Divina, Paulina. Mirá lo que es. Mirá los ojazos que tienes.
0: José, ¿cómo estás?
2: Muy bien, gracias por la invitación. Decía que para mí, dentro de todo, es la mejor creación que pude tener.
0: No hay ni dudas, porque es bella. Y acá nosotros, cuando tenemos criatura, el programa se vuelve especial. Okay. Porque viste que ellos se mueven, hacen su show, y como estos programas familiares, estamos en vivo y en directo. Ahí está. Hilari. José, ¿cómo estás? Gracias por venir. Gracias. Estás por creando historia a través de la inteligencia artificial. Yo estoy sorprendido de todo lo que hiciste. ¿Cómo haces? ¿Qué hiciste? Contanos, ¿qué hacer? ¿Cómo hacemos?
2: La verdad que sí, yo también estoy sorprendido por dos cosas. Por el avance, obviamente. Que cuando esto inicia de una manera

0: muy arcaica, y el avance es demasiado rápido. Y al mismo tiempo estoy sorprendido por... Porque cuando yo creé esto, cuando yo comencé, decía, bueno, hay gente que le va a interesar lo que yo hago, lo que también me apasiona a mí, pero la verdad que tuve una repercusión tan grande que sentí que era el momento de seguir con eso. Porque la gente de verdad sentía pasión por la historia, mucho más de lo que yo me imaginaba. O sea, yo sabía que había un sentimiento patriótico, un sentimiento de identidad o de pertenencia. Y con esto...
1: No importa si está...
0: Con esto,
1: es un ángel hablando de fondo.
0: Sí, es que me acompaña ella con el relato.
1: Es música para el oído, sí, si te escucho.
0: Entonces, la gente empezó a querer saber más. Sí. Y ahí uno se da cuenta, de verdad, esto es fascinante por lo que se puede empezar a contar. Sí. Cuando yo empiezo con un par de temas que para mí eran un poco contados. Porque mi misión al principio era, yo quiero contar...
1: Va a bajar un poquito nomás su micrófono, ¿no? Okay.
0: Porque con esto...
1: Iván, estaba aprendido por Paulina. Estaba interesante lo que dice Paulina, que lo decimos nosotros. Paulina
0: haciéndome la traducción a su lenguaje.
1: Bueno, me decía José, esto es espectacular, sí.
0: Sí. Bueno, que yo decía, hay demasiado que contar entonces.
1: Sí.
0: Yo, en mi cabeza así como que... explotó porque dije, esto inicia y todo lo que hay por contar, una maravilla es.
1: Una vida hay por contar.
0: Una vida por contar. Entonces, empiezo a tocar tema por tema, sigo. Y sobre todo, al principio, todo lo que yo abordaba era sobre la Triple Alianza. ¿Y por qué? Porque la Triple Alianza es un capítulo, obviamente entendiendo el contexto, es muy poco fotografiado. Muy pocas. Y muy pocos cuadros también, o sea, a nivel de pintura hay pocos.
1: Están todos en Río de Janeiro, en San Pablo, te cuento. Yo me fui a ver y
0: sí. También, tenemos, creo que tenemos, yo no sé, pero asumo que hay más obras pictóricas en la región que en Paraguay.
1: Sí. Y películas también, aunque no creas.
0: Y películas también.
1: Cortos.
0: Entonces, ahí es cuando yo siento que la herramienta se vuelve una herramienta muy poderosa para empezar a sumar. Sí. Contenido audiovisual desde nuestro lado, desde nuestra mirada.
1: Sí.
0: Por decirte, esto no. Yo hace poco me di cuenta porque empiezo a investigar. Vos te pones a googlear ahora ciertas batallas o ciertos acontecimientos históricos de Paraguay y ya empiezan a salir los resultados de TikTok, de YouTube, de Instagram o de imágenes. Tanto mis creaciones, digamos, como las de los demás. Porque no soy el único acá en el
1: claro, esto, están ¿verdad? Apareciendo gracias a que toda una camada, claro. ¿Verdad?
0: Entonces se va sumando la base de datos a nivel audiovisual que tiene que ver con nuestra historia y nuestra cultura. Porque no solamente traté de algo histórico, sino también sumé cuestiones culturales o otros hechos. Que me parece, como te decía, esto recién inicia. Entonces, estamos creando de alguna forma una base de datos de Paraguay para el mundo.
1: Claro.
0: Esto me parece genial, ¿verdad? Porque antes vos ponías Paraguay y te salía lo típico. Ahora empieza a crecer eso. Nosotros mismos lo estamos alimentando de qué se trata.
1: Memorias.
0: Memoria para el mundo. Eso me parece fascinante.
1: Vos sabés que en Uruguay hay un Ministerio de la Memoria. Que acá no tenemos, por ejemplo, ¿verdad? ¿Por qué? Para que no se pierda esa memoria.
0: Sí.
1: No es una memoria negativa, ¿verdad? Es una memoria positiva en el sentido que te recuerda lo que pasó y que pese a eso, ¿verdad? Estuvimos a punto de desaparecer, pero hoy somos una gran nación, ¿verdad?
0: Exacto. Y la historia tiene eso. Tiene demasiadas aristas, demasiados puntos de vista, tanto locales como regionales o a nivel mundial. Y dentro de todo eso, porque ahí también yo siento hay mucho sobre la mirada de quién hace y quién decide cómo contar una parte de la historia.
1: Claro.
0: Porque lo que yo siempre, o sea, desde el inicio, yo siempre tuve una visión de cómo te cuento y cómo me paro en una posición, una perspectiva para contarte una historia.
1: Claro.
0: La de Tuyutí me pareció una de las más desafiantes, porque Tuyutí, si te pones a pensar, es la batalla donde Paraguay perdió muchísimo. O sea, es la peor batalla de Paraguay a nivel histórico, a nivel patriótico, a nivel de identidad, vos decís. ¿Cómo cuento esto sin tocar una herida? Porque es una herida para la historia del Paraguay.
1: Sí.
0: Entonces hay que ser muy respetuoso. Entonces trataba de abordar eso de una forma respetuosa, sobre todo para la identidad y para que la gente conozca qué pasó ahí. Uh-huh. Y una de las cosas que a mí me pasaba con esa batalla, recordando que

0: Es 24 de mayo hoy, justamente. Es el análisis que yo decía. Tuvo que haber un plan. Tuvo que haber una estrategia. O sea, yo no creo que haya sido una cuestión muy de... sin planeamiento. Tuvo que haber un planeamiento estratégico, claro, previo. No salió como tuvo que haber salido. Claro. Y esa fue la consecuencia. Y también, desde mi punto de vista, también había una cuestión de que... Fíjate vos que la historia, sobre todo en la parte de la Triple Alianza, a Paraguay se lo ve como muy defensivo. Paraguay como que siempre resistió, fue a la defensiva y luchó y tuvo que huir del gran ejército aliado. Es lo que más conocemos nosotros, esa resistencia. Pero fíjate vos que en la primera etapa de la guerra, Paraguay fue muy ofensivo.
1: Agresivo, sí.
0: Agresivo, ofensivo.
1: La campaña Mato Grosso y compañía.
0: Mato Grosso, Corrientes, Paysandú. Sí. O sea, Paraguay tuvo una iniciativa, sí, y tuvo un porqué, que fue el siguiente video que yo abordé, que era, acá tuvo que haber algo. Porque si vos te pones a pensar, no hay mucho sentido en que ser un país rodeado de grandes potencias y empezar a hacer esos movimientos. Tuvo que haber una razón, sí, estratégica. Sí. Te pones a investigar a fondo, sí, hubo. Y hay mucho contexto, porque la historia no es tan simple como esto pasó, después pasó esto y terminó, fin.
1: Claro, no son dos en una guerra, ¿verdad?
0: Claro, no, hay demasiado contexto, demasiadas subtramas. Entonces, mi idea con el siguiente video, que era los antecedentes o la previa a la guerra, era poner una parte, porque no se puede contar todo en un video de 2 minutos, para que la gente dimensione cuál era el contexto real de la situación de Paraguay en ese momento. ¿Para qué? Para que vos te pongas en el lugar de quien decide y digas, ok, ¿qué hago? Porque la guerra era inminente. Sí. ¿Y qué hago? ¿Trato de ganar tiempo? Sí. ¿O trato de buscar alianza? ¿O trato de buscar la mejor estrategia de posicionamiento? ¿O trato de hacer que cambien de bando ciertas potencias para irnos contra otro? Sí. Fíjate, hay demasiadas dinámicas que estaban en movimiento, entonces... Sí. Eso yo quise de alguna forma reflejar en el siguiente video, que era previas a la guerra.
1: Y decime una cosa, en la parte tecnológica y técnica, sí, porque esto seguramente, yo te confieso que todo surgió a partir también de lo que vi en tu entrevista con la televisión nacional.
0: Sí.
1: Y aparte de eso me di cuenta de que se abarató mucho la posibilidad de hacer audiovisuales con la tecnología. Sí. O sea, vos gracias a un modelo podés contar alguna historia. ¿Eso tiene un costo? ¿Realmente es difícil? ¿Es tecnológico? ¿Bajaste un programa? ¿Se paga? ¿Cómo se hace eso?
0: Sí, todo tiene un costo de tiempo y de inversión de dinero. Esto cuesta, pero como yo siempre digo, es un hobby, como todo hobby, que tiene un precio. Se le rompió el micrófono.
1: Ah, no importa. ¿Y qué? Así no manejale.
0: Ahí está.
1: Ella maneje con sus manos ahí el micrófono.
0: Tiene un
1: va
0: costo.
1: A cantar ya, no.
0: Hay cosas que son gratuitas, pero todo finalmente tiene un costo, ¿verdad? Finalmente. Porque finalmente tienen que ganar también esas empresas. Y por eso para mí el mayor costo es el tiempo de inversión que vos tenés. Porque siempre digo, uno se pone a investigar sobre la herramienta y empieza a probar. Empieza a probar qué tanto la herramienta les puede funcionar y al mismo tiempo uno empieza a aprender,
1: claro,
0: qué tanto puede familiarizarse con eso y empezar a explorar. Entonces hay una serie de herramientas, no son tanto programas, pero son, le llaman plataforma, que vos tenés todo en un sitio web. Una es para los textos, otra te sirve para imágenes, otra te sirve para clips de videos. Finalmente con eso vos tenés elementos sueltos que después vas a conectar después en un programa de edición. Tenés la narración que hacer. O sea, yo en la narración ahorro un poco el tiempo porque soy yo mismo el quien hace la narración. Y si hay costos asociados. Generalmente las plataformas de IA tienen un costo de, si me preguntabas de costos, 10 a 15 dólares mensuales de suscripción. Y lo más caro, y no conseguí hasta ahora...
1: Sponsor.
0: Mejor, lo más caro no, lo más caro que vas a conseguir, que vas a invertir, es la generación de videos. Los videos son caro. Aparte de la suscripción, vos empezás a pagar créditos y suma muchísimo.
1: Y el INAP está lanzando concursos ahora que pueden apoyar. ¿Será que eso puede dar un respiro?
0: Sí, yo creo que

0: Instituto Nacional del Audiovisual del Paraguay, te digo.
1: Yo creo que, como siempre digo, esto tiene, este para mí es una prueba de que se puede crear un proyecto bastante grande para el audiovisual en Paraguay. Entonces, con todo lo que ya se fue generando.

0: Yo creo que sí. La forma de hacer eso es, se crea un plan, se crea un proyecto y se muestra la intención. Te voy a decir un ejemplo rápido. Para la guerra del Chaco, que se viene ahora en junio, se pueden hacer se puede hacer un documental de media hora, se puede hacer un documental de una hora, un largometraje o series de capítulos.
1: ¿No te interesaría un programa, por ejemplo, así como nuestro canal de para la historia del Paraguay, para mostrar tus materiales, por ejemplo?
0: Yo creo que mi canal de Instagram y de YouTube creo que cumple con esa función de mostrar. Y sobre hablar de historia, yo no quiero poner la mano sobre el fuego porque yo no soy ningún historiador.
1: Sería el guía de los historiadores, por así.
0: Lo que sí me parece fascinante, o me parece que puede funcionar mejor, es en una sala, o sea, en una mesa de conversación con un historiador, un cineasta, y como yo también como una tercera parte, porque estoy como un híbrido entre, el cineasta, pero no soy tampoco historiador, ni locutor, ni... Bueno, nada, una mezcla de todo. Claro. Me parece que una mesa en conjunta...
1: Interesante, ¿no?
0: Puede ser muy... Muy educativo, didáctico. Sí, porque cada uno tiene su parte que aportar ahí. Por eso digo, yo nunca asumí que soy historiador. Simplemente soy un aficionado.
1: Aficionado audiovisual.
0: Audiovisual con la intención de llevar la historia y la cultura del país para el mundo.
1: Que te sale muy bien. Algunas preguntas técnicas.
0: Dale.
1: Por ejemplo, alguien que tiene tu misma inquietud,
0: sí,
1: ¿verdad? Pero no sabe por dónde empezar. ¿Qué le recomendarías?
0: Yo siempre hice, en algún momento hice un curso express para la gente que se quiere dedicar a esto. Uh-huh. Y para mí la base de todo es una base de que manejen base audiovisual.
1: Sí.
0: Tienen que tener una base, un conocimiento básico de edición de video.
1: Y o por ahora, lo menos hacer curso.
0: Sí, o curso. Ahora, por ejemplo, hay demasiados editores gratuitos que son muy buenos, incluso para el teléfono. Yo creo que con la noción básica de edición, la edición para mí es, la base de edición es, tengo algo que contar, tengo un orden de cómo te voy a contar, y ahí voy sumando pieza por pieza. Entonces, si vos tenés la base de edición, sabes editar, ya puedes arrancar. Porque para mí la clave igual es el saber qué voy a contar y cómo voy a contar. Eso viene antes.
1: Claro.
0: Entonces,
1: con un guión, por lo menos algo rayado.
0: Una estructura de quiero contar esto, quiero abordar de esto, quiero que la gente sienta esto. Claro. Porque depende mucho de lo que es vos que quieras lograr.
1: No sé cómo te explico.
0: Sí, yo no sé cómo. Es como hacer una música, ¿verdad? Vos decís, quiero que arte. La gente. Porque vuelvo al caso de Toyuti. Vos podrías contar del lado triste, o del lado heroico, o desde el punto de vista del aliado. O sea, hay demasiada.
1: O de la maldad, de la venganza.
0: O también todo eso.
1: Entonces, odio también.
0: De acuerdo a eso, vos definís qué música, definís cómo va a ser el ritmo con qué piezas arranco, qué conclusión. Todo eso, está bueno que la gente también ya lo tenga claro. Entonces, para mí es muy importante esa previa. La intención, cuál es el tema que vas a contar. Después viene la herramienta. La herramienta ahí tenés la edición, conocimiento básico de edición. Y con ese conocimiento, con la intención, después ya es mucho más fácil. Porque la herramienta, yo creo que al principio es rapidísimo aprendes. O sea, no te lleva ni un día.
1: Okay. Voy a hacer una mención nomás acá. Ivancito, una consulta. El embajador quiere que se le llame, ahora sí se puede, para probar. Puede que entre, dice la llamada. Gracias, José, discúlpame.
0: Dale.
1: Y ahí, por ejemplo, ¿verdad? Mi padre, por ejemplo, hizo una película sobre la guerra del 70, ¿verdad? Se llamó La sangre y la semilla, fue muy laureada en su momento, blanco y negro, pero prácticamente ya es historia, ¿verdad?
0: Sí.
1: Lo ideal sería con eso, por ejemplo, que toda la cinematografía paraguaya pase a color, por ejemplo, ¿verdad? Para renovar y relanzar, por ejemplo. Y de ahí los nuevos videastas o los audiovisuales como vos pudieran tomar material o pudieran tomar nuevas historias para hacer incluso nuevas versiones de esas películas, ¿verdad? Que es la idea un poco ahora, de hacer la segunda parte de la semilla de la sangre, ¿verdad? Y a partir de ahí, entonces, ¿qué recomendarías vos para que porque en TikTok yo veo mucho material de nuevas quintas, nuevos lugares, por ejemplo, cascadas que jamás vi en mi vida que existían en Paraguay. Estoy viendo, por ejemplo, en el mundo de lo que mandan esos materiales.
0: Sí.
1: Pero cuando entré en tu material, dije, esto tiene un trabajo cinematográfico. Hay dibujos animados, vos te sacaste una foto, entraste también en la escena, ¿verdad? O sea, sí.

0: Un Hollywood paraguayo prácticamente. ¿Cómo hacemos para ordenar esto?
1: A nivel de cine.
0: A nivel local, sí, a nivel de audiovisual.
1: Sobre el primer punto que tocaste sobre la película.
0: Sí.
1: Y ahí hay una cuestión que siempre digo. Lo que más falta es siempre contenido.
0: Contenido.
1: La gente siempre busca qué contenido contar. Claro. Entonces, es un contenido histórico y cultural que vos mencionás, que es una película de hace bastante tiempo.
0: Sí.
1: Que para mí ahí hay una cuestión de que cuál es la intención de utilizar la IA con esa película. Ajá. Se puede hacer una versión 2, como decís, sí, utilizando el mismo criterio, la misma dirección artística original.
0: Original.
1: Eso es por un lado. Por otro lado, yo creo que hay una mirada del director de la película, cuál fue su intención. ¿De tu papá fue el director?
0: Sí, bueno, director comercial en realidad.
1: Ok, pero hay una mirada muy interesante que hay que rescatar.
0: Hay que rescatar.
1: Y también pasa que, como siempre digo, hay que ver la película y entender cuál fue su intención. Porque es algo nuevo que podemos traer hacia sí. De hecho, Hollywood mismo es así.
0: Claro.
1: O Netflix, lo que hace es busca contenido que en algún momento fue muy bueno y recrea, hace una versión 2. Y ahí hay que evaluar. ¿Hacemos una restauración de la película o hacemos una versión real, cinematográfica, como tiene que ser? ¿O hacemos un híbrido entre actores, fondos con inteligencia artificial?
0: ¡Qué buena
1: que
0: idea!
1: Que se pueda hacer un mix. O sea, ahora
0: tranquilamente
1: se
0: reviven a Michael Jackson y eso como si fuera que no murió nunca, ¿verdad?
1: Sí.
0: Elvis Presley, eso que vuelven a cantar ahora.
1: Sí, entonces se puede hacer de todo. Por eso, así como decís, yo mismo me meto en la...
0: Vos fuiste soldado en la guerra del 70 y...
1: Sí, estoy en algunos paneos.
0: Te fuiste al pasado.
1: Fui al pasado.

0: Son dos
1: prom,
0: cosas.
1: Los famosos prom.
0: Hay un pedido escrito y hay un pedido con referencias. Le pones las referencias. Quiero ejemplo rápido. Quiero que esta imagen parezca cine, pero al mismo tiempo que sea de 1870.
1: Por ejemplo, esa gaviota de cigüeña está en línea. Voy a hacer un pequeño una entrevista con el embajador de Turquía y Georgia y seguimos. Embajador Guillermo Sosa, ¿estás en línea?
2: Sí, sí, estoy, te escucho perfectamente.
1: Buen día, ¿cómo está mi querido embajador? Justamente quería hablar contigo porque realmente me pareció muy interesante la presentación de tus cartas credenciales en Georgia y aparte de eso recibir un breve informe tuyo de cómo estamos progresando con las relaciones con Turquía y cuáles son las oportunidades que tenemos los paraguayos de aprovechar esta nueva relación con Turquía y con Georgia, ¿verdad? Porque Georgia es un país prácticamente desconocido para nosotros. Te escucho, embajador.
2: Sí, muchas gracias por el contacto, Edward. Muchas gracias. Vos sabés que nosotros tenemos como política exterior ir gradualmente abriéndonos al mundo, ¿verdad? Ese concepto de Augusto Roa Basto de que Paraguay es una isla rodeada de tierra, se tiene que ir rompiendo a través de una estrategia de inserción, de una inserción competitiva de Paraguay. Ampliar sus horizontes, no solamente en términos de productos, sino también de servicios, de fíjate vos, el deporte, ¿verdad?, que tiene hoy en día tanta trascendencia con la participación de nuestra albirroja en el campeonato del mundo, ¿verdad? Y dentro de ese contexto, ¿verdad?, el Medio Oriente tiene en esta zona, digamos, países claves. En primer lugar, Turquía, un país que absolutamente estratégico, un país que es puerta de todo el Medio Oriente. Mucha gente cree que el país más, digamos, opulento, más rico es Arabia Saudita. Y no es así. El país más rico es Turquía. El país que tiene, digamos, mayor Producto Interno Bruto per cápita, Producto Nacional, es Turquía, ¿verdad? Entonces, y no solamente eso, justamente por su relevancia económica y por sobre todo su relevancia geopolítica, es un gran digamos, puente hacia otros países, hacia otras regiones que no nos tienen a nosotros como protagonistas y no hemos llegado todavía a través de nuestra diplomacia. Y entonces todo en ese sentido cobra significancia. En el caso de Georgia, es también un país clave, estratégico, es un digamos un país considerado pequeño en esta zona, pero grande en su cultura, en su historia, en su civilización. Georgia ha sido, digamos, cuna de civilizaciones. Entonces, tiene una intención de mantener una relación muy intensa con nuestro país. Es un gran país comprador de productos paraguayos. Los georgianos ya conocen la calidad de nuestra carne vacuna, hemos exportado carne de pollo, estamos exportando carne de vaca, estamos exportando carne de cerdo y también entramos con carne de pollo, ¿verdad? Tenemos en ese sentido un gran mercado. Y por sobre todo, Georgia tiene la característica de ser un país hub, es un país enlace con otras regiones, como significa el Cáucaso, que son todos los países, digamos, que están, digamos, afectados por la cordillera, las montañas del Cáucaso, y también hacia el Asia Central, digamos, todos los países panes, digamos, como se llama, Kazajistán, Turquistán, son países que se llegan desde estos lugares estratégicos, ¿verdad? Entonces yo ahora me constituí, digamos, por decisión del gobierno, en embajador. Prácticamente soy casi el primero o el segundo embajador acá, porque la embajadora anterior no llegó a fue designado, no llegó a presentar cartas credenciales. Entonces yo prácticamente fui el primer embajador acreditado en este

0: este país, ¿verdad?
1: Claro. ¿Tenés algún plan ya específico? Porque tu visión siempre fue muy constructiva y realmente para exportar la imagen país y para hacer un puente de integración económica, ¿verdad?
0: Bueno, por instrucciones justamente del presidente, pongo énfasis en lo que se llama la diplomacia económica, digamos. Uh-huh. Una diplomacia volcada a la generación de inversiones, una diplomacia volcada a la promoción del comercio, poder abrir mercados y fundamentalmente empoderar a nuestro país desde el punto de vista económico. Pero no es solamente eso, acá también hay cuestiones que tienen que ver con la política, digamos, de relacionamiento internacional, ¿verdad? Porque como países pequeños nosotros tenemos también una estrategia de aliarnos con los países pequeños también en posicionamientos que tienen que ver en la arena multilateral, digamos, ¿verdad? O sea, donde nosotros hacemos sentir también nuestra relevancia, nuestras necesidades que tienen que ver también con el posicionamiento en las Naciones Unidas y también ante negociaciones con bloques económicos como en este caso la Unión Europea, digamos, ¿verdad? Entonces, Georgia tiene mucho interés en ese sentido, de trabajar conjuntamente con Paraguay para poder establecer esa alianza, digamos. Uh-huh. Incluso trabajar en temas como la conectividad, digamos, uh-huh. que tiene que ver con... fíjate, Edward, que hoy en día Georgia es un puerto, digamos, es un país de conexión en lo que hace al flujo de petróleo, combustibles, uh-huh. ¿verdad? Uh-huh. O sea, llegar a mercados como, por ejemplo, digamos que Paraguay, compra petróleo, nosotros no somos país productor de petróleo, uh-huh. el hecho de comprar en proveedores como, digamos, tradicionales, usan Turquía y Georgia como países que tienen los oleoductos, digamos, uh-huh. tienen los pipelines, para poder sacar el petróleo hacia el Mar Negro y eso van hacia nuestros países, digamos, ¿verdad? Uh-huh. Entonces ese tipo de estrategia es la que estamos trabajando, es la que estamos constituyendo. Y no solamente eso, Eduardo, nosotros también tenemos una variedad en lo que hace nuestra cultura, nuestra música. Uh-huh. Recientemente hemos tenido una extraordinaria presencia de la música paraguaya en el Festival de Marmaris, que es una suerte de festival de latinoamericano de la música, de la cultura, y hemos tenido conjuntos musicales paraguayos con un éxito brutal realmente, porque nuestra música es distinguida, es apreciada. Y entonces también en ese sentido ponemos énfasis también, ¿verdad? Fantástico. Entonces tiene mucho que ver con eso. Hay que recordar que también en Paraguay Paraguay y América del Sur son los países, digamos, más seguros hoy en día del mundo. Entonces, por eso es que tenemos también ese trabajo y esa participación que es la que estamos trabajando.
1: Turquía, Georgia y creo que Azerbaiyán también tu zona de influencia, ¿o no?
0: Próximamente tengo que presentar también credenciales en Azerbaiyán. Uh-huh. Azerbaiyán es el gran productor de petróleo en esta zona del Cáucaso, ¿verdad? Uh-huh. Y también tiene esta característica de ser un país considerado, entre comillas, pequeño, uh-huh. digamos, en cuanto a su geografía, digamos. Pero es un gran país productor de petróleo. Es un país especializado en eso, en todo lo que tenga que ver con la refinación del crudo, transporte, logística. Hay muchas oportunidades, ¿verdad? En ese sentido estamos queriendo participar en el mes que viene en Azerbaiyán en lo que se llama el Bakú Oil Forum, o sea, el foro de petróleo de Bakú. y estamos invitando a justamente a nuestras autoridades a venir a participar.

0: Y relacionarse con todo ese mundo que tiene, por sobre todo, no solamente productos, sino tienen tecnologías que nosotros necesitamos.
1: Excelente, te felicito, embajador, y cuando quiera, este es tu espacio. Y vale la pena recordar un poco que Paraguay ya no es una isla, al contrario, está vendiendo alimentos al planeta y se está convirtiendo realmente en una fuente de proteínas para todo lo que se necesita en esa región. Así que muchísimas gracias por el contacto y volvemos en cualquier momento cuando estés por Azerbaiyán.
0: Muchísimas gracias, Eduardo, y lo mejor para todos ustedes y fuerza por todas las cosas.
1: Muchísimas gracias, un saludo para todos los paraguayos que están por la zona. Gracias, embajador.
0: Bueno, muchas gracias, Eduardo. Abrazo, gracias.
1: Una entrevista con el embajador Dr. Guillermo Sosa, embajador paraguayo en Turquía, también en Georgia y ahora próximamente en Azerbaiyán. Así que muy Paraguay está en todo el planeta. Volvemos contigo, José Báez, acá en estudios. Vamos a hacer un poco entonces un breve resumen. Yo le invité a José Báez porque es un productor. Mi querido Ivancito, no sé si quiere poner de fondo esta batalla de Tuyutí que él hizo para que podamos saber un poco lo que realmente hizo esta última vez. Hoy se recuerda la batalla de Tuyutí, así sin sonido nomás. Entonces le escucho a José. Ahí están por la escena que está. Por ejemplo, en esa parte, ¿verdad? José, ¿cómo hace esa? Ahí está el mariscal Francisco Solano López. ¿Cómo aparece en esa escena en tu relato? ¿Vos le pedías a la inteligencia artificial? ¿Qué ocurre ahí?
2: Es muy complejo porque en realidad parte primero de la idea, de la intención. Yo digo, sí. Voy a contar esto sí. Y voy a contar un relato para que la gente sienta cómo habrá sido vivir ese momento.
1: Sí.
2: Mucho más humano que...
1: Humanizar
2: que,
1: la historia.
2: Claro, humanizar y de alguna forma hacerte sentir cómo habrá sido ese día. Entonces, por eso está la mirada desde los paraguayos, la mirada desde los aliados. Entonces, en base a esa intención, uno va teniendo un guión, una base de guión. Va teniendo ese guión. Después... lo que uno hace, empieza a generar las imágenes. Las imágenes, ahí hay mucha investigación sobre los uniformes, cómo eran las armas que tenían, el terreno. Todo eso que se ve ahí como terreno, yo tuve que investigar sobre el terreno en Paso de Patria, en Ñembucú, cómo eran los esterales. Consultaba con los cuadros que tenía de Cándido López. Había pintado como dos cuadros de esta batalla. Tenía eso... todo es una recopilación de información que uno tiene.
1: ¿Y ellos de dónde tienen? O sea, la base del archivo de la inteligencia artificial, ¿de dónde saca esto, por ejemplo?
2: No, y uno va creando. Ah, vos vas creando. Vos tenés la referencia de imagen, más el estilo que querés lograr. Para mí es una mezcla. Quiero lograr algo cinematográfico con este tipo de iluminación, con este tipo de acción, con este tipo de plano, pero... Le pones la referencia del uniforme de los soldados y hace como una interpretación.
1: Poner verde, ¿verdad? O sea, te puede poner pintada de verde del uniforme, ¿verdad? Por ejemplo, ¿verdad?
2: No, es claro que también te hace, tiene errores y uno va tratando de corregir, le va persiguiendo, ¿verdad? Le va dirigiendo. Para mí son como. Es un equipo de trabajo que vos tenés contigo y vas marcando la intención, le vas poniendo referencias, le vas dirigiendo. Vos sos como el director artístico de la herramienta.
1: Si tuvieras que contratar toda esta cantidad de gente tipo Bollywood o tipo Hollywood o tipo Cannes, ¿cuánta gente tendría que estar detrás de todo esto para hacer una película?
2: Dependiendo de cómo quieras encarar, pero acá veo, tenés cantidad de actores. Primero la cantidad de actores, la ocasión, sí. Los efectos especiales, las explosiones, toda la cuestión histórica, que dónde sacás los cañones, dónde sacás... muchísimas cosas que vas a tener que inventar. Claro que se puede hacer, va a quedar hermoso. Pero yo, como José Báez, que soy un director de arte, que trabajo y uso cierto tiempo de mi día, porque no es que me dedico también a esto.
1: Claro.
2: Imposible lograr, imposible. Entonces, me parece que es una herramienta demasiado poderosa. Esto, en el momento que fin de semana o después del trabajo, es lo que es.
1: ¿Y te encerrás ahí por horas a guiarle o cómo es?
2: Sí.
1: ¿Tener una mega computadora o es algo...?
2: No, realmente una computadora normal te puede servir para esto porque lo que más te consume, o sea, para generar esto no es que usa tu computadora para generar la imagen. En realidad, eso se procesa en la nube, o sea, se procesa en la propia plataforma y te tira ya el resultado. Pero como yo

0: Yo siempre digo, esto no es que un José Báez viene a reemplazar la cinematografía local, sino más bien me parece que con
1: Robert De
0: esto es.
1: Niro se quejó
0: ¿Sí? Le voy a sumar entonces a Robert De Niro.
1: contrataste. Pero gratis, voluntario.
0: Sí, hablando de Robert De Niro, yo hice un video de Roque González Santa Cruz, que tiene mucha inspiración en La Misión, donde estuvo
1: Exacto,
0: Robert De Niro.
1: por eso no me acuerdo.
0: Uno de mis videos. Que
1: Sí,
0: también
1: sí.
0: llegó bastante
1: Yo vi tu
0: lejos.
1: página, impresionante.
0: Llegó a, sobre todo a la gente, o sea, fuera de Paraguay, porque gente que está en Uruguay, Argentina, todas las regiones jesuíticas. Pero sí hay mucha inspiración. O sea, primero me basé en esa película, me inspiré.
1: Sí, ¿por qué no fuiste al Mariscal, por ejemplo, ya que tenés barba y compañía? Ahí te veo en la película.
0: No, yo soy un soldado ahí. Siempre soy el soldado ahí como
1: Sí,
0: extra.
1: está ahí soldado. Pero ¿cómo hiciste esa escena? ¿Vos te fotografiaste, le alzaste a la inteligencia?
0: Sí,
1: La inteligencia te grabó y te puso ahí como...
0: así mismo vos. Yo ya tenía generada imágenes de los soldados paraguayos. Entonces lo que yo le pido es directamente, le pongo mi retrato y le digo, quiero que este soldado tenga esta cara. Y te hace. Y hay muchos resultados. Hay algunos que son más parecidos, otros que hay una mezcla entre vos y el soldado. Bueno, y elegís el que más se parezca. Bueno, y acá está estoy hablando de Tuyuti. Volviendo otra vez al proceso, vos generás todas las imágenes fi fijas, son imágenes fijas. Esas imágenes fijas volvés a llevar a otra plataforma. La que te decía inicialmente, hay una plataforma para imágenes, hay otra para videos. O sea, por lo menos yo uso así. Y llego a pasar a la de videos. Y para darte un número, porque esto es interesante. Este video que dura aproximadamente 2 minutos, me llevó como 300, 400 imágenes. Generar 400 imágenes.
1: Generar.
0: Generar. De las cuales, obviamente, vos empezás a recopilar la que mejor te sirve. Y de eso, otra vez, haces clip de videos. Y hay como 200 clips. 200 clips. La mitad se vuelve en clip de video.
1: Claro.
0: De esa mitad, otra vez, hay un colador, un filtro. Y de las que te sirven son 100. O sea,
1: No todas te
0: ah,
1: sirven.
0: no, no, no, no. No todo te sirve para lo que quieras contar. Y también, cuando vos generás, las imágenes salen con muchos errores. O sea, uno va puliendo detalles, justo salió muy bien, pero qué sé yo, la bandera o el uniforme no corresponde. Volvés a hacer. O lo mismo pasa con el video. Quiero que haga tal escena y no hace la acción. Tenés que volver a hacer, volver a hacer, volver a hacer. Entonces hay mucho, mucho de lo que se hace que no sirve.
1: Acá, por ejemplo, vos tenés, vamos a suponer que es Masada, no sé si viste Masada o en la película de Semana Santa,
0: Sí, Masada, el
1: Hércules,
0: sitio de
1: 800
0: Masada.
1: personas, por ejemplo, ahí en un set.
0: Sí.
1: Si vos te sentís en ese mismo lugar, la inteligencia artificial te tenés que guiar de la misma manera, pero en ese caso, para aquellos de aquella época, era en vivo, ¿verdad?
0: Claro, me hablas de Hollywood en los
1: Hollywood en aquel
0: 50.
1: entonces.
0: En ese momento sí, había también bastante inversión también, si vamos al caso, porque la cantidad de gente, la producción, Owen Hur,
1: Ben-Hur. Pero ahora vos estás vos y tu computadora o tenés a alguien más contigo
0: No,
1: trabajando.
0: solamente yo. Esa también es una facilidad porque al no tener un equipo detrás, el proceso es básicamente yo inicio y yo termino.
1: Sos el dueño de todo.
0: Sí, es mi facilidad porque incluso la narración, la voz, hago yo y yo me corrijo a mí mismo. Ahora, si vos llevas esto a un proyecto más grande, obviamente necesitas un equipo. Ahí va a haber otro proceso porque tenés una intención, tiene que interpretarte el que te hace, tenés que corregir la intención de la voz. Bueno, hay mucho. El proceso va a ser más lento, pero obviamente va a estar más
1: Si
0: pulido.
1: vos tuvieras que valorar esto que vos estás haciendo en dólares, ¿de cuánto costaría este material que vos hiciste y que lo haces evidentemente a puro pulmón, gratis, y ofrendas a la sociedad tu producto gratis, ¿verdad? O sea, acá no hay ninguna intención de lucrar ni de mercar. Pero ¿cuánto estaría en juego, hablando mal y pronto, para hacer una producción así de 2 minutos?
0: ¿Cuánto me cuesta
1: ¿Cuánto me
0: aproximadamente?
1: costaría? Vamos a suponer que viene alguien y te dice un mecenas y te dice, ahí te puse en el banco 10 millones de dólares y hacerme un corto de 2 minutos. ¿Cuánto costaría esto tu Yuti que hiciste hoy?
0: Yo te pongo valor de lo que a mí me
1: Sí.
0: hace, lo que a mí me cuesta monetariamente, aproximadamente, qué sé yo, me cuesta $150, $200 por material.
1: Por material.
0: Sí. Pero hablando de herramienta, ¿verdad? Porque ahí
1: Pero
0: tenés que
1: puede llegar
0: su
1: a costar 1 millón de dólares también esto, ¿verdad? En el mercado, ¿o no?
0: No, producción. No, no.

0: No creo.
1: No, no así no. Como hiciste en inteligencia artificial. Porque, te digo así.
0: En costo de herramientas, yo te hablo que son como $200. Pero fíjate que está la otra parte que para mí es el mayor costo. El mayor costo es la dirección que hay ahí.
1: Claro.
0: Porque, claro que tenés la misma herramienta. La idea, cómo yo dirijo esto, cómo yo hago que vos te sientas de una manera.
1: El contenido.
0: Porque finalmente eso es. O sea, tenés el costo, pero sí. ¿Quién dirige? ¿Cómo interpreta? ¿Qué quiere hacerte sentir? ¿Y cómo logra esa conexión? Eso tiene un costo que no vas a poder medir en costo de tiempo, no vas a poder medir en herramientas. Es un costo de criterio, un costo de dirección. Ese costo puede ser, ahí sí puedes, si querés, claro, son $1,000,000.
1: Exacto.
0: Claro, porque es como que le traigas... ¿Pero
1: puede llegar a costar, verdad?
0: Sí, yo creo que sí.
1: Por ejemplo, para que te dé una idea.
0: Sí.
1: Leí la vez pasada, justamente en Cannes, que un auspiciante de Cannes mandó a hacer un corto para su perfume que iba a auspiciar. $2,000,000 gastó en el costo de perfume. ¿Verdad? En la realización del,
0: sí,
1: del perfume que se iba a presentar en Cannes. ¿Verdad? Que acaba de terminar Cannes. ¿Verdad? Entonces, quiere decir que hay un buen dinero moviéndose en toda la cuestión audiovisual todavía, ¿verdad? Y que Paraguay podría explotar, ¿o no?
0: Sí. Sobre todo para mí son dos cosas acá, lo que se va poniendo sobre la mesa, como estos contenidos históricos que yo voy sacando, para mí eso, yo quería decir hace rato, era, estos contenidos sirven para demostrar que son muy importantes y que puede tener un potencial de hacer una realización mayor,
1: claro.
0: Ya sea una producción cinematográfica real, buscando fondos de cultura, fondos de cinematográficos, con la intención de hacer esto filmado o con tal técnica. Lo importante es, para mí, demostrar que esto tiene valor. Uh-huh. Y vayamos al siguiente paso. Uh-huh. Podemos hacer podemos hacer cinematografía, podemos hacer documental de esto. Claro. Se puede, esto vale, esto tiene potencial. Y ahí, bueno, uno define ya la visión de la dirección o quien quiera encarar, define cómo lo va a hacer. Siempre, y probablemente el comercial de que me mencionas de Cannes, sí, tiene una cuestión muy artesanal, muy artística detrás, por eso vale lo que vale. Y a nivel de valorización, de valor, siempre lo que está hecho con, cuanto más humano sea, sí, más vale, sí, o sea, más valor tiene. Entonces, si la técnica es técnica hecha artísticamente o filmada con un lente de 1800, filmado en una con cinta en vez de que sea digital, con una producción, gente de artística, gente de vestuario, gente de iluminación, eso hace que la pieza valga mucho más. Uh-huh. Y se nota la diferencia, se nota claramente. Y nunca lo que se hace con la inteligencia artificial va a tener el mismo valor a nivel artístico y a nivel de propuesta. Uh-huh. Esa no es para mí tampoco la discusión de que si esto reemplaza o no lo otro. Sí. La discusión es, esto viene a instalar un tema para que después pasemos al siguiente nivel.
1: Exacto, acá ya a fondo. Y ahí, por ejemplo, te quiero hacer algo, te quiero felicitar realmente. Me tocó mostrarle a una tía ya de edad cómo era el centro de Asunción.
0: Ah, sí.
1: Sí, sí. ¿Verdad? Pues ahí se puso a llorar.
0: ¿Sí?
1: Se puso a llorar, o sea, se emocionó.
0: Se emocionó.
1: Porque era el centro de Asunción. Y la famosa tardecita en el Bertú, y qué sé yo, y esa plaza ahí que vos pusiste, ¿verdad? Sinceramente te digo, espectacular. Y eso, viste que si uno entra a la página... No se ve, ¿verdad? Parece una cuestión mucho más pasiva, ¿verdad? Yo creo que eso tiene que estar un poco más promocionado. ¿Qué querés que te diga? Esos cortos del pasado, ¿verdad? El mercado, todas esas cuestiones históricas que salen a partir de la foto, ¿verdad? Y aparte, bueno, preguntarte qué se puede hacer para ampliar esto, porque ¿cuánta gente ha de tener fotos históricas de lugares que nunca vimos de Asunción o del Paraguay, ¿verdad?
0: Sí. A mí me parece muy apasionante ese tema. Siempre me dio curiosidad de viajar. ¿A quién no, verdad? Sí. Quiero viajar al pasado y en Asunción 1920.
1: Sí.
0: Y me parece que pasan dos cosas. Uno, que hace esto que la gente de verdad tenga esa emoción de sentir y de tener ese recuerdo de cómo fue. Y que también hace que uno se dé cuenta del valor de las cosas que estuvieron antes, que estuvieron mejor, o sea, estuvieron mejor que el presente. Uh-huh. El Parque Caballero, uh-huh, que mucha gente no conoce, yo no conocía, uh-huh,

0: yo incluso no conocía, pero haciendo y recreando, investigando, me di cuenta de muchos detalles que tenía como, como un paisaje urbano público. Uh-huh. Fíjate vos que es, te pones a pensar, una de las cosas que más le falta a Paraguay y Asunción sobre todo, son los espacios públicos.
1: Volver al pasado en el jardín botánico, por ejemplo. ¿Verdad?
0: Claro, fíjate vos, y vos le pones a la gente, le decís, esto era, así funcionaba.
1: Sí.
0: Y uno se pone a pensar, ¿por qué? ¿Y por qué dejamos de hacer eso? Sí. Eso llega a una conciencia ciudadana, a una conciencia social. Sí. Te despierta eso. Sí. Esa me parece la herramienta, o sea, me parece que es la consecuencia más fantástica de esto, es despertar la conciencia y hacer que la gente de verdad diga, esto se tuvo, esto valía, o sea, esto vale. ¿Por qué dejamos de hacer eso? Y si uno se da cuenta de que tuvo, puede levantar la mano y reclamar. Sí, sí. Porque ahora mismo decís, ok, ¿y por qué no podemos volver a algo así? Claro. O sea, lo que estaba bueno, que vuelva. Y lo que está malo, bueno, se corrige.
1: Claro.
0: Eso me parece muy importante, muy interesante, ¿verdad? Es lo que yo sentí en la repercusión que tuvo el video de Asunción y en la repercusión que tuvo el video de, sobre todo el de Parque Caballero.
1: Sí.
0: Era, ¿qué pasó con esos espacios? Vos fíjate que
1: hoy son objeto de rechazo y e incluso de burla, porque están olvidados, están sucios, no te podés ir porque es peligroso. Pero en un video como el que vos planteás, vos le traes, no sé, el romanticismo de aquella época y te das cuenta que por ahí pasaron los abuelos, los tatarabuelos, ahí se conoció la abuela con el abuelo, ahí empezó todo, hoy soy realidad porque ellos fueron en un momento pareja, ¿verdad?
0: Así mismo. Sí, y yo te digo, yo en la cuestión de, más allá de la historia, en la cuestión de las ciudades, yo soy como un admirador o un fan de las ciudades donde la gente puede ir a caminar, donde puede ir a sentarse en una plaza a leer. Fíjate vos que no estamos muy lejos, pero Buenos Aires es una ciudad que está hecha para caminar, está hecha para que vos te vayas al parque a sentarte a leer o a compartir o estar con tu mascota. Es una vida muy diferente a la vida...
1: Para la tercera edad también.
0: Acá, para la tercera edad,
1: acá justamente... Acá no puedes caminar ni con acá, segunda edad, no puedes caminar, te tropezas y te caes.
0: Acá a la ciudad no está hecha para la gente que camina.
1: Sí.
0: Está hecha para que vos te muevas en un vehículo atrapado en un tráfico.
1: Sí.
0: Y te bajas a caminar y... imposible. Es la ciudad más peligrosa para caminar.
1: El tobillo es el primero que tú...
0: No, te pasan por encima. Ni aunque pases la franja peatonal, ni aunque vos seas... un ciudadano que respeta, probablemente te atropellen.
1: Ah, sí.
0: Entonces me parece que da como para la conciencia.
1: José Báez, quiero que mires a la cámara y le digas a la gente que te sigue y que realmente no yo no me siento ni siquiera en tus talones, así que quiero empezar a aprender lo que estás haciendo porque realmente me apasiona y me fascina. Y bueno, ¿qué podemos hacer los que te vamos a seguir para poder hacer nuestros materiales audiovisuales alguna vez?
0: Sí, primeramente les digo mi para que me sigan. Estoy en Instagram y en TikTok como @ Joserot, o sea, Joserot. Uh-huh.
1: ¿Qué significa eso?
0: Sot. Es una larga historia.
1: Un personaje de audiovisual.
0: Sí, puse porque no podía poner José Báez, no me permitía, entonces puse un nick. Bueno, eso primero, ¿verdad? Okay. Porque creo que mucha gente no me sigue todavía. Y lo segundo, sobre aprender, yo les puedo decir algo que yo siempre me pongo a pensar. Veo mis primeros videos y son muy malos. O sea, muy malos en todo sentido. Pero me pasaba esto de que no estaba bien. Había muchos errores. Pero ¿qué pasaba? Es que si voy a buscar la perfección,
1: claro,
0: nunca iba a salir. Nunca iba a salir.
1: Enemigo de la perfección,
0: no. Entonces, imposible. Olvídense de que todo esté correcto, todo sea perfecto. Hagan, empiecen a hacer, empiecen claro. a, como yo decía, empiecen a mover la rueda.
1: Proba.
0: Porque lo difícil es salir.
1: Sí.
0: Es porque ya estás. Empezás al siguiente, y el siguiente, y el siguiente. Y uno va creciendo con el tiempo. Uh-huh. A mí me pasa eso. Yo veo y digo, ¿qué hice, verdad? Pero tampoco es mal porque es un aprendizaje constante.
1: Un derecho de piso.
0: Además, que mientras vos haces, aprendes la herramienta y la herramienta no te va a esperar.
1: Claro.
0: La herramienta hoy mismo evoluciona muchísimo más rápido de lo que nosotros podemos pensar. Uh-huh. Entonces, sumate ya.
1: Claro.
0: Sumate, aprende, proba, hace. Y sobre todo, está bueno inspirarse en lo que la gente hace. Pero lo más importante es busquen su propia identidad.
1: Uh-huh.
0: busquen su

0: propia forma de ser y eso expresen. Porque cada uno tiene una forma de ver el mundo, cada uno tiene su firma. Uh-huh. Y lo más valorado en redes sociales, o sea, en el mundo, de hecho, es la genuidad. O sea, lo auténtico. Sos vos y la forma en que sos vos te expresás en tus materiales.
1: Uh-huh. Buenísimo. Mira, hay mucha gente que se pregunta en esta vida para qué vine, ¿verdad? ¿Qué sentido tiene mi vida? Hay un montón de preguntas que en realidad se quedan en el eco de tu cerebro, ¿verdad? La realidad es que la acción es el sentido que se le da a la vida, ¿verdad? Como John Lennon decía, la vida no tiene sentido, hay que darle. Y en este caso, lo audiovisual es un sentido para la vida. Contar cosas, mostrar cosas, mandar mensajes. Y lo tuyo, sinceramente te digo, una vez más te felicito, es un legado. Sinceramente te digo, un legado que yo no sé si voy a estar, pero mi tataranieto puede seguir viendo tus materiales en el audiovisual. Así que yo creo que vale la pena seguir haciendo material.
0: Sí, y así mismo, yo voy a seguir hasta donde me dé.
1: Hasta donde te dé. Sí. Y bueno, y ampliar más tu técnica de IA, ¿verdad? En el sentido, seguramente va a llegar un momento que vas a tener una nave espacial ahí en tu casa o tu productora, pero todos los días, como decía, aparece algo nuevo y vamos a hacer cada día mejor,
0: ¿verdad? O capaz no sea IA, capaz sea de verdad.
1: ¿Verdad?
0: Sí.
1: Capaz toque hacer una película.
0: Capaz sea, por eso no sabemos.
1: ¿Verdad?
0: Esto yo creo que es un entrenamiento para una siguiente etapa.
1: Muy bien, excelente. Y bueno, ya estás invitado a hacer la semilla de la sangre, por ejemplo.
0: Ahí está.
1: Ahí está. Sí. Ya sale algo. Ivancito querido, nos vamos cerrando para que los videos de los televidentes no nos tiroteen después. Y ha sido un placer, realmente fue una mañana muy movida. Lo único que yo les pido es busquen el sentido de su vida, hagan lo que tengan que hacer. La vida es muy corta, pasa rápido. No esperen, no piensen demasiado, háganlo. Y ahora con el mundo audiovisual y la inteligencia artificial es posible, háganlo.

Si te dijera que el matrimonio actual está diseñado matemáticamente para fracasar, la mayoría de las parejas casadas terminan divorciándose porque buscan en el amor algo que el amor jamás podrá darles, la felicidad eterna. Nos han vendido la mentira romántica de que el matrimonio es un refugio de paz, pero el filósofo Friedrich Nietzsche descubrió una verdad mucho más oscura y realista. El amor ciego es un error de cálculo. Cuando caminas hacia el altar con la venda de la pasión en los ojos, no estás firmando un pacto de unión, estás firmando la sentencia de muerte de tu relación. En los próximos minutos vas a descubrir por qué el concepto moderno del matrimonio es una trampa psicológica y cuál es la brutal condición de Nietzsche para que una pareja no se destruya. Quédate hasta el final, porque lo que vas a escuchar hoy cambiará por completo tu forma de entender las relaciones humanas. 1. El error del amor romántico. Para entender el colapso de los matrimonios modernos, debemos mirar el cimiento sobre el que se construyen. Hoy en día, la gente se casa basándose puramente en el enamoramiento, esa oleada química que nos hace idealizar a la otra persona. Friedrich Nietzsche destrozó esta ilusión con una frase demoledora. No es la falta de amor, sino la falta de amistad lo que hace que los matrimonios sean infelices. Piensa en esto por un segundo. El enamoramiento es, por definición, un estado temporal de demencia compartida. Es un impulso biológico que nubla el juicio. Cuando una pareja se casa en la cúspide de esa euforia, están apostando toda su vida a un sentimiento volátil. Imagina que construyes una casa encima de un volcán activo solo porque el paisaje se ve hermoso hoy. Tarde o temprano, la lava de la realidad va a consumir los cimientos. Nietzsche explicaba que la pasión se extingue inevitablemente con la rutina, la convivencia y los problemas cotidianos. Cuando ese fuego inicial se apaga, lo que queda en la mayoría de los hogares es un desierto de silencio, resentimiento y dos extraños que ya no tienen.

0: tienen nada de qué hablar. El divorcio no ocurre porque el amor se termine. Ocurre porque nunca hubo nada más que ese amor pasajero. 2. La trampa de la complacencia y el rebaño. El segundo gran motivo del fracaso matrimonial es la pérdida de la individualidad. La sociedad nos ha enseñado que casarse significa convertirse en un solo ser. Nietzsche detestaba esta idea, ya que la consideraba parte de la mentalidad de rebaño, donde las personas sacrifican su propio potencial para encajar en un molde cómodo. Cuando te casas bajo esta premisa, dejas de ser un individuo en crecimiento para convertirte en el guardián de la mediocridad de tu pareja. Un ejemplo claro ocurre cuando uno de los dos intenta cambiar de carrera, emprender o mejorar su mentalidad, y el otro, por miedo al cambio, lo frena diciendo: ya no eres el mismo de antes. Nietzsche argumentaba que el ser humano debe evolucionar constantemente, un concepto que llamó la autosuperación. El matrimonio moderno se convierte a menudo en una jaula dorada donde ambos miembros se exigen mutuamente dejar de crecer para mantener las cosas estables. Al final, se genera un vacío existencial inmenso. Uno de los cónyuges termina sintiendo que el matrimonio le robó su identidad, su energía y sus mejores.
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O el hijo de la patria paraguaya. Pues ya. 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A Vagarenda, el lugar del cielo. 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Pero ya hubo el aperitivo mío, entonces te di uno, dos rayas, pues hasta también la raya no vamos a apuramos. No, no, hasta dos nomás. Hasta dos. A la capturamos este y etiqueta de negra a mí me tenía llevar. 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Sin decir la marca. 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Upea Karu. Hoy Karu Pona. Y Karu Pona no se refiere a la belleza de la tarde, sino al desenvolvimiento del tiempo durante la tarde. Para la Karu Pona, ¿eh? Sería como a las 3, las 4 de la tarde. Aupeyo y Karu Ete, Karu Puntun. 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

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Un homenaje a su pariente por apellido, Félix Fernández, el poeta itagüeño. 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Mi sueño dorado, Eulalio Iglesias, a Pablo Barrios Baeva. Abeí Juan Carlos Oviedo a los hermanos Acuña. 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Emiliano R. Fernández a Félix Pérez Cardoso. Eva Quintana Escalante, el dúo de la simpatía. 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

Noche Esperanza Ponaité. Emiliano R. Fernández a Oscar Corrales Eva, Los Chulupíes o por Geñandebe. 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Juan Carlos Oviedo, los hermanos Acuña. Gratitud, Emiliano R. Fernández a Guillermo Jara Arembiapocue. 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A Pepe Ñeño Naino, el 24 de mayo de 1866. Pues ahí, después ya no puedo ver Ronald 13 tuyo. 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El regimiento de infantería número 13 tuyo, Emiliano R. Fernández Omoñe, Eva por ahí, ve. Es en homenaje a la batalla, perdón, en homenaje a la batalla de Tuyuntín del 24 de mayo de 1866, guerra de la Triple Alianza. Ah, y que tú, ojamua, ya no mandó a mí, lleva. Ahora sí, el 13 Tuyunti se refiere a la batalla de Nanagua desarrollada o librada en el Chaco paraguayo, en la guerra del Chaco.

del 20 al 24 de enero de 1933. Ani, oye, añan de la batalla de Tuyutines, Upea, Upeñonaino, Ucuacue, 24 de mayo 1866. 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

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Ronald Aguillén debe en el envío por la internet. Debe llevar un maná. 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Bueno, es para el 12 de junio, viernes, viejo, ajena, viernes 12 de junio. Además, dice, vamos la una a la mañana, hubo la partido. ¿Eh? Bueno, hay que hacer el esfuerzo. 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Aguillo.

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audiencia de Fútbol Club, muy pero muy buenas tardes. De esta manera ya estamos arrancando esta cobertura del fútbol. Hoy estamos con la transmisión del compromiso entre Nacional y Libertad, a partido que se va a estar disputando justamente en cancha de Nacional, allí en el estadio Arsenio Rico, a partir de las 17. Tres partidos se juegan de manera simultánea en la jornada de hoy, definición del subcampeonato del fútbol paraguayo. Estamos hablando del torneo Claus, en este caso Apertura 2026. Olimpia es el flamante campeón y hoy vamos a conocer al vicecampeón de este torneo Apertura, que Olimpia había ganado ya en la fecha 18. Bueno, con posibilidades Nacional es el equipo con mayor posibilidad de consagrarse vicecampeón de este torneo Apertura. Después está el conjunto de Cerro Porteño, Nacional con 36, Cerro Porteño con 35, Ameliano con 33. También tiene mínimamente chance el conjunto de Barrio Jara para consagrarse también vicecampeón. Pero el que tiene mayor chance, como ya estábamos señalando, es Nacional. Ganando su compromiso será vicecampeón del torneo Apertura 2026.

Estaremos con la transmisión del Compromiso Nacional con Libertad, partido que se va a estar disputando en el Estadio Arsenio Rico. Va a estar narrando para la gran audiencia de Fútbol Club y la R800 AM. Chucho Pérez va a estar comentando, Carlos Canciller Cantero. De los vestuarios en esta transmisión va a estar Nico Riveros, y en cancha de Cerro Porteño va a estar allí nuestro compañero Diego Galarza. Va a estar informando paso a paso lo que sucede justamente en la Nueva Olla, donde va a estar jugando Cerro Porteño ante la representación de Rubio Ñu.

otro compromiso que se va a estar desarrollando en la jornada de hoy, se va a estar disputando en Villeta, en el estadio Fortaleza de Picacerú. Ahí va a estar jugando Ameliano para recibir al equipo deportivo trinidense. Allí está justamente el estadio del Club Deportivo Ameliano y ahí va a estar jugando frente a Sportivo Trinidense. Muy bien, ahí están entonces los encuentros para la tarde de hoy a partir de las 17, Nacional con Libertad, Cerro Porteño con Rubeñú y el equipo de Ameliano con Sportivo Trinidense. Hasta aquí se disputaron dos partidos, ayer jugó el campeón, justamente Olimpia jugó su compromiso en la jornada de ayer ante el conjunto de Sportivo Luqueño. En la ciudad de Itagua fue el encuentro, triunfo del decano, el campeón del torneo Apertura, por el marcador de 2-1. Y Sportivo Luqueño experimentó otra derrota en este campeonato Apertura. Otro compromiso que ya se disputó, protagonizaron 2 de mayo y Sportivo San Lorenzo. Este partido se disputó justamente el día viernes. Triunfo de San Lorenzo de visitante en la terraza del país por el marcador de 1-0 ante el 2 de mayo de Pedro Juan Caballero. Y otro resultado que se registró también en el marco

0: de esta última fecha, el viernes, Recoleta le ganó a Guaraní por el marcador de 2-1. Ayer fue este partido entre Recoleta y Guaraní, triunfo del conjunto de Recoleta por el marcador de 2-1 ante Guaraní. Bueno, Báez y Will marcaron los goles para el equipo de Recoleta, Saracho para el equipo de Guaraní, y con esto Alan Will es uno de los goleadores de este campeonato Apertura 2026. Él comparte justamente la primera posición de la tabla de goleadores con Lorenzo Melgarejo, jugador del conjunto de Libertad. Y entonces, como decíamos, ambos están con 13 goles en este torneo Apertura 2026. Ya le damos también la bienvenida a nuestro compañero Elpidio Peralta, quien tendrá a su cargo la locución comercial en esta transmisión de la jornada de hoy. Elpidio, bienvenido, muy buenas tardes.
1: Buenas tardes, mi querido Genaro, a Ronald, a la family, que ahí está bien pertrechado el amigo, así que bendiciones ricas y sobreabundantemente. Sí, señor, vino con este guardia de seguridad. Y está
0: con
1: bien eso.
0: Con escolta.
1: Con escolta, y eso es importante.
0: Sí, importante, siempre importante, ¿eh?
1: Presidencial, sí, señor.
0: Así mismo.
1: El excelentísimo señor presidente Ronald. Así que bendiciones ricas y sobreabundantemente. Bueno, los detalles que van tirando vamos a dejarlo allí. Un placer, mi querido Genaro, a la audiencia de la R800. Bendiciones ricas y sobreabundantemente.
0: Muy bien, ya en instante, por supuesto, vamos a comenzar a vender en esta previa, aguardando el compromiso entre Nacional y Libertad, también Cerro Porteño con Rubio Ñu, y por supuesto el juego entre Ameliano y Trinidense. Rubén Jiménez está como técnico en cancha de Nacional, y aquí en la cabina técnica nos acompaña justamente Ronald Acuña en esta transmisión del compromiso Nacional con Libertad. Ya al instante vamos a estar estableciendo la primera comunicación con los compañeros desde el estadio Arsenio Rico del Club Nacional. Por supuesto, vamos a estar ya al instante también con Diego Alarza desde el estadio del Club Cerro Porteño, desde la Nueva Olla, donde juega Cerro ante el equipo de Rubio Ñu.

Muy bien, hablamos también del Campeonato Argentino de Primera División. Se está disputando el encuentro entre las representaciones de River y Belgrano, final del Campeonato Argentino de Primera. Está 1-1 el encuentro. El partido se está desarrollando en el Estadio Mario Alberto Kempes, ahí en la ciudad de Córdoba. Y bueno, juegan los equipos de Belgrano de Córdoba y River, esta final del Campeonato Argentino de Primera División. A propósito de este resultado, está parcialmente 1-1 el encuentro, minuto 41 del encuentro, como estábamos señalando, entre los equipos de River y Belgrano de Córdoba.

bien del conjunto de Belgrano está un compatriota. Estamos hablando del defensor paraguayo. Hablamos de Alcides Benítez. Alcides Javier Benítez Cabrera está justamente en el conjunto de Belgrano de Córdoba. Está en la banca de suplentes el futbolista compatriota con la casaca número

Eduardo Cardoso y Melisea del Saldívar. Cuarto árbitro, Marco Franco. En el VAR va a estar Edgar Galeano. A VAR en este encuentro, Eduardo Britos. Partido Cerro Porteño con Rubén Ñu a disputarse en la nueva olla. Va a dirigir David Ojeda. Estarán como líneas Guido Miranda y Héctor Medina. Cuarto árbitro, César Rolón. En el VAR, Carlos Paul Benítez. A VAR, Nancy Fernández. El encuentro que se va a desarrollar en la ciudad de Villeta entre los equipos de Ameliano y Trinidense. Va a dirigir Alipio Colmán. Estarán como asistentes a Julio Aranda y Nadia Weiler. Cuarto árbitro, Aldo Quiñones. En el VAR, Carlos Figueredo, en compañía de José Cuevas.

0: Por el campeonato de la división intermedia, en la jornada de hoy empataron 1-1 3 de noviembre y Resistencia. El partido se disputó en los Jardines Belquelito, donde ofició de local el equipo del 3 de noviembre para recibir al equipo de Resistencia, al equipo del barrio Ricardo Brugada de Asunción. En otro compromiso, el conjunto de Sol de América le ganó a Fernando de la Mora. Ganó Sol de visitante al conjunto de Fernando de la Mora por el marcador de 1-0. Y a partir de las 19 juegan Paraguarí y Benjamín Aceval. Este encuentro se va a estar disputando en la ciudad de Carapeguá, allí en el estadio municipal de la ciudad de Carapeguá, donde va a estar jugando de local el conjunto de Paraguarí para recibir a Benjamín Aceval de Villa Hayes. Benjamín está con 17 puntos en la clasificación. Ganando va a alcanzar al equipo del 12 de junio, que tiene 20 puntos. Sí, señor, así marcha este apasionante campeonato de la división intermedia. Muy bien, 16:19, comenzamos a vender, mi querido Elpidio.
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0: Muy bien, ya vamos a probar la primera comunicación con cancha de Nacional, Estadio Arsenio Rico. Nico Riveros, bienvenido, buenas tardes.
2: Buenas tardes, Genaro, un saludo grande a los compañeros, a la audiencia de la Unión R800 AM. Ya estamos aquí en la zona de la preferencia del Arsenio Rico. Sinceramente esperaba más del hincha de Nacional. Hoy puede ser un día histórico, lograr un vicecampeonato después de mucho tiempo, pero están prácticamente vacíos aquí la zona de la preferencia tricolor. Aún no se hizo presente la gente, ya estamos a casi media hora del inicio del partido. Entonces, como iba diciendo, ya tenemos también equipo confirmado de Nacional y del conjunto Humarelo, en este caso de Libertad.
0: Muy bien, y bueno, entonces poca concurrencia hasta el momento en cancha de Nacional, Nico.
2: Sí, bajísima concurrencia, canciller, por lo menos ni siquiera llegamos a las 500 personas todavía.
0: Muy bien, perfecto, Nico, ya en instante vamos a estar retornando nuevamente contigo. Vamos a establecer también comunicación con cancha de Cerro Porteño, allí está nuestro compañero Diego Galarza. Diego, bienvenido, buenas tardes.

0: A ver, Diego.
1: ¿Me escuchan, general?
0: Sí, perfecto, te escuchamos. Adelante, excelente. Diego.
1: Buenas tardes, Genaro. Un abrazo a Elpidio, también a Ronald, a todos los oyentes del el general Pablo Rojas, donde también la concurrencia es muy baja por el momento, Genaro.
0: Sí, señor. Y bueno, ¿qué concurrencia podríamos estimar para este partido entre Cerro Porteño y Rubeñú, Diego?
1: Y a ver, Genaro, aproximadamente 2.500 personas.
0: Sí,
1: como máximo.
0: Sí, sí, sí. Bueno, pero Cerro juega local, ¿eh? En este caso los socios entran gratuitamente hoy, toda vez que quieran irse a ver este partido, Diego.
1: Sí, sí, los socios ingresan directamente, Genaro, aquí en preferencia. Pero sí, un poquito más de platea, prácticamente vacío, horaria norte y novena también. Muy poca gente, pero bueno, esto va a tener un panorama diferente el día jueves, Genaro.
0: Muy bien, podríamos decir que hay más policía que aficionado en este momento, Diego.
1: No diría tanto así. No. Creo que va a haber un poquito más de lo que hubo la última vez que contra Guaraní, por ejemplo.
0: Ah, ya. Entonces puede ser que tengamos un poco más de 3.000 hoy entonces en cancha de Cerro para este juego.
1: Un aproximado, Genaro.
0: Muy bien, y ya tenemos configuraciones, Diego.
1: Sí, ya tenemos acá la plantilla oficial de Cerro Porteño, estamos aguardando el de Rubeñú y ya informamos.
0: Correcto, ¿podemos ir repasando ya la configuración del conjunto de Cerro?
1: Claro, por supuesto, ya tengo mano. Bien,
0: acá con la música de Cerro Porteño ya nos facilita el compañero Ronald y vamos a ir repasando la configuración del conjunto de Cerro Porteño. Adelante, Diego.
1: Señor, el arco con la número 25, Junior Fernández.
2: Arriba la muchachada y la hinchada del gran ciclo.
1: Línea defensiva con la 33, Rodrigo Gómez.
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1: Con la 14, Lucas Quintana.
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1: Con la número 22, Matías Pérez.
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1: Camiseta número 6, Abel Luciati.
2: Defenderemos el bello emblema azulgrana del
1: y con la camiseta número 13, Guillermo Benítez. En el medio sector, con la camiseta número 32, César Boadilla. Con la número 40, Mateo Klimovic. Número 11, Juan Manuel Iturbe. Arriba, con Jonathan Torres con la camiseta número 27 y completa el onceno de Ariel Holland, Freddy Noguera con la camiseta número 36.
0: Muy bien, ahí está el equipo de Cerro Porteño, entonces el equipo titular que está preparando el profe Holland para este juego de Cerro ante la representación de Rubeñú. Tenemos también banca de suplentes, Diego.
1: Sí, señor, Martín Arias, Cristian Paredes, Blas Riveros, que es la novedad, luego de 91 días vuelve a ser convocado Blas para un partido oficial de Cerro Porteño, Fabricio Peralta, Darío Espínola, Wilder Viera, Edgar Páez, Carlos Franco, Ignacio Alicea, que vuelve luego de 50 días, el 4 de abril ante el Sportivo 2 de Mayo en este estadio, fue el último partido oficial de Ignacio Alicea, Víctor Sánchez, Amin Cristaldo y Josué Servín. Un equipo, diríamos, mixto, alternativo, ya pensando en lo que va a ser el partido del jueves en este mismo estadio ante el Sporting Cristal, Genaro.
0: Muy bien, perfecto. Entonces, en el siguiente contacto vamos a estar repasando la configuración del equipo de Rubeñú para este juego. Cerro había perdido ante Rubeñú en el marco de la primera rueda del campeonato Apertura en Santísima Trinidad y bueno, hoy seguramente se viene la revancha entonces en cancha de Cerro, Diego.
1: Sí, señor, hace 3 partidos que Cerro Porteño no le puede ganar a Rubeñú. Estoy contando lo que fue justamente la primera rueda que mencionaste. Se habían enfrentado también en Copa Paraguay, en el Arsenio Arico, había ganado Rubeñú 1-0 y el último partido de Rubeñú en primera división fue empate.
0: Correcto, ahí está Diego Galarza desde el estadio del Club Cerro Porteño. Bien, vendemos el Pidio Peralta.
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1: Muy bien, actualizamos el marcador que se está registrando del estadio Mario Alberto Kempes, estadio donde se está disputando la final del torneo argentino de primera división. River y Belgrano están empatando 1-1. Ahora, periodo de descanso precisamente en la ciudad de Córdoba, donde se está desarrollando la final del torneo argentino de primera. Bien, vamos a retornar nuevamente contigo, Nico, estadio del Club Nacional, para ir repasando las configuraciones de Nacional y del conjunto de Libertad.
2: Gracias, Genaro. Sí, señor, el conjunto de Nacional en esta tarde, en el arco, camiseta número 30 para Santiago Rojas, línea defensiva 3 para Alexis Cañete, 26 para Mauro Coronel, 4 para el venezolano Tomás Gutiérrez, 29 para Sebastián Vargas, 33 para Orlando Gaona Lugo, 8 para Fabricio Icho Jara, 13 para Leandro Mesa, 18 para Iván Valdés, 22 para Josué Colmán y 24 para el histórico Roque Luis Santa Cruz, capitán del equipo. Rojas, Cañete, Coronel, Gutiérrez, Vargas, Gaona Lugo, Jara, Mesa, Valdés, Colmán y Santa Cruz son los 11 que eligió Víctor Bernay para esta tarde.
1: Muy bien, ahí está el equipo de Nacional. Bien, señores, 16:30, 20 grados en este momento la temperatura en nuestra ciudad capital. Ya toma la posta justamente Chucho Pérez desde el estadio del Club Nacional para ir compartiendo esta previa, aguardando por supuesto los partidos que se disputarán a partir de las 17. La transmisión central de Fútbol Club y la R800 AM va a estar desde el estadio Arsenio Erico del Club Nacional, y desde allí va a estar narrando para la gran audiencia de la R800 AM Chucho Pérez. A propósito, Chucho, bienvenido, muy buenas tardes.
3: Y buenas tardes, Genaro, y a toda la audiencia de la R800 AM. Ya estamos aquí en cancha justamente del Arsenio Erico para lo que va a ser este gran compromiso, donde podemos tener al nuevo vicecampeón del torneo Apertura Temporada 2026. Sabemos que este va a ser el partido estelar del día de hoy, porque Nacional depende de sí mismo en este compromiso. Con un resultado favorable para el equipo tricolor, se estaría consagrando campeón, en este caso vicecampeón del torneo Apertura 2026, porque en el vecino, en la cancha de Cerro Porteño, le conviene justamente que Nacional no sume y que ellos puedan sumar de a tres y de esta manera quedarse con el vicecampeonato. Por otro lado, el compromiso que va a estar jugando Ameliano en su cancha, justamente en el estadio del Piquecere, ante Trinidense, se le tiene que dar más resultados favorables para que Ameliano se quede con el vicecampeonato de esta temporada 2026 del torneo Apertura. Por eso digo, y como ya mencioné también ahí, Genaro, en la cobertura previa a lo que va a ser este compromiso, Nacional en el partido estelar ante un equipo golpeado como lo es el Libertad, que para este compromiso del día de hoy no trae ni público para este compromiso. Por eso ya lo había mencionado también, Nico, que no estamos teniendo mucha participación de público en el día de hoy, siendo un partido bastante importante para el equipo tricolor. El equipo tricolor, justamente, que ya está totalmente confirmado. Vamos a tener la presencia, obviamente, de la experiencia.

0: De lo que es en el ámbito futbolístico, estamos hablando de Roque Luis Santa Cruz, que con su peso en el ataque va a querer justamente levantar un vicecampeonato en la jornada del día de hoy, y por eso pone todo lo que tiene el profe Víctor Bernay para este gran compromiso. Por otro lado, el equipo de Libertad, que viene bastante golpeado, viene nuevamente de una derrota muy dura en la Copa Conmebol Libertadores, que hoy va a querer lavar un poquito la cara en este cierre de la primera etapa, en este cierre de lo que es el torneo Apertura. Va a querer por lo menos despedirse con un triunfo y, por qué no, aguar las fiestas al equipo de Nacional, que hoy justamente ganando se queda con el vicecampeonato. Empata, depende del resultado de Cerro Porteño. Y por el lado de Ameliano Trinidense, debe de darse justamente el resultado que pierda Nacional, pierda Cerro Porteño, y ahí vemos qué pasa justamente en el ámbito de estadísticas ya, porque si el equipo de Ameliano llega a ganar y pierde Nacional y Cerro tampoco suma, hay que ver los números, porque ahí le va a llegar a la igualdad de puntos el equipo de Ameliano, y ahí vamos a ver lo que corresponde a la diferencia de goles, al partido ganados y todo eso. Ya también los compañeros nos van a ayudar un poco con eso, pero bueno, eso es por el momento lo que estamos teniendo en esta previa de los equipos que ya están calentando un poquito. Veíamos justamente a la terna arbitral mundialista que vamos a tener en este gran compromiso, porque hoy Juan Gabriel va a estar como árbitro principal de este compromiso. Y bueno, ahí vamos a ver justamente un poquito lo que va a corresponder a este espectáculo. En el VAR, por ejemplo, lo vamos a tener a Edgar Galeano, y va a ser algo importante también para toda esta terna arbitral, que ya se va a despedir justamente de este torneo de Apertura, ya con miras a lo que va a ser la Copa del Mundo, que ya está a la vuelta de la esquina, con la presencia de nuestra querida Albirroja luego de 16 años. Los arqueros se siguen movilizando aquí por el lado de Nacional, lo vemos justamente a Alquili Rojas y a todos justamente lo que conforman el cuerpo técnico, en este caso preparador de arqueros del equipo de Nacional. Pero por otro lado, Libertad, que ya nuevamente los arqueros salieron, ingresaron justamente al banco donde corresponde, justamente al vestuario del equipo de Libertad. Y aquí de a poquito realmente empieza a llegar la gente, siendo todavía bastante temprano realmente para el inicio del compromiso. Capaz lleguen sobre la hora, pero vemos bastantes familiares allegados de los jugadores aquí presente en el sector de las preferencias. Bajo mismo nuestra cabina vemos a familiares de Coronel, por ejemplo, que hoy va a estar desde el arranque, el zaguero central del tricolor, y bueno, ya con todo el equipo ya entonces de la R800 AM, la Unión Fútbol Club. Aquí ya se va acoplando también con nosotros Carlos, ya en instantes vamos a hacer el saludo correspondiente, y bueno, ahí entonces vamos a ir contigo el pidio, ¿te parece? Vamos a cumplir con los patrocinadores.
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0: Excelente el vídeo, y bueno, ya hacemos el saludo correspondiente a nuestro cronista que ya estaba recorriendo, hablando también ya con los compañeros. ¿Cómo te va, Nico Riveros? Muy buenas tardes.
2: Buenas tardes, Chucho, el saludo grande a los compañeros, a Canciller, a la audiencia de la Unión R800 Fútbol Club. Quedamos en pasar el conjunto de Libertad, el equipo, los 11 de Juan Zamudio.
0: ¿Te parece si reiteramos justamente primeramente el equipo de Nacional para toda la audiencia que se está acoplando en este

0: horario y posterior a ello vamos con el equipo de Libertad, Nico.
1: Perfecto, señor. El conjunto tricolor en el arco, camiseta número 30 para Santiago Rojas. Línea defensiva 3 para Alexis Cañete. 26 para Mauro Coronel. 4 para Tomás Gutiérrez. 29 para Sebastián Vargas. 33 para Orlando Gaona Lugo. 8 para Fabricio Jara. 13 para Leandro Mesa. 18 para Iván Valdés. 22 para Josué Colmán. Y 24 y capitán de equipo para Roque Luis Santa Cruz, el conjunto de Víctor Bernay para esta tarde.
0: Excelente, Nico. Y bueno, vamos a ir ya con el equipo de Libertad, que ahora está saliendo para hacer la entrada a calor en este preciso momento. ¿Te parece si mencionamos el 11 que prepara Zamudio para este compromiso?
1: Sí, señor, con 8 jugadores de la huertita, como lo llaman ellos, de las divisiones inferiores. En el arco, 29 para Víctor Rojas. Línea defensiva, 37 para Juan Axel Bernal. 5 para Diego Viera. 4 para Néstor Jiménez. A 17 para Matías Espinosa. 28 para Marcelo Fernández. 26 para Ernesto Caballero. 22 para Hugo Martínez. 14 para Alexis Fretes. 11 para Gustavo Aguilar. Y 10 para Lorenzo Melgarejo. Son los 11 de Juan Eduardo Zamudio para esta tarde.
0: Excelente, Nico, ya está totalmente confirmado el equipo Gumarelo, que ahora va a empezar a entrar en calor, faltando todavía 20 minutos tengo para justamente el inicio de este compromiso aquí entre Nacional y Libertad, por lo que corresponde a la última fecha de este torneo Apertura temporada 2026, donde Nacional puede quedarse con el vicecampeonato. Ya sabemos justamente que el campeón es el equipo de Cano, que el día de ayer logró justamente un gran triunfo ante el Sportivo Luqueño y despedirse de la mejor manera. Y hoy, Nacional, el equipo tricolor que quiere nuevamente estar ahí en peleando justamente como había hecho en el arranque de este torneo Apertura. Luego de eso se fue quedando lentamente. Hoy tiene la gran posibilidad de quedarse con ese vicecampeonato. Para no aguar tanto las fiestas, depende justamente de sí mismo el equipo de Nacional. Y como ya lo habíamos mencionado, tenemos 3 partidos en simultáneo. Cerro Porteño también aquí en Barrio Obrero va a estar jugando ante Rubio Ñu, y Ameliano estaría jugando en su estadio en Villeta ante el Sportivo Trinidense. Ya sabemos, Nacional depende de sí mismo. Cerro espera un tropezón justamente de Nacional, y Ameliano que tiene lo peor para esta fecha, para esta última fecha. Tiene que darse 2 resultados para el equipo de Ameliano. Pero bueno, nosotros hoy, aquí con la R800 AM, la Unión Fútbol Club, vamos a estar en el partido estelar de la tarde de hoy, domingo 24 de mayo, día de María Auxiliadora. Es lo que estamos teniendo el día de hoy. Y obviamente Nacional Libertad va a ser el partido estelar en este compromiso. Nosotros hacemos el saludo correspondiente a nuestro comentarista de la tarde de hoy. ¿Cómo estás, Carlos Canciller Cantero? Muy buenas tardes.
2: Buenas tardes, Chucho. El cordial saludo para los compañeros, para la audiencia de Fútbol Club. En amplitud modulada, 800 del dial. Y estoy fijándome en la gente de Nacional que comienza a llegar acá al sector preferencial. Muchos de ellos conocidos aficionados, a quienes siempre los encontramos en los partidos que juega Nacional de local aquí en el Arsenio Erico. Un empatado que luce bastante bien. Ya retornaron a vestuario los jugadores de Nacional que estuvieron con el trabajo precompetitivo, fundamentalmente el trabajo con los arqueros. Ocurrió lo mismo con la gente de Libertad. El cuarteto arbitral, encabezado por Juan Gabriel Benítez, el mundialista para este

0: certamen ecuménico, el más importante que se viene próximamente. Estamos a poquito, a 3 semanas del arranque de esa competencia, la mayor en trascendencia a nivel mundial. Entonces, aquí se da la particularidad de que Nacional no depende de nadie. Tiene un punto de ventaja sobre Cerro Porteño, que juega aquí al costado, a 150, 200 metros de distancia, no más que eso. Y Ameliano, que va a recibir a Sportivo Trinidense en el Pixri de Villeta, que la tiene más complicada, porque está a 3 puntos del conjunto de Nacional, que reitero, para hacerla fácil. Gana y es vicecampeón de la Apertura 2026, campeonato que ya fue ganado magníficamente por el conjunto de Olimpia. En caso de empate entre los equipos de Nacional y Libertad y un triunfo de Cerro Porteño, Cerro Porteño será el vicecampeón. ¿Cuál es la única chance que le queda al equipo del Sportivo Ameliano? Es de que pierdan los dos equipos de Barrio Obrero. Que aquí pierda Nacional ante Libertad, que Cerro pierda ante Rubio Ñu y que Ameliano le gane a Trinidense en Villeta. Esa es la única alternativa que le queda al equipo de Roberto Nani. Pero aquí los aprestos siguen. Ya el terreno de juego fue despejado para que comiencen a aparecer los carteles. La pelota en el lugar adecuado para que el árbitro designado, ya dijimos Juan Gabriel Benítez, sea el que se lleve consigo para inicializar el juego. A ver, ¿cuánto tenemos? Nos falta 16 minutos para que esto se ponga en marcha y vamos a tener hoy la particularidad de estar muy atentos con los compañeros que van a estar. Dieguito Galarza acá cerca, cruzando simplemente el predio del Nacional. Mucha gente en el sector de preferencias, es decir, no es tampoco para decir qué cantidad de gente, pero es el sitio más ocupado por la gente del Club Nacional. Poca, poquísima gente en la bandeja sur y también en la bandeja norte. No hay, porque todavía no está habilitado el sector de plateas, que sigue con la construcción, pero uno ya ve que está en etapa de culminación. Qué lindo le hace a Nacional. Yo particularmente hacía un buen tiempo que no venía hasta este recinto futbolero y lo veo muy bien en cuanto a la estructura, en cuanto al crecimiento en lo edilicio del club con nombre y apellido, el Club Nacional.
1: Excelente, Carlos. Y bueno, vamos a ir justamente con Nico para ver un poquito el tema de la afición, cómo está justamente fuera de lo que es este escenario futbolístico, como lo es la cancha del Arsenio Erico aquí en Nacional, en Barrio Obrero. La afición sigue ingresando de a poco, ¿no, Nico?
2: Sí, Chucho, van ingresando ahora sí. El hincha de Nacional parece que despertó de la siesta de este domingo nublado y está viniendo aquí al Arsenio Erico, porque ahora sí uno nota en las calles que hay mucho movimiento. Sí, van ingresando también algunos hinchas de Libertad, están ingresando en el sector que le corresponde. Yo estoy aquí en la zona de la vereda y bueno, vamos a ver, a esperar que esto siga creciendo, que esto siga aumentando.
0: Nico, una consulta.
2: Carlos.
0: Víctor Rojas, el portero de Libertad, ¿es debutante?
2: No, él ya jugó varios partidos.
0: Ya ha jugado.
2: Ya ha jugado, sí.
0: Corresponde a la nómina de 8 que dijiste, arranca el onceno dirigido por Samudio en la tarde de hoy aquí en el Arsenio Erico. Uno de los ocho de la cantera, eso es lo que
2: te quise decir. Claro, 8 de la cantera, 1.84, arquero de selección. Víctor Rojas es uno de los citados por Alfaro como hace 2-3 semanas. ¿Recuerdan que lo citó Alveira, lo citó a Junior Fernández y el tercero era Víctor Rojas? De muy buenas condiciones, nos contaba también el profe Ariel Galeano. A ver, tengo aquí los datos justamente de él. Ya decía 1.84 de altura y ya tiene 2 partidos en primera división.
1: Excelente, Nico, pero del torneo de apertura el único que había jugado fue contra Nacional, contra Libertad, San Lorenzo.

0: Eso, en este sí. Caso, el triunfo de 5-0.
1: Exactamente, ahí fue, sí señor, el triunfo de 7-0.
0: ¿Contra San Lorenzo?
1: A ver.
0: ¿Contra San Lorenzo fue el 5-0?
1: A ver, un ratito, porque no tengo aquí, esperamos un ratito.
2: En la primera rueda, 7-0 y después 5-0.
0: Sí, en la segunda rueda, el de la segunda rueda sí jugó.
1: Sí, ahí entonces ahí se da su debut. El chico de muy buenas condiciones, Víctor Rojas, 1.84 de altura, categoría 2005, 21 años.
0: Sí, hoy sería su segundo compromiso para el guardameta Víctor Rojas en este caso.
1: Correcto, Chucho.
0: Ahí está lo que va a ser el arquero, en este caso de Libertad. Y algo que no suele ser o que es atípico en el fútbol es cambiar mucho de arqueros, Carlos. Y Libertad es uno de los equipos que probó varios arqueros. Y por el momento no le está dando resultado a ninguno de los arqueros que le quedan.
3: Bueno, y teniendo buenos arqueros, entonces se decidió por ir probando y fundamentalmente a los que son de la casa. Por allí uno entiende de que hoy termina este campeonato Apertura 2026 con el arquero de la casa, en este caso Víctor Rojas. Porque en el recuento general, durante el primer semestre del 2026, fue indudablemente Morínigo el arquero que más partidos ha jugado en el arco del conjunto Gumarelo.
2: Chucho.
0: Sí, Genaro, te escucho.
2: Sí, señor, para ir repasando las configuraciones de Ameliano y también del Sportivo Triniense, partido que se va a estar disputando también a las 5 de la tarde en la ciudad de Villeta. El equipo del Sportivo Ameliano, dirigido por el profesor Roberto Nani, va a jugar con Miguel Martínez en el arco, Jonathan Benítez, Cristian Ocampos, Sebastián Aranda, Jesús Abel Paredes, Valentín Larralde, Hugo Franco, Luca Falabella, Luis Ayala, Julio César González y Raúl Cabral. Ahí está el equipo titular del conjunto de Ameliano. En la banca, Ángel Sánchez, Francisco Báez, Hugo Benítez, Freddy Vera. Están también Walter Rodríguez, Carlos Favero, Alcides Ábalos, Miguel Jaqued, Miguel Benítez, Fabricio Portillo, Tiago Domínguez y Alberto El Piru Contreras. Por su parte, el Sportivo Trinidense va a jugar con Dufour en el arco. Después están Nelson Gauto, Axel Cañete, Nicolás Maná, Sergio Mendoza, Fernando Raúl Romero, Clementino González, Gustavo Viera, Bruno Valdés, Alan Rodrigo y Agustín da Silveira Muñoz. Ahí está el equipo titular del conjunto de Sportivo Triniense. La banca rápidamente: Víctor Zamudio, Hermes Villalba, Diego Melgarejo, Néstor Camacho, Luis de la Cruz, Oscar Jiménez, Jorge Marcelino Rolón, Alan Cano, Pedro Zarza, César Benítez, Tomás Rayer y Fernando Romana. Está el compañero Diego en Cancha de Cerro Porteño. Diego, retornamos contigo, Cancha de Cerro Porteño, para repasar la configuración del conjunto visitante, en este caso Rubeñú. Adelante, Diego. A ver, Diego Galarza.
4: Sí, Genaro.
2: Sí, adelante, Diego.
4: ¿Sí? Sí, ya tenemos la planilla oficial de Rubeñú.
2: Muy bien, te escuchamos atentamente con la configuración del equipo de Rubeñú.
4: Sí, señor, en el arco, con la camiseta número 25, Franco Frágeda. Línea defensiva, con la camiseta número 3, Javier Vallejos. Con la camiseta número 4, Jorge González. Con la camiseta número 5, el ex jugador de Cerro Porteño canterano del Ciclón, Pedro Álvarez.
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4: Y con la camiseta número 8, Rodrigo Rojas.
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4: En el medio sector, con la camiseta número 10, William Mendieta.
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4: Con la camiseta número 13, Víctor Cabañas. Con la número 15, capitán de equipo, Ángel Cardoso Lucena. Con la camiseta número 20, Fernando Martínez. arriba con la 35.

0: Lucas Montiel. Completa el onceno de Felipe Jiménez con la camiseta número 40 y goleador de Rubiño, Steven Pérez.
1: Muy bien, ahí está el equipo del conjunto de Santísima Trinidad. ¿Tenés banca de suplentes para repasar rápidamente, Diego?
0: Sí, señor. Tomás Cantero, Sebastián Ferreira, Octavio Alfonso, Pablo Ayala, Lucas Gómez, Gustavo Mansur, Anderson Leguizamón, Bruno Pereira, Mauricio Roldán, Elías Sarquis, César Villagra y Jesús Gómez.
1: Muy bien, correcto, Diego Galarza. Viene el árbitro principal de este juego, David Ojeda. En el VAR, Carlos Paul Benítez. En billeta del partido, Ameliano con el equipo de Triniense. Va a estar Alipio Colmán como árbitro principal. En el VAR, el señor Carlos Figueredo. Retornamos con ustedes, Chucho Pérez.
2: Gracias, Genaro. Chucho. Excelente también de los compañeros. Sí, Nico, te escucho.
3: Un segundito, quería pedirle un favorazo grande a Genaro. ¿Cómo estamos por el fútbol argentino?
1: Sí, señor. Actualizamos el marcador. En este momento, 15 minutos del segundo tiempo y se registra el segundo gol de River. River que le está ganando en este momento al equipo de Belgrano por el marcador de 2-1. Como decíamos, en 15 minutos del segundo tiempo, River 2, Belgrano 1 en el estadio Mario Alberto Kempes en esta final del Campeonato Argentino de Primera División, compañeros.
4: Y no fue una buena noticia para Nico, que nos dijo que estaba ganando Belgrano cuando River fue el primero en anotar. Belgrano igualó y ahora River otra vez arriba por el momento campeón.
3: Belgrano del Potro Rodríguez. ¿Qué?
1: Fuerza, Nico.
5: Sí, Nico estaba bastante preocupado en la previa ya cuando vio el gol de River. Pero nosotros aquí ya nos vamos a poner prestos para lo que va a ser el compromiso. En el Arsenio, Nico, ya Libertad se pone en la línea correspondiente para salir al terreno de juego. Ya los del banco...
3: Chucho.
5: Sí, Nico, te escucho.
3: Presidente Nacional.
6: ¿Cómo está, presidente?
3: Bien, Nico, bien. ¿Qué tal va esta tarde?
6: Hola, Nico, maravilloso, bien. Con mucha ansiedad y con mucha expectativa. Y bueno, esperando ya... el inicio de este partido.
3: Y sobre todo levantar ese vicecampeonato, que significa que se hizo bien la cosa este primer semestre.
6: Y sí, realmente nosotros queremos eso, estamos con ganas de que eso ocurra. Creo que es un justo premio para los que puedan acceder. Creo que hicimos este año, dentro de todo, hicimos un lindo campeonato. No era el objetivo inicial, pero bueno, se entiende que el fútbol es así y una tarde como hoy nos da la oportunidad de vuelta de poder hacer un poco de podio, hacer un poco de historia, ¿por qué no? Finalmente un vicecampeonato también es un merecimiento que todo atleta y todo presidente de la institución busca. Así que esperemos que sea así y vamos a ver qué ocurre.
3: Último, ya te digo para que vaya a tu balcón. También ya los chicos en el panel ya se van sumando, ya se siente ya ese espíritu de selección.
6: Sí, ya se están sumando hoy, están llegando los muchachos, seguramente ya hoy... va a haber un pequeño encuentro ya y mañana se completa el plantel y bueno, ya palpitando también lo que se viene, porque ya ustedes saben que el 6 de junio estamos saliendo ya para Estados Unidos, así que así es por todos lados, Nico.
3: Gracias, presidente.
6: Un abrazo grande, saludos.
3: Gracias, presidente Enrique Sánchez, ya rumbo a su palco para ver este encuentro de esta tarde.
5: Excelente, Nico. Y bueno, ahora ya ingresa la terna arbitral también, la terna mundialista que vamos a tener en lo que corresponde a árbitros paraguayos. Va a ser justamente encabezado por Juan Gabriel Benítez y sus dos colaboradores que van a estar partiendo también para lo que va a ser la charla previa a lo que va a ser los compromisos con los árbitros, porque obviamente ellos van a tener una diferente preparación para lo que va a ser esta Copa del Mundo. Cuando ya la afición de Nacional empieza a aplaudir porque los protagonistas van ingresando al terreno de juego. Ya está el tricolor, ya está el equipo Bumarelo, ya están los equipos en el terreno de juego.
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5: Excelente el vídeo. Bueno, nosotros nos vamos con el comentario previo de Carlos Canciller Cantero, que es presentado por
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4: Tarde gris en la del domingo

0: 24 de mayo del 2026, dos equipos más que se van a despedir del Campeonato Apertura 2026. Ya las luces artificiales se han puesto en marcha aquí en el Arsenio Rico, donde Nacional, que puede ser vicecampeón de la Apertura 2026, recibe a Libertad. Nacional con Rojas en portería, Cañete, Coronel, Gutiérrez y Vargas en la línea de cuatro, media cancha para Orlando Gaona, Fabricio Jara, Leandro Mesa e Iván Valdés. Arriba Josué Colmán junto a Roque Santa Cruz. El equipo de Libertad con Víctor Rojas en portería, Bernal, Viera, Jiménez y Espinosa en la zona de defensa, Marcelo Fernández, Ernesto Caballero, Hugo Martínez y Alexis Fretes en la zona medular, Gustavo Aguilar y Lorenzo Melgarejo, goleador del Campeonato Apertura 2026, en línea de ofensiva. El árbitro del partido va a ser Juan Gabriel Benítez. Unas 500 personas aproximadamente en el sector preferencial, 95% hinchas de Nacional. La hinchada Libertad hoy brilla por su ausencia. Esperemos ver... Bueno, justo cuando dije brilla por su ausencia, Chucho me hace la indicación correspondiente que están detrás del arco norte, la que da hacia la ex cancha del Club Atlántida. Pero no llegan a 30, ¿eh? 25, a reventar. Bueno, el colorido...
1: No, canciller Soma.
0: El colorido... ¿Escucho?
1: Sí, querido canciller, no, son mucho más que 25.
0: Bueno, creo que eso tiene algo de ironía. Bueno, lo cierto es lo concreto de que aquí el árbitro está conversando con los capitanes, con Lorenzo Melgarejo, con Roque Santa Cruz, y el partido va a arrancar en un minuto. Usted lo va a vivir a través de la Unión R800 Fútbol Club, narración de Chucho Pérez.
2: Excelente, Carlos, ya están haciendo el sorteo correspondiente y vemos a dos grandes del fútbol. Por un lado, quiere seguir siendo el goleador Lorenzo Melgarejo, que está a un gol de quedarse con eso, porque si no me equivoco, Alan Wilk ayer convirtió gol e igualó a Lorenzo Melgarejo. Y por otro lado, alguien como Roque.
3: Ambos están con 13.
0: Y hasta el año pasado eran compañeros en Libertad. Roque le hizo varias asistencias a Melgarejo y viceversa.
2: Claro. Ahí los compañeros nos van a ayudar justamente con los números de los goleadores. Lorenzo debe convertir hoy para quedarse como máximo goleador del torneo.
3: Ambos
2: de apertura,
3: están,
2: ¿no?
3: Con 13, Chucho.
2: ¿Cómo, Genaro?
3: Ambos están con 13. Hablamos de Will y también de Lorenzo Melgarejo.
2: Y sí, ahí está, entonces debe de convertir hoy para quedarse con ese trofeo de máximo goleador, como ya lo venía haciendo en temporadas anteriores. Ya está todo listo, vamos a ver la pelota al equipo de Nacional cuando Roque se va acercando lentamente al punto medio y poder iniciar. Cuando le da la indicación a Fabricio Jara de que él va a ser el encargado de mover la pelota, arco norte para Santiago Elquili Rojas, arco sur para Víctor Rojas, está todo listo. Autorizó Juan Gabriel Benítez, movió la pelota Nacional. Ya se pone en marcha los primeros 45 minutos entre Nacional, Libertad, Libertad Nacional. Este es el torneo Apertura 2026.
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2: Va peleando Martínez en el medio sector, ya va recuperando la pelota Nacional. Cuando va teniendo en el medio, vamos a ver qué puede acontecer ahí en esa zona. Cuando viene tocando un poco más atrás, Nacional prefiere tocar y mover la pelota hacia la zona izquierda. Viene teniendo ahí como puede el jugador Vargas, metiendo la pelota larga, pero ya va despejando del fondo el equipo de Libertad. Pelea Alexis Fretes cuando ya va recuperando rápidamente el equipo de Nacional por la zona derecha. Martínez que se repone, atención, mano.
3: Chucho.
2: Cuando vamos a ver, esperame, Genaro, porque avanza el equipo de Nacional. Viene teniendo para Colmán y va despejando del fondo. Ahora sí te escucho, Genaro.
3: Sí, señor, ya en marcha también el compromiso entre Ameliano y Triniense en la ciudad de Villeta. Y está en circuito permanente Diego Galarza desde el estadio del Cruz Cerro Porteño, Chucho.
2: Excelente, nada más levanta el teléfono Dieguito Galarza para informarnos lo que acontece, digo bien, en el terreno de juego de al lado, en lo que corresponde a la cancha de Cerro Porteño, cuando va avanzando Nacional por la zona derecha, y va metiendo la pelota larga, pero desviaba ahí como podía el jugador Matías Espinosa, el balón va por el costado, va a corresponder, saque de manos para el equipo de Nacional.
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2: Saque de mano que ya lo va metiendo el jugador Cañete. Cañete que va buscándole a Roque Santa Cruz. Va teniendo Roque.

0: Luis, no se le fue la pelota, Roque que va, presiona, pero vaya, va recuperando del fondo Néstor Jiménez, y va queriendo salir del fondo, ya va Orlando Gaona Lugo haciendo rebotar por Espinosa, esa pelota se va por el costado, va a corresponder, saque lateral, y va a ser saque lateral para el equipo tricolor, saque lateral que lo va a hacer Alexis Cañete.
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0: Y va quitando esa pelota Ernesto Caballero, y nuevamente el balón va por el costado. Otro saque de mano que va a corresponder al equipo tricolor, y nuevamente el encargado va a ser Alexis Cañete, que ya mira dónde meter el área. Ya lo va a buscar a Roque Santa Cruz, que está con la marca de Espinosa. Amaga primero Cañete, ahora sí, viene metiendo en juego esa pelota Cañete, buscándole a Roque, y va enviando esa pelota por el costado. Espinosa no quiso complicarse, el equipo de Libertad en el fondo. Ahí aplaude la afición presente hoy aquí en el Arsenio Erico. Va a corresponder córner para el tricolor.
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0: Corner que va a corresponder, puntín izquierdo. Viene autorizando el árbitro, ve en el centro de Colmán, punto penal. Iba cabeceando ahí como podía el jugador, en este caso Coronel. Y ganaba bien en las alturas. Esa pelota va por línea final, va a corresponder saque de portería para el equipo de Libertad.
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0: Va haciendo el guardameta Víctor Rojas, segundo partido para él en el arco. Gumarelo viene metiendo la pelota larga, buscándole ahí a Fretes, que aguanta bien, Fretes que zafa de dos, Fretes que va descargando para Espinosa, y Espinosa que mete el pase largo ahora para el jugador Gustavo. Vamos a ver, viene ahora Fretes, se iba barriendo como podía ahí en el fondo Mauro Coronel. La pelota que va por línea final y va a corresponder córner que va a corresponder al equipo de Libertad. Llegó bien en esta el conjunto Gumarelo, Carlos.
2: Buen arranque del partido, lo tuvo Nacional en aquel cabezazo de Coronel que pasó sobre el travesaño tras un tiro libre de esquina desde el costado derecho en ataque del conjunto local, y esta salida rápida donde Coronel habilita muy bien al compañero sobre el costado izquierdo y logra obtener este tiro libre de esquina.
0: Cuando metía al centro, pero ya va despejando del fondo el equipo Nacional, quitaba el jugador Orlando Gaona Lugo, le va quedando el rebote a Martínez. Martínez que va tocando para Marcelo Fernández. Fernández prefiere tocar un poco más atrás para que pueda empezar con Néstor Jiménez. Jiménez que va buscándole al guardameta, categoría 2005. En este caso estamos hablando de Víctor, cuando mete la pelota larga hacia la zona izquierda donde estaba el jugador Espinosa, pero apareció Cañete para desviar.
3: Chucho,
0: se va por el costado. Sí, te escucho.
3: Sí, señor. Tiempo de juego y marcador. Cancha de Cerro Porteño. Adelante, Diego. Diego Alarza.
4: Sí, señor, minuto 5. Genaro sigue 0-0, siendo protagonista hasta el momento Cerro Porteño.
3: Adelante, Chucho.
0: Excelente, Diego, cuando sigue moviendo la pelota el equipo de Libertad, con Martínez buscando hacia la zona izquierda de Marcelo Fernández. Y va ganando bien Cañete, le queda Orlando Gaona Lugo. Orlando Gaona Lugo que va teniendo la pelota, prefiere descargar esa pelota para que pueda empezar con Coronel. Coronel que va tocando en el medio sector ahora para que tenga Mesa que va buscándole al venezolano. Este es Gutiérrez que va tocando la pelota por la zona izquierda. Cuando va avanzando Nacional, tiene el tricolor, ya está en tres cuartos de cancha, frente mismo a la platea. Va teniendo Colman que estaba pegadito a la línea, Colman que mete por el medio. Vamos a ver, Colman que va descargando para Jara, metió el pase largo y viene Fabricio, metió por el medio y va quitando el jugador Jiménez. Vamos a ver, bien ahora para despejar Libertad, y nosotros marcamos el tiempo de juego.
1: Fútbol Club con el tiempo de juego. 5 minutos, primera etapa, y el marcador Atlántica de Inmuebles indica Chucho Pérez.
0: 0 para Nacional, 0 para Libertad.
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0: Va saliendo del fondo el Kili Roja con esta pelota larga, buscándole al Rando con Lugo. Va ganando bien ahí el jugador Néstor Jiménez. Le va quedando el rebote a Fretes. Fretes que va tocando para Aguilar, que mete el pase largo, muy fuerte el pase para Lorenzo Melgarejo. Apareció bien el equipo de Libertad en esta, Carlos.
2: Bueno, y vuelven a encontrarse ahí Aguilar y Melgarejo. En esta oportunidad la sesión, el intento de coordinar el ataque por parte de Aguilar con Melgarejo resultó en un envío largo, pero Nacional tiene que cuidar ese detalle. Es la segunda vez que se encuentran sobre el terreno de juego dos jugadores que tienen velocidad y técnica.
0: El comentario

0: De Carlos Canciller Cantero, que es presentado por
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0: Y viene metiendo la pelota larga, vamos a ver, avanza bien el equipo de Nacional por la zona izquierda cuando va teniendo Colmán, se equivocaba en el pase el jugador José Colmán, ya va recuperando libertad cuando va teniendo el balón Viera, reventando esa pelota, buscando la Melgarejo, va ganando Gutiérrez en las alturas, le va quedando el rebote Marcelo Fernández, Fernández que va queriendo cambiar de ritmo, ahora sí lo hace Fernández, descarga para Melgarejo que estaba pegadito a la zona derecha, Lorenzo Melgarejo lentamente se va metiendo por el medio, Melgarejo que va cambiando de zurda, vamos a ver, y va buscándole al jugador Gustavo Aguilar, no pudo controlar bien esa pelota el delantero Cumarelo, la pelota que va por línea final y por eso va a corresponder saque de portería para el equipo de Nacional.
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0: Va tocando ahí el Kili Rojas ahora para que pueda salir Coronel. Pelota larga de Coronel buscando un error que va bajando bien de pecho para el jugador, el número 8. En este caso Fabricio Carajara que va, no pudo controlar bien esa pelota. Ya va recobrando el equipo de Libertad con Martínez. Va teniendo Hugo, la marca es de Cañete. Sigue uno, pone el físico Martínez que va. Va recuperando Roque, mira dónde aparece Roque Luis para recuperar esa pelota. Cuando el jugador Fabricio Jara se equivocaba en el pase, la pelota que va por el costado va a corresponder saque de mano para el equipo de Libertad.
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0: Y atención lo que hizo el jugador Jiménez en la última, Carlos.
2: Sí, una pelota comprometida hacia atrás para su arquero Rojas, que tuvo que extremar recursos para poder quedarse con ese balón.
0: Y hay falta, infracción de Coronel en la última sobre Martínez, que se toma justamente del posterior, ¿no, Nico?
3: Sí, correcto, se toma del posterior y ahí diga la primera tarjeta amarilla para el conjunto Nacional.
0: Coronel, ¿no? El que se pintó de amarillo.
3: Sí, correcto. El chico Coronel, camiseta número 26. Ahora Juan Gabriel Benítez espera y se levantó por sus propios medios el jugador Chori Martínez y ahora esto va a seguir.
0: Y atención con Martínez, que aparentemente está con mucho dolor porque se tomaba justamente de la pierna derecha.
3: Sí, pero ya por sus propios medios se levantó, eso es lo importante.
2: Una consulta, Nico.
3: Estoy, señor.
2: Alejandro Da Silva, ¿ya no integra el cuerpo técnico de Víctor Bernay?
3: Sí, está siempre. Ricardo Caíto Martínez es el PF.
0: Yo lo he visto justamente a Da Silva, Carlos querido. Está a nuestro sector derecho. Ahí con una computadora lo he visto a Da Silva. ¿Cuándo va despejando del fondo el equipo de Libertad? Pelota larga ahora, buscando como puede Mesa en el medio sector. Va teniendo Colmán por la zona izquierda. Prefiere tocar un poco más atrás. Este es Gutiérrez. Gutiérrez que va buscándole a Santiago el Kili Rojas. Con la pelota dominada quiere salir el equipo de Nacional. Cuando viene metiendo la pelota larga y va desviando Espinosa. Le va quedando al jugador Coronel que está pintado de amarillo. El primero en el partido, el primero en Nacional. Viene la pelota larga ahora para Orlando Gaona Lugo. Vamos a ver Orlando. Sale el arquero Víctor Rojas para quedarse con el balón.
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2: En estos primeros 10 minutos de juego se puede decir que Nacional elige jugar por derecha para intentar sacar provecho de la velocidad que tiene Orlando Gaona Lugo. Y el conjunto de Libertad lo hace en esa conjunción que proponen de tres cuartos de cancha para el costado izquierdo, Aguilar con Melgarejo.
0: Va saliendo ahora del fondo el equipo de Libertad cuando nosotros marcamos el tiempo de juego aquí en el Arsenio Rico.
1: Fútbol Club con el tiempo de juego. 10 minutos. Primera etapa y el marcador Atlántica de Inmuebles indica Chucho Pérez.
0: En Nacional Libertad siguen empatando 0-0.
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4: Actualizamos rápidamente los marcadores. Ameliano Cotriniense, 11 minutos de la primera etapa. En Villeta están empatando 0-0. Adelante, Diego Cancha, Becerro Porteño.
5: Sigue 0-0 por este lado, Genaro. La pelota por el momento es Cerro Porteño.
4: Muy bien, en 11 también ese partido de Cerro con Rubeño. Adelante, Chucho.
0: Va saliendo del fondo el equipo de Libertad cuando va teniendo ahora Néstor Jiménez. Jiménez que va queriendo salir con la pelota dominada del equipo Gumarelo. Ahora sí busca la pelota larga para Gustavo Aguilar, pero quiso conectar con el pecho.

0: No le dio la dirección correspondiente, por eso ya recupera el balón el equipo de Nacional, que va saliendo con Santiago El Kili Rojas. Mete la pelota larga hacia la zona derecha y va moviendo ahora para que tenga Jara. Jara que mete el pase largo, muy largo, muy largo. Fabricio Jara se enoja. Bernay, que da algunas indicaciones, Nico.
1: Sí, no le gustó para nada esa imprecisión desde que empezó el partido. Otro que está con Víctor Bernay, lo estoy viendo aquí, es José de Vaca, histórico de Cerro Porteño, también está con el profe Víctor Bernay en su cuerpo técnico.
0: Justamente están conversando ahora. Cuando va saliendo el equipo de Libertad, va teniendo Jiménez, tranquiliza el juego ahora, sí, va teniendo Matías Espinosa frente mismo al banco de suplentes de Víctor Bernay. Prefiere tocar nuevamente un poco más atrás para que pueda empezar con Víctor Rojas. Rojas con el balón, ahí va teniendo ahora Néstor Jiménez. Ahí va saliendo la zona defensiva del equipo Gumarelo. Mete la pelota larga buscándole a Aguilar, que controla con el pecho. Aguilar que mete el pase largo y va quitando Cañete por esa zona derecha. Lo va recuperando Ernesto Caballero. Caballero que se equivocaba en el pase. Se equivocaba en el pase Ernesto Caballero. Se va la pelota por el costado, va a corresponder saque de mano para el equipo de Nacional.
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0: Quitaba mal el Kili Rojas, va recuperando Marcelo Fernández, pero no pudo controlar bien Marcelo. Ahora va teniendo Nacional por la zona izquierda con Colmán. Colmán ahora con la marca de Marcelo Fernández, cuando Colmán mete por el medio sector para que pueda tener ahí el jugador Leandro Mesa. Mesa que va tocando para Valdés, y va Valdés habilitando bien por la zona derecha para que avance Cañete, y va Cañete, la marca es de frente. Cañete que va metiendo por el medio para Orlando Gaona. Lugo, no era para él la pelota, por eso su compañero le reprochaba en la última, y va saliendo ahora del fondo el equipo Gumarelo.
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0: Mueve la pelota ahora por la zona derecha el equipo de Libertad, cuando va avanzando Melgarejo. Se equivocaba en el pase Lorenzo. Ahí ya va recuperando como puede la pelota Iván Valdés, va tocando ahora con Fabricio Jara. Jara para Orlando Gaona Lugo, la marca es de Espinosa. Prefiere tocar un poco más atrás para que pueda empezar con Coronel. Coronel con la pelota ahora, viene buscando el jugador Mesa. Se va acercando también Valdés, pero este es Mesa con la pelota. Va Leandro, nuevamente hace mover la pelota con el zaguero central Gutiérrez. Este es Tomás, ahora viene teniendo Fabricio. Fabricio con la pelota, habilita por la zona derecha. Cuando va avanzando Nacional, ya está en campo contrario, tres cuartos de cancha, mete la pelota larga. Vamos a ver qué lindo taco para Orlando Gaona Lugo. Estaba en posición adelantada en la última mesa y va saliendo del fondo el equipo de Libertad.
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0: Va teniendo Roque Luis, mueve la pelota el equipo de Nacional, que está por la banda derecha ahora con la pelota larga, buscando la Cañete. Controla bien con el pecho Cañete, que va Orlando, que le pide. Vamos a ver Cañete, que va amagando primero. Ahora va descargando para Mesa, que mira al área. Mesa que mete el centro, se desvía en el camino esa pelota. Ya va quitando Marcelo Fernández del fondo. Va a pelear ahora Lorenzo Melgarejo con Gutiérrez. Va ganando bien Gutiérrez esa pelota. Le va quedando ahí el balón a Jara. Ahí va Jara. Ahí está Fabricio, mete el pase, pero se equivocaba en el pase. Ya va recuperando nuevamente el equipo de Libertad. ¿Qué le está faltando al equipo tricolor, Carlos?
3: Bueno, le está faltando la precisión en los últimos pases. Es decir, recupera bien en media cancha, lateraliza bien con Orlando Gaona sobre el costado izquierdo. Comenzó a aparecer también la figura de Icho en la media cancha, y lo del jugador Josué, que es un diferente, hasta aquí muy poco aportando sobre ese costado izquierdo de Nacional.
0: El comentario previo de Carlos Canciller Cantero, que es presentado por
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0: Va metiendo la pelota larga Martínez, que bien la hizo para Marcelo. Sale Santiago El Kili Rojas para quedarse con la pelota.
2: Fútbol Club, con el tiempo de juego ahora exactamente 15 minutos. Primera etapa y el marcador. Atlántica de Inmuebles indica Chucho.
0: Que Nacional y Libertad empatan 0-0.
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0: Y estamos en la definición del vicecampeonato. Hoy tendremos al nuevo vicecampeón del torneo Apertura. Será Nacional, será Cerro Porteño, será Meriano. Cuando avanza Nacional, viene pase largo para Orlando Gaona Lugo. Controla bien, llegó hasta el fondo. metió al centro. Iba quitando esa pelota a Fretes, no llegaba Roque. Le queda nuevamente el rebote a Orlando Gaona. Ahí va presionando a Fretes. Iba Jiménez logrando puntear esa pelota. Se va por el costado, va a corresponder saque de mano para el equipo de Nacional.
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1: Va metiendo en juego esa pelota el jugador Cañete. Cuando iba despejando Espinosa, le va quedando un momento de rebota. Él va teniendo Cañete, se va metiendo por el medio. De Taco viene habilitando para Mesa, y Mesa ahora para Jara.

0: Bernal. Bernal con la presión de Colman. Vamos a ver, lo complicó ahí. Colman va recuperando Roque. Y va Roque Luis. Falta. Infracción sobre Roque Santa Cruz, dice Juan Gabriel Benítez. Y por eso va a corresponder tiro libre para el equipo de Nacional.
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0: Va a corresponder tiro libre para el equipo de Nacional. Vamos a ver Colman, que va a ser el encargado de cargar esta pelota. Está en el segundo palo, lo vemos a Gutiérrez. Aparece también ahí como puede en el medio sector Roque Luis. Va autorizando Juan Gabriel. Viene el centro de Colman. Bajo el centro, pero le queda el rebote. Vamos a ver, remató Rojas. Rojas logró contener ese remate del jugador Iván Valdés. Llegó bien Nacional en la última, Carlos.
2: Sí, la trabajó bien sobre el costado izquierdo. Despeje parcial de la gente de Libertad. Una pelota que queda bollando ahí muy cerca de la media luna. Y con gran determinación, el jugador de Nacional, en este caso Iván Valdés, saca el derechazo apuntando al poste izquierdo del golerito Rojas, que respondió magníficamente.
0: Y va saliendo el Kili Rojas, no quiere complicarse en el fondo del equipo tricolor. Va teniendo ahí como puede Coronel. Atención, se complicó solito Coronel. Va recuperando Melgarejo. Melgarejo que va, zafa bien de cara. Va Melgarejo llegando hasta el fondo. Metió el centro al ras. Viene Espinosa. Puede ser Espinosa. Remató de zurda. ¡Gol! ¡Gol! ¡De Libertad! ¡Libertad! ¡Libertad! Matías Espinosa, tras un error garrafal de Coronel, tras entregar la pelota en el medio sector, y Lorenzo, la agilidad de Lorenzo Melgarejo para zafar de su marca, llegar hasta el fondo y meter el centro atrás, donde apareció Matías Espinosa, y de esa manera controló, tenía una marca encima, logró zafar de ella, le pegó esa pelota, se desvió en el camino, ingresó en el pórtico de Santiago el Kili Rojas. Nada que hacer para el guardameta tricolor, y de esta manera, aquí en el Arsenio Rico, Libertad, sí, el conjunto gumarelo pasa a ganar por un tanto contra cero a través de Matías Espinosa. Libertad está aguando la fiesta aquí al equipo tricolor. Libertad 1, Nacional 0.
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0: Y así dio el gol del conjunto gumarelo, Carlos Canciller Cantero.
2: Y era el costado que estaba sacando, donde estaba sacando ventaja el equipo de Libertad en las insinuaciones que ha prometido con, fundamentalmente con la dupla de ofensivos, Melgarejo y Aguilar. En esta hay un error en la salida por parte de la gente de Nacional. Recuperan la pelota y decididamente Matías Espinosa se interna al área del conjunto de Nacional, saca un remate que no tenía mucha violencia en su intento de despeje, de sacar, se desvía en el jugador Gutiérrez, engaña totalmente al golero Santiago Rojas y se mete cerca del poste izquierdo para este primer gol del conjunto de Libertad en el juego aquí en el Arsenio Rico. Nacional 0, Libertad 1.
0: El gol se produjo, el pidió
1: a los 19 minutos de esta primera etapa, Chucho.
4: Gol número 315 en el torneo Apertura. Tanto número 34 de Libertad, 22 que le convierten a Nacional. Segunda anotación de Matías Espinosa en el campeonato.
0: Nico, que se escucha en tu sector.
5: Sí, señor, lo gritó toda la gente de Libertad que vino aquí hasta la Arsenio Rico. También Juan Zamudio con su cuerpo técnico.
0: Cuando avanza Nacional, puede ser el empate. No cerró nunca Roque. No cerró Roque en la última. Qué bien, nuevamente llegó Cañete por la zona derecha, Carlos.
2: Claro, Cañete, uno de los participantes en esa jugada desgraciada que termina con el gol de Libertad. Se proyectó decididamente, se metió sobre el costado derecho, hizo un pase que tenía dirección a Roque. Me parece que le faltó a Roque un paso para llegar a esa pelota, que después fue cruzando todo el pórtico del golero Víctor Rojas.
0: Va saliendo del fondo el equipo de Libertad, va presionando alto Nacional ahora, va recuperando Cañete, que es uno de los mejores que está teniendo el conjunto.

0: tricolor cuando el árbitro Juan Gabriel marca que hay falta, pero ya juega rápido el conjunto nacional.
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0: ¿Tenemos alguna información para Nico Genaro con el tema de River Belgrano?
2: Sí, señor, pero actualizamos el marcador que se está dando justamente en Villeta. Se registró también en el mismo momento que marcaba el equipo de Libertad el gol del equipo de Ameliano a través de Jesús Abel Paredes. El equipo de Ameliano le está ganando al conjunto de Trinidense por el marcador de 1-0. En este momento, en la clasificación, Nacional 36 puntos. El equipo tricolor está con 7 goles como saldo positivo. El conjunto de Cerro Porteño 36 puntos, saldo positivo de 6 goles, y el equipo de Ameliano en este momento es el vicecampeón con estos marcadores, con 36 puntos, saldo positivo de 8 goles. Chucho,
0: ahí está, con este resultado entonces Ameliano será el Chucho posible vicecampeonato. Sí, te escucho.
2: No, porque en este caso, cuando son tres los equipos que están en el mismo puntaje, se tiene en cuenta la, en este caso, la diferencia de goles.
0: Claro.
2: Y bueno, en este momento Ameliano está teniendo mejor saldo de goles.
0: No, y por eso digo, con este resultado Ameliano sería, ¿no?, el vicecampeonato.
2: Sí, en este momento es vicecampeón, pero hay penal ahí en Villeta para el conjunto de Sportivo Trinidense. Está con la chance de empatar el conjunto visitante, el Sportivo Trinidense, Chucho.
0: Y vamos a ver entonces, ya en instante vamos a ver si logra o no convertir el penal, o si ya se le autoriza el penal al equipo de Trinidense para dar igualdad. Cuando va avanzando bien aquí el equipo de Nacional, cuando va teniendo Jara la pelota, Jara que quiere habilitar para Cañete, pero levantó el balón y va peleando Espinosa, le queda igual a Cañete y está dentro del área. Cañete mete el pase, viene el remate, apareció con lo justo Viera, se va el balón por el costado y el árbitro dice que se levante, Viera. Va a ser saque de mano para el equipo de Nacional.
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0: Va a corresponder saque de manos aquí en el monitor nuestro, ya estamos viendo que va a ser penal. Sí, señor.
2: Fernando Romero marca el tanto de la paridad en Villeta. Ahora 1-1 Ameliano y el conjunto de Sportivo Trinidense. Y se va modificando el tablero en el puntaje. En este caso, el conjunto de Nacional con estos marcadores, a pesar de la derrota parcial del equipo tricolor, sigue siendo el vicecampeón, ya que Cerro no está ganando. Nacional con 36 puntos. Con saldo 7, pero aquí se tiene en cuenta solamente resultado entre Cerro Porteño y Nacional. En eso, en este caso, Nacional le saca ventaja al Ciclón, Chucho.
0: Con este resultado, perdiendo Nacional inclusive y empatando Cerro, Nacional se quedaría con el vicecampeonato.
2: Sí, señor, es así.
0: Ahí está, va a corresponder salida del fondo para el equipo de Libertad. Nosotros aquí marcamos el tiempo de juego.
1: Fútbol Club con el tiempo de juego. 26 minutos, primera etapa. 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
0: que Libertad en su visita aquí en el Arsenio Erico está ganando por 1-0 a Nacional.
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0: Avanza Libertad por la zona izquierda. Viene el centro de frente. Se iba quitando esa pelota como podía Coronel. Lo va quitando ahora Mesa. Va saliendo el equipo de Nacional con Orlando Gaona Lugo, que amaga en primera instancia. Ahora sí va descargando nuevamente para Cañete. Este es el jugador Alexis. Va tocando un poco más atrás para Santiago, el Kili Rojas. El Kili Rojas que va tocando ahora para Gutiérrez. Gutiérrez que mete la pelota larga y va recuperando Marcelo. Vamos a ver, le queda Melgarejo. Puede ser Marcelo Melgarejo. Remate arriba de Lorenzo. Se apuró en la última Lorenzo Melgarejo, que quiere convertir su gol porque quiere ser máximo artillero de nuestro campeonato apertura. Esa pelota, Chucho, fue bastante elevado y se va por línea final. Corresponde salida del fondo. Te escucho, Genaro.
2: Sí, señor. Y otro golpe que le está dando el equipo de Belgrano a River. Esta vez en la final del campeonato argentino. Le está ganando el conjunto.

0: De Belgrano a River por el marcador de 3-2. A los 83, Fernández de penal para el equipo de Belgrano ponía el 2-2 a transitorio, y luego a los 88 nuevamente Fernández puso el tercero para Belgrano, y de esta manera le está ganando a River por el marcador de 3-2. Ya última parte del encuentro, expulsado Coudet en el conjunto de River a los 91, está por terminar el partido, va ganando Belgrano.
1: Y una vez más Belgrano le está aguando la fiesta al equipo de River cuando viene ese remate de Iván Valdés, pero estaba todo invalidado. Iba a corresponder córner para el equipo de Tricolor.
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1: Va a corresponder córner para el equipo de Nacional. Ya está el puntín izquierdo, arco sur, va jugando en corto con el va tocando para Valdés, este Josué que amaga, ahora sí mete el centro, viene el centro y va quitando con lo justo para poder salir el guardameta Víctor Rojas y quedarse con esa pelota.
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1: Cara Mesa, Orlando gana, Lugo, puede ser el empate, remató, gol, gol de Nacional, Nacional, Nacional. Orlando gana, Lugo, cuando no, Orlando besa el escudo con un verdadero golazo tras la jugada recuperada en tres cuartos de cancha del jugador Fabricio Jara. Y Valdés de primera le da la habilitación para Orlando Gauna Lugo, que rompe líneas y ya en la velocidad lo ganó al jugador Néstor Jiménez, y de esta manera salió a la chica el arquero Víctor Rojas. Pero Orlando Gauna Lugo, la jerarquía y la calidad que tiene el jugador del tricolor, de esta manera igualan el marcador aquí en el Arsenio Rico. Nacional, Nacional 1, Libertad 1. Y así vio el gol Carlos Canciller Cantero.
3: Bueno, Libertad también se pone a la altura de lo que ocurrió en el gol que marcó Matías Espinosa. Digo, en la salida deficiente desde atrás, una pelota recuperada y que toma de contrapierna a los defensores del conjunto Gumarelo, que iban saliendo para no permitir que ningún jugador de Nacional quede solo. La velocidad, la astucia de Orlando Gaona Lugo para intuir, para ir directamente a ese balón, para controlar, y con un remate cruzado al poste izquierdo del golero Víctor Rojas, de zurda, que no es el pie o la pierna más hábil que tiene Orlando Gaona, le da el empate transitorio, la alegría al público de Nacional aquí en el Arsenio Rico. Ahora el marcador indica Nacional 1, Libertad 1.
1: El gol se produjo, el pidió
2: a los 29 minutos de esta primera etapa, Chucho.
0: Gol número 317 en el torneo Apertura, tanto número 30 de Nacional, 25 que le convierten a Libertad. Segunda anotación de Orlando Gaona Lugo en el campeonato.
1: ¿Qué es ese? ¿Cómo se vivió en tu sector, Rico?
4: Sí, señor, lo gritó toda la gente de Nacional aquí, dale, Trico, dale. Es el grito después del gol de Gaona Lugo, también Víctor Bernay en la banca.
1: Ya tenemos resultado, sí, River, señor, Belgrano, Genaro.
0: Final del partido del Mario Alberto Kempes. Campeón el conjunto de Belgrano, le ganó a River por el marcador de 3-2.
1: ¿Estás feliz, Nico?
4: Sí, por el potro, Rodrigo.
1: Esa pelota se va por el costado, va a corresponder saque de manos para el equipo de Libertad.
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3: Es caso realmente para la consideración lo del ruso Zielinski. Impresionante la carrera profesional de este entrenador, que esta tarde logra un título con Belgrano, un equipo de Córdoba que jugó prácticamente de local, porque se jugó en el otro estadio mundialista, en el Gigante, ahí en Ciudad de Córdoba, derrotó a River, que por dos veces estuvo arriba, incluso en el marcador.

0: No, por una vez. 1-0 por dos veces. Era 1-0, era 2-1, pero terminó ganando el conjunto de Belgrano, que se queda entonces con este campeonato del primer semestre y con protagonista de alguien que ha sido muy importante a lo largo del campeonato. Me refiero a Ubita Fernández.
1: Y también el paraguayo Alcides Benítez.
2: Claro, Alcides Benítez, que tiene participación en ese equipo, que ahora se consagra campeón. ¿Cuándo va a corresponder? Saque de manos para el equipo de Libertad.
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4: Chucho.
2: Sí, te escucho, Genaro.
4: Sí, señor, estamos destacando que Alcides Benítez Cabrera, el futbolista compatriota, estuvo en esta final en la banca de suplentes. Y bueno, no llegó a ingresar, pero es campeón con el equipo de Belgrano, el ex guaraní.
2: Avanza Nacional, discúlpame, Genaro, va teniendo la pelota como puede por esa zona izquierda. Vamos a ver, y va escondiendo Colman que mira el área, mete el centro, Roque, ese cabezazo que no va en la dirección correspondiente. Diego, bien Nacional, que quiere ganar este compromiso, Carlos.
0: Bueno, gran salida, gran corrida del hombre de Nacional sobre el costado izquierdo. Intentó lanzar el centro, después se devolvió esa pelota hacia la derecha. Lo buscaron a Roque, que no pudo empalmar. Mejor el conjunto de Nacional después de la igualdad en el partido.
2: Y el comentario de Carlos Casillas Cantero, que es presentado por
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2: Va peleando la pelota Marcelo Fernández, se le escurre el balón, se va por el costado. En esta ocasión va a corresponder saque de manos para el equipo de Nacional frente mismo en las plateas.
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2: Cuando quieras, Nico, los que están en el banco de la expectativa, por favor.
1: Sí, señor, conjunto de Nacional, Gerardo Ortiz, Gastón Benítez, el líder Cáceres, Maximiliano Garrone, Carlos Espínola, Silvio Torales, Danilo Santa Cruz, Richard Prieto, Ignacio Bailone, Hugo Benítez, Lucas González y Alejandro Zamudio.
2: Excelente, tenemos información.
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4: Sí, señor, cancha de Cerro Porteño. Adelante, Diego Galarza.
5: Sí, Genaro, minuto 35. Siguen igualando Cerro Porteño y Cruz Azul 0-0, partido de ida y vuelta. Pero hasta el momento nada para destacar, Genaro.
4: Muy bien, en la ciudad de Villeta está 1-1 el compromiso. Ameliano con Trinidad en 35 minutos de la primera fracción. Nacional con 35. 7, Cerro Porteño con 36, Ameliano con 34 en la tabla, Chucho.
2: Excelente, Genaro. ¿Cuándo va a corresponder tiro libre ahora para el equipo de Nacional, que quiere dar vuelta en el marcador ahora? Va a corresponder tiro libre. Ahí está el encargado José Colmán. Y ahí el árbitro le dice que debe de salir el terreno de juego a Cañete.
0: Claro, para cambiar a botines. Cañete se quiso hacer del avivado. Lo pescó el árbitro Benítez. Le indicó que salga fuera del terreno de juego para cambiarse los botines y después solicitar autorización para reingresar.
2: Va a corresponder tiro libre, ya está Colmán. Uno nada más puso en la barrera Rojas. Puede ser el segundo, vamos a ver qué puede acontecer en esta pelota parada que va a tener el equipo tricolor.
4: Ya está dentro del área Roque Luis. Aparece Orlando Lugo, en el segundo palo lo tenemos a Gutiérrez. Ahí está el árbitro mundialista, ahí advirtiendo también verbalmente a algunos jugadores que no se tomen. Ahora sí, viene autorizando bien el centro y va quitando frente. Le queda el rebote a Orlando Gaona Lugo, prefiere tocar para Colmán, que va por la zona derecha. Colmán, que va metiendo el centro de zurda, ahí va quitando en la pelota Melgarejo, va peleando ahí Jara, ahí lo hace Gutiérrez también en el juego aéreo, va ganando, pero no tiene ningún compañero, ya recupera la pelota Libertad, que va saliendo del fondo.
3: Fútbol Club con el tiempo de juego, 36 minutos, primera etapa, y el marcador Atlántica de Inmuebles indica, Chucho.
2: ¿Qué le dijo Bernay a alguno de los asistentes, Nico?
1: No, y se enojó porque no permitían el ingreso del jugador Cañete, pero ahora sí, ya ingresó. Esta terna, Juan Gabriel Benítez, Milcia de Saldívar y Eduardo Cardoso, son los tres que nos van a representar en el próximo Mundial.
2: Ahí está entonces la terna mundialista, y con lo que acontecía con Cañete, que no podía ingresar.
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0: En todo momento
1: va a corresponder saque de mano para el equipo de Nacional. Vamos a ver qué va a acontecer. Está Cañete para realizar el saque de mano. Cañete que van primero, analiza dónde descargar esa pelota. Se va acercando Orlando Gaona Lugo. También lo hace Roque. Prefiere tocar para Jara. Jara para Cañete nuevamente, pero se rebota. Sí, rebota esa pelota en el número 14. Estamos hablando de Alex Sufrete. Se va la pelota por el costado nuevamente. Corresponde al equipo de Nacional.
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1: Tienen la pelota el equipo de Libertad con el jugador Jiménez. Este es Néstor. Avanza Jiménez. Va teniendo por razón izquierda ahora con Matías Espinosa. Espinosa que quiere meter el pase largo, pero se equivoca en el pase. Ya va recuperando el equipo de Nacional. Vamos a ver ahora Martínez que va teniendo. Martínez que va tocando para Fernández. Si puede ser, no. Que prometedor Fernández metió el centro, el segundo palo Melgarejo, remate de zurda pifiando, le pegó a esa pelota, por eso se saló al equipo de Nacional en la última. Carlos,
3: bueno, una salida rápida, la pelota por derecha, el pase para Melgarejo que se metía como un punta sobre el costado izquierdo. Sí, bien, pero no le pega como corresponde al balón, por eso el remate resulta deficiente, y Bernay que reclama a la gente de su defensa porque lo dejaron centrear primeramente de derecha, desde la derecha a un jugador de Libertad y posteriormente lo dejaron libre a Melgarejo para que este saque el remate de zurda.
1: Y va peleando Espinosa en la última. Vamos a ver qué puede acontecer ahora. Va queriendo despejar esa pelota el jugador Mesa, pero ya se va el balón por el costado. Por eso va a corresponder saque de manos para el equipo de Nacional.
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1: Se va la pelota por el costado, va a corresponder ahora saque de mano nuevamente para Nacional.
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4: Y el equipo de Nacional, la última vez que se consagró vicecampeona del fútbol paraguayo fue en el año 2012. Ganó, en este caso se había quedado con el vicecampeonato del Clausura 2012. Y Cerro Porteño había obtenido justamente el vicecampeonato Apertura 2025, Chucho.
1: Excelente, Genaro. Esos son un poco de los datos que estamos teniendo en estos compromisos que hoy se está jugando en simultáneo. Cerro Porteño iguala todavía ante Rubio Ñu. Aquí también Nacional igualan 1-1 ante Libertad. Y ese mismo resultado tenemos entre el Sportivo Ameliano y Trinidense.
2: Fútbol Club con el tiempo de juego. 40 minutos, primera etapa y el marcador. 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
1: 1 para Nacional, 1 para Libertad.
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1: Se levantó todo el banco de suplentes en la última, Nico.
5: Sí, le reclamó una falta de Gaona Lugo, pero esto sí, ya cobró el árbitro, entonces esto va a seguir. Matías Espinosa es el que va a cobrar.
1: Va a corresponder salida del fondo para el equipo de Libertad. Pelota larga ahora de Jiménez, que es el encargado. Mete la pelota larga, desvió Aguilar. Le queda el rebote a Marcelo Fernández. Toca para Melgarejo. Melgarejo que da la media vuelta. Descarga ahora para Fretes. Fretes que mira al área. Fretes que amaga primero. Sigue Fretes. Llega hasta el fondo. Metió el centro. Se desvió esa pelota. Se va por línea final. El último en tocar fue Coronel. Y va a corresponder córner para el equipo Gumarelo.
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1: Va a corresponder córner para el equipo de Libertad. Puntín derecho, arco norte. Vamos a ver, está Fretes, también lo está Fernández para ejecutar, pero ya se va alejando lentamente Marcelo. Ahí está Fretes, nada más que va a ser el encargado de pegar esta pelota de zurda al área. Lo vemos dentro del área, Ernesto Caballero. También aparece Melgarejo, viene el centro. ¡Cabezazo! ¡Afuera! ¡Afuera el cabezazo de Diego Viera! Que ganó bien en las alturas en la última, Carlos.
3: Bueno, el centro enviado es el costado izquierdo. Gana por arriba, cerrando sobre la derecha, cerca del área chica ya. No tuvo buena custodia. Ganó Viera, experimentado. Pudo haber terminado en otro gol para el equipo visitante.
1: ¿Cuándo va a corresponder salida desde el fondo para el equipo de Nacional?
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1: Pelea, Cañete también lo hace, Fretes, vamos a ver, va teniendo Cañete, descarga esa pelota ahora para que tenga el número 13, Leandro Mesa, Mesa que mete el pase pinchado pero se equivocaba, ya va recuperando Libertad cuando va teniendo Hugo Martínez, Martínez que va metiendo en medio para Fretes y avanza Fretes, la marca es de Cañete, va descargando para Melgarejo, Melgarejo con la marca de Coronel, Melgarejo que va, quiso hacer un caño pero ya va recuperando Coronel y va saliendo del fondo el equipo de Nacional y va cambiando de ritmo Jara, vamos a ver, sale ahora Jiménez pero prefiere descargar para Roque Luis que estaba en el medio sector, va teniendo Santa Cruz en la pisadita y la media vuelta del jugador Iván Valdés y el árbitro marca infracción de Marcelo Fernández.
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1: Va saliendo del fondo el equipo de Nacional con Gutiérrez, mete la pelota por el medio sector cuando va teniendo Mesa ahora, Mesa que va tocando para Roque Luis, ¿dónde aparece Roque Luis Santa Cruz, Carlos?
2: Sí, muy retrasado porque le está costando ganar a los jugadores de Libertad en la zona central de la defensa Gumarela.
1: Cuando va teniendo la pelota, Orlando Gaona Lugo mete el pase ahí para que pueda tener Valdés, que llega hasta el fondo. Valdés que hace rebotar esa pelota en Jiménez. Se va por el costado, por eso va a corresponder saque de manos para el equipo de Nacional.
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1: Cuando desaprovechaban la última, el equipo de Nacional con ese centro. Y Valdés que quiso hacer una pirueta dentro del área, Carlos.
2: Bueno, quiso hacer una pirueta el jugador de Nacional, pero le salió muy, muy deficiente. El envío era bueno, me parece que jugar de cabeza era mejor como para intentar colocar la pelota ante un arquero que estaba en el medio de su arco.
1: Va a corresponder salida del fondo para el equipo de Libertad. Ya viene la pelota larga ahora de Víctor Rojas buscando ahí Espinosa, pero va ganando bien Cañete, que es uno de los mejores jugadores que está teniendo el equipo de Nacional en este preciso momento. Cuando viene peleando Valdés, la marca es de Jiménez, que pone el físico, se va por el costado, por eso va a corresponder saque de mano para el equipo de Libertad.
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1: Y marcamos el tiempo de juego, ¿te parece el vídeo?
0: ¿Cómo no, caballero? Escuche, Fútbol Club con el tiempo de juego. 45, tiempo cumplido, primera etapa. 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
1: Y aquí en el Arsenio Rico siguen igualando 1-1 Nacional Libertad.
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1: ¡Atención! ¡Viene el remate! ¡Increíble cómo llegó el equipo de Nacional por la zona izquierda! Cuando piden penal dentro del área. ¡Qué bien la habilitación de Fabricio Jara! El pase al para que pueda aparecer Vargas por la zona izquierda. Y vamos a ver qué determinación da el árbitro, porque el árbitro le dice algo al jugador Colmán. Está sentido dentro del área Vargas, también el guardameta Rojas. ¿Y qué pasó en la última, Nico?
3: Y pide, y la gente Nacional le está pidiendo penal.
4: Chucho.
1: Sí.
4: Hay novedades en cancha. De Cerro. Adelante, Diego.
5: Sí. Gol de Cerro Porteño en la última del primer tiempo. Juan Manuel Iturbe de tiro libre puso el marcador para favor de Cerro Porteño, que le está ganando 1-0 al Ureñú.
1: ¿Cómo queda la tabla de posiciones con este resultado, Genaro?
4: Sí, señor. Y ahora Cerro es el vicecampeón con los marcadores que se están dando. Cerro Porteño ocupa el segundo lugar con 38 puntos. Nacional 37, Ameliano 34. Así está el panorama en este momento, Chucho.
1: Cuando aquí se está paralizando el juego, vamos a ver si el VAR lo llama justamente al árbitro.
2: Está siendo revisado. Está siendo revisada la acción en esa profunda jugada protagonizada por el jugador de Nacional. Que sacó aún con la intercepción del jugador de Libertad, sacó un remate potentísimo que dio en el caño derecho.

0: de ese arco sur se salvó el equipo de Libertad.
1: Sí, Nico, te escucho.
2: Sí, quería... Opa, va a venir al VAR.
1: Vamos a ver, va a haber revisión de VAR.
2: Lo que quería agregar es que ya dieron un minuto, entonces seguramente va a adicionar uno más.
1: Ahí está, va a haber la revisión del VAR y el árbitro Juan Gabriel que se frenó en la última, Nico.
2: Sí, porque el Kili Roja está cerca.
1: Tranquilamente le puede mostrar la tarjeta amarilla si quiere, si es que no quiere que se acerque a él.
2: Claro.
0: Yo creo que no, porque Roja es el capitán.
1: No, y por eso voy, a eso voy, que le muestra tranquilamente la tarjeta amarilla.
2: El capitán es Roque.
1: Vamos a ver. Está justamente siendo paralizado el juego. Hay revisión de VAR aquí en este compromiso. La afición de Nacional que está viendo, está aplaudiendo y está tratando de insistir al árbitro que cobre penal aquí en este compromiso. Y nosotros vamos a cumplir contigo mientras tanto el pidió.
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4: Chucho, llegó tarde.
1: Sí, Genaro, te escucho.
4: Sí, señor, llegó tarde el jugador de Libertad que le pisó al futbolista del conjunto tricolor.
1: Ahí ya tomó la decisión Juan Gabriel y va a cobrar penal para Nacional en el cierre de este primer tiempo. Va a ser pena máxima a favor de Nacional y va a ser tarjeta amarilla para el jugador.
3: Reforzando.
1: Nosotros estamos viendo aquí en el monitor, Carlos.
0: Fernández. El 28 de Libertad es el que termina cometiendo la falta penal en lo que era el último ataque de Nacional, porque ahí culminaba el partido. Solamente un minuto en el tiempo de compensación. Qué cosas, las cosas que le pasan a Libertad, ¿eh?
1: Va a corresponder penal, penal para el equipo de Nacional. Colmán será el encargado de ejecutar este penal tan importante para el equipo tricolor. Vamos a ver, bajo los tres palos lo tenemos a Rojas, que es el guardameta tricolor del arquero, digo bien, del equipo de Libertad. Ahí está, dando saltitos el arquero Rojas. Colmán que mira y está prácticamente recto a la pelota. Vamos a ver, quiere cambiar penal por gol el jugador de Nacional, que se va acomodando en las medias del botín derecho. Vamos a ver, va autorizando Juan Gabriel y viene Colmán bajo su R, mató de derecha. ¡Gol! ¡Gol! ¡De Nacional! ¡Nacional! Josué Colmán que cambia penal por gol en el cierre de este primer tiempo con ese remate espectacular. Nada que hacer para Víctor Rojas, que se estiró como pudo esa pelota, pero iba como un misil y ese balón logró ingresar en el pórtico sur hacia el poste derecho de ese arco sur. Y de esta manera, aquí en el Arsenio Rico, el tricolor que quiere consagrarse vicecampeón del torneo Apertura 2026 logra convertir y tenemos nuevo marcador ahora. Nacional 2, Libertad 1.
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1: Y así vio el gol de Josué Colmán. Carlos Canciller Cantero.
0: Bueno, gran remate, colocado con potencia, casi a la altura inalcanzable para cualquier arquero que se arroja. Y con este gol, Nacional va a vestuarios con el gol de Josué Colmán, que aportó poquísimo en el trámite del partido. Yo lo tenía ya como un candidato para quedar en vestuarios, pero aquí demostró solvencia en el remate con el pie derecho. Remate fuerte, colocado con excelente dirección para establecer el 2-1 en el Arsenio Rico. Lo dio vuelta a la Academia. Termina

0: Argentina ganando el primer tiempo, 2-1 ante Libertad.
1: Nico, ¿qué se escucha en tu sector?
2: Gracias, Chucho. Festejó con toda la gente de Nacional, el presidente Enrique Sánchez. Vamos a acercarnos aquí hasta los hinchas para ver qué le pareció este tiempo. Amigo, ¿qué te pareció este primer tiempo de Nacional?
3: Espectacular. Una remontada, la gran puta. Vamos Nacional. Vice campeón, asegurado ya.
2: Está jugando bien, por el momento se complicó con el primer gol de Libertad, pero ahora con este penal pasó al frente.
3: Ahora con el penal vamos a recuperar, en el segundo tiempo vamos a meter uno o dos gol más.
2: Gracias, amigo.
3: Dale.
2: Ahí están los hinchas de Nacional, felices por irse ganando en este primer tiempo.
1: Excelente, Nico. Vamos con Diego Galarza con lo que aconteció en estos primeros 45 minutos también en cancha de Cerro Porteño.
4: Sí, señor, ya hace aproximadamente 4 minutos retiraron ya los jugadores de Cerro Porteño, también de Rubio Ñu, 3 amonestados hasta el momento en Rubio Ñu, Javier Vallejo y Rodrigo Rojas. En Cerro Porteño, Matías Pérez a los 46 minutos en el tiempo agregado convirtió Juan Manuel Iturbe de tiro libre, y por el momento Cerro Porteño le está ganando 1-0 a Rubio Ñu.
1: Aquí terminó el primer tiempo. Con el gol justamente de Josué Colmán, que ya lo va a decir el Pidio, ¿en qué minuto vino el gol?
5: A los 50 minutos de esta primera etapa, Chucho.
6: Y fue el tanto número 319 en el torneo de apertura. Gol número 31 de Nacional, 26 que le convierten a Libertad, y tercera anotación de Josué Colmán en el campeonato.
1: Aquí la afición de Nacional está bastante contenta con este resultado parcial. Nosotros nos vamos contigo, Genaro, hasta Estudios. Y ya después venimos con el comentario de entretiempo de Carlos Canciller Cantero.
6: Correcto, Chucho. Vamos a repasar rápidamente los marcadores que se están dando. Están empatando 1-1 Ameliano y Sportivo Trinidense para el equipo de Ameliano. Jesús Abel Paredes marcó el primero, el tanto del empate para el equipo de Trinidense. Lo hizo justamente de penal Fernando Romero, y así terminó la primera fracción en billeta 1-1 entre Ameliano y Sportivo Trinidense. Va ganando Nacional a Libertad por el marcador de 2-1 del Estadio Arsenio Rico. Cerro Porteño está venciendo con gol de Juan Manuel Iturbe, le está ganando al equipo de Rubén Ñu por el marcador de 1-0. Recordamos, el conjunto de Olimpia le ganó a la representación de Sportivo Luqueño por el marcador de 2-1. Sportivo San Lorenzo ganó en calidad de visitante al 2 de mayo de Pedro Juan Caballero por el marcador de 1-0, y triunfo de Recoleta ante Guaraní por el marcador de 2-1. Actualizamos la tabla de posiciones con estos marcadores. El conjunto tricolor se está quedando con el subcampeonato del torneo Apertura 2026. Olimpia, el flamante campeón, con 49 puntos. Nacional se está quedando segundo con 39 puntos. Cerro Porteño tercero con 38. Ameliano en el cuarto lugar con 34. Quinto Libertad con 31 puntos. Trinidense, con el empate de parcial, ocupa el sexto lugar con 30 puntos. Guaraní, 29 puntos. Se queda en el séptimo lugar el equipo de Guaraní. El conjunto de Recoleta en el octavo lugar con 28 puntos. Rubén Ñu con 23 puntos. Está el equipo de Rubén Ñu con esta derrota parcial en el noveno puesto. El 2 de mayo con 22. En el puesto 10. En el puesto número 11, el Sportivo Luqueño con 20. Y San Lorenzo cerró en el puesto número 12 con 15 puntos en la clasificación. Hablamos también del campeonato de la división intermedia. El conjunto del 3 de noviembre hoy en los Jardines de Belguelito recibió al equipo de Resistencia. El partido terminó 1-1. Triunfo de Sol América ante Fernando Vera Mora por el marcador de 1-0. Y de Vela 19-30 van a estar jugando a los equipos de Paraguarí y Benjamín Acebal. El partido se va a estar disputando justamente en la ciudad de Carapeguá. Mañana van a estar jugando Carapeguá y Atlético Tembetaré a partir de las 17 y también juegan los equipos de General Caballero de Juan León Mallorquín y Guaireña en el Estadio Carendú de la ciudad

0: de Juan León Mallorquín. Reiteramos por la fecha 9-12 de junio, Itacuarí empataron 2-2 y Encarnación cayó ante el equipo de Independiente por el marcador de 3-2. Santaní venció al conjunto de Capiatá por el marcador de 1-0. Ahí están los marcadores que se van registrando en el marco del campeonato semiprofesional de nuestro fútbol. Decíamos en la fecha 3 de noviembre con resistencia 1-1 y triunfo de Sol de América ante Fernando Vela Mora por el marcador de 1-0. En la clasificación del campeonato semiprofesional de nuestro fútbol, 12 de junio con 20 puntos, el equipo de General Caballero con 17, juega mañana General Caballero, va a recibir a Guaireña en la ciudad de Juan León Mallorquín. Benjamín Acebal juega frente a Carapeguá, está con 17 puntos. Frente a Paraguarí va a jugar Benjamín Acebal justamente en la jornada de hoy. Independiente con 15, Sol América con 13, Tembetaré con 13 puntos, Capiatá también con 13, Resistencia con 11, Guaireña y Santarí con 11 puntos, Fernando de la Mora y Carapeguá con 10, Encarnación con 8 puntos, Paraguarí con 7, Tacuarí con 5 puntos. Hasta ahora no conoce de victoria el equipo de Tacuarí, y 3 de noviembre también con 5 puntos, también no conoce el sabor de la victoria del conjunto del 3 de noviembre del barrio San Pablo de Asunción. En el plano internacional, el conjunto de Belgrano de Córdoba en la jornada de hoy le ganó a River en el estadio Mario Alberto Kempes y es el flamante campeón del primer torneo en el vecino país, es decir, ganó el torneo de este semestre, es flamante campeón del fútbol argentino, el conjunto de Belgrano que le ganó hoy a River en Córdoba por el marcador de 3-2. A 18:01, 20 grados la temperatura en la capital paraguaya. Vamos a retornar nuevamente hasta el estadio del Club Nacional, Estadio Arsenio Rico, para escuchar el comentario intermedio del canciller Carlos Cantero. 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

final del primer acto de los dos que se tiene previsto aquí en el Arsenio Rico. Un partido que tuvo buen arranque, fundamentalmente por parte de Nacional, que se mostró más incisivo sobre el costado derecho, ahí donde Orlando Gaona Lugo ganó varias veces el fondo para meter pelotas que tenían como destino fundamentalmente la cabeza de Roque, o por qué no, los pies, las largas piernas de Roque que siempre llegan y que con una punteada puede terminar en el fondo del arco rival. Y como consecuencia de eso, parecía de que le costaba al conjunto Gumarelo salir con orden, porque lo custodiaron bien a Fernández sobre la derecha, pero había una grieta sobre el costado izquierdo del ataque de Nacional, lo que sería la zona derecha de la defensa, ahí donde le corresponde marcar a Alexis Cañete. Solo como perdón, un corte aquí de suministro de energía eléctrica en la cabina, que lo subsanamos rápidamente con la presencia del ingeniero Rubén Jiménez. Entonces decíamos de que sobre el ataque costado izquierdo, tanto Aguilar como Melgarejo estaban creando zozobras. Entonces, en algunas ocasiones ya anunció Libertad, y precisamente de ese costado vendría después el primer gol del partido, tras el remate de Espinosa, el lateral izquierdo, Matías Espinosa.

0: Muy bien, ya en instante vamos a estar recuperando la comunicación con el estadio del Club Nacional, Estadio Arsenio Rico, donde el conjunto de Nacional está ganando a Libertad por el marcador de 2-1. A ver, canciller.
1: Bueno. Hola, hola.
0: Ahí sí te estamos escuchando.
1: Ahora sí.
0: Sí.
1: Parece que esta cabina no es lo que corresponde al suministro de ANDE y está teniendo algunos cortes. Decíamos de que el remate de Espinosa no tenía violencia, pero sí tenía dirección. Y para complicar más aún la vida, las chances del golero Rojas, que estaba ahí sobre su línea de sentencia, la pelota se desvía levemente en el central Gutiérrez y se mete al fondo para generar estupor en las preferencias, donde está el grueso de la hinchada de cero.
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1: Bueno, la tercera es la vencida, dice. Voy a tener que sintetizar todo esto ya porque los protagonistas están retornando al terreno de juego. Lo hace primeramente el equipo de Nacional, que va ganando 2-1 este partido. Hablábamos del primer gol a favor de Libertad, que generó un alto disgusto por parte de la hinchada de Nacional, pero muy rápido, minuto 29, lo igualó Orlando Gaona a Lugo, en una jugada que tuvo sucesión de toques desde media cancha, donde Roque incluso participó de la acción en esa sucesión de toques, valga la redundancia, y tirado hacia el centro, como un hombre en punta, pero jugando en el medio, Orlando Gaona a Lugo gana esa pelota y lo somete al golerito Víctor Rojas con un tiro rasante cruzado al poste izquierdo del golero liberteño, que nada puede hacer. Después era ida y vuelta, cualquiera de los dos podría haber llegado al segundo gol. Nacional siempre dejaba esa sensación de velocidad sobre los costados, pero fundamentalmente sobre la derecha. Y en la última acción, porque el árbitro solamente dio un minuto de compensación, apareció la corrida, feroz corrida del lateral izquierdo Vargas, y en su intento de no permitirle el remate, un volante de ida y vuelta como Marcelo Fernández lo toca al momento de rematar. La pelota que dio en el caño derecho del golero de Libertad, y después del llamado del VAR, el árbitro Benítez sancionó con la pena máxima, que se encargó de ejecutar Colmán, que con un remate fortísimo le dio el segundo para el 2-1 transitorio aquí en la visera a favor del equipo local, resultado con el cual se está consagrando vicecampeón del Apertura 2026.
3: Ahí estaba el comentario previo de Carlos Canciller Cantero cuando vamos a ir con la información, porque tenemos modificaciones en este compromiso.
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3: Te escucho, Nico.
4: Gracias, Chucho. Va a ingresar el 18, Iván Franco, en el conjunto de Libertad, y también el número 34, Steven Samuel Villar. Vamos a ver quiénes son los que quedaron en vestuarios. Ya el cuarto árbitro va a hacer la seña correspondiente. El 18, Iván Franco, y el 34, Alexis Steven.

0: Steven Samuel Villalba. Uno de los que quedó es Alexis Frete, para que ingrese Iván Franco, y otro de los que quedó es el 37 Juan Axel Bernal. Esos son los dos cambios de Juan Zamudio para este primer tiempo, para este segundo tiempo.
1: Excelente, Nico, sin modificaciones el equipo de Nacional, ¿no?
0: Sin modificaciones, sí señor.
1: Ya está todo listo en este caso, vamos a ver la pelota al equipo de Libertad, ya va a arrancar el segundo tiempo. Autorizó Juan Gabriel, movió la pelota al equipo de Libertad, ya se pone en marcha el segundo tiempo aquí en el Arsenio Rico. Esto es Nacional Libertad
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1: Va saliendo del fondo el equipo de Libertad, va teniendo la pelota ahora Viera, que va metiendo la pelota larga, buscándole a Franco, y va ganando bien las alturas Cañete, pero le va quedando el rebote a Espinosa, que va tocando ahora para Lorenzo Melgarejo, que quiere quedar como único goleador del torneo de apertura. Avanza Melgarejo, que sigue, pasa de dos Melgarejo, que está dentro del área, lograron puntear de él esa pelota, ya le va quedando el rebote a Martínez. Este es Hugo Martínez, que va tocando para Espinosa, Espinosa con el balón, prefiere tocar para Martínez, nuevamente para Franco, Franco que va a la media vuelta, sigue Franco teniendo la pelota, se va metiendo por el medio el equipo de Libertad, ahora con Ernesto Caballero, prefiere descargar esa pelota para Viera, que va por la zona derecha, amaga primero Viera y ahora va tocando para Ernesto. Esto es Ernesto Caballero, va moviendo la pelota el equipo Gumarelo.
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1: Viene la pelota larga, buscando a la Fernández, pero le queda el rebote a Aguilar. Aguilar, vamos a ver qué puede hacer Libertad dentro del área. Ya recuperando Franco, y va quitando esa pelota del fondo del equipo de Nacional, pero le va quedando el rebote a Martínez. No lo quieren hacer falta, viene el remate de Zurda. El Kili, Santiago el Kili Rojas logra desviar esa pelota y llegó bien el conjunto de Libertad en la última, Carlos.
3: Bueno, Libertad quiere el empate lo más rápido posible. Los ingresos, los cambios le dan una variación. Villalba es un chico que tiene mucha proyección sobre el costado derecho y uno sabe lo que es capaz de aportar el otro volante ofensivo que ingresó en el arranque de la complementaria.
1: Atención, viene el centro y va quitando esa pelota del fondo del equipo de Nacional. Le va quedando el rebote a Martínez. Este es Hugo Martínez con el balón. Martínez que va teniendo. Vamos a ver qué puede hacer. Martínez que quiere, pero ya se le escurre el balón. Se va por el costado. Va a corresponder. Saque de manos para Libertad.
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1: Viene teniendo la pelota el equipo de Libertad con Diego Viera. Viera que va a la marca de Roque Luis Santa Cruz a presionar el equipo de Nacional, que con este resultado se queda con el vicecampeonato del torneo Apertura 2026.
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1: Cuando va avanzando Colmán por la zona derecha, metió el centro bajo y va apareciendo Samuel para desviar esa pelota. Le va quedando el rebote ahora para que pueda tener el jugador Jara. Este es Fabricio que va tocando ahora por la zona izquierda para que pueda avanzar Vargas. Va el jugador Vargas, pero no pudo en la segunda. Vamos a ver, sale Rojas y se va quedando con el balón Víctor Rojas tras la presión de Vargas, que llegó hasta el fondo. Se quedó con la pelota el número 29 de Libertad.
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1: Tiene la pelota Colman por la zona izquierda. Vamos a ver, sigue Josué, la marca de Villalba. Logró puntear esa pelota, se va por el costado, va a corresponder, saque de manos para el equipo de Libertad.
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1: Cuando va recuperando la pelota el equipo de Nacional con Cañete que va tocando para Santiago, el Kili Rojas que no quiere saber nada de la pelota, va reventando ese balón y va peleando ahora como puede Colmán, pero no quiso conectar con ella. Le va a quedar al jugador Villalba. Chucho. Y ahí va desviando Roque. Se va por el costado. Va a corresponder. Saca de manos para el equipo de Libertad.
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4: Sí, señor. Actualizamos los marcadores en la ciudad de Villeta. Se registra el segundo gol de Triniense. Luis de la Cruz puso el segundo gol para Triniense en el inicio de la segunda fracción. Gana el equipo de Santísima Trinidad a Meliano por el marcador de 2-1. Ahora 4 minutos del segundo tiempo. Cancha Becerro Porteño, adelante Diego.
5: 5 minutos del segundo tiempo. Genaro sigue ganando Cerro Porteño

0: 1-0 con el tanto de Juan Manuel Iturbe.
1: Sigue ganando Cerro en este caso. Aquí Nacional está haciendo lo suyo con este resultado. Nacional se queda con el vicecampeonato. Hubo teniendo la pelota Viera. Viera que va tocando para Ernesto Caballero. Se va acercando Hugo Martínez. Prefiere descargar nuevamente ahora para que pueda tener la saga defensiva del conjunto de Libertad. Ernesto Caballero hace mover la pelota el equipo de Libertad. Ya levanta la mano Marcelo Fernández, pero no viene la pelota hacia él. Sí, el equipo de Libertad va jugando hacia la zona izquierda. ¿Dónde está Franco? Franco que va tocando esa pelota ahora para Viera. Y nosotros marcamos el tiempo de juego.
2: Fútbol Club Acorey. Tiempo de juego 5 minutos, segunda etapa, y el marcador Atlántica de Inmuebles indica Chucho Pérez.
1: Que Nacional, el tricolor, sigue ganando por 2-1 Libertad.
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1: Atención, avanza Libertad por la zona izquierda. Espinosa se trastabillaba, caía el jugador solito de Libertad. Pudo haber sido el empate en esta última, Carlos.
3: Le faltó la puntada final, porque qué proyección, qué velocidad, qué corrida metió para ganar sobre ese costado izquierdo del conjunto gumarelo, que está buscando la igualdad.
1: Ahora sí, el Pillo, discúlpame, la última.
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1: Cuando aquí el último en tocar fue el jugador Josué Colmán, bajando bien esa pelota a Santiago El Kili Rojas. 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Esto es la fecha 22 del torneo de apertura. Esto es Nacional Libertad.
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1: Fernández con la pelota frente mismo al banco de suplentes de Bernal, y va teniendo el equipo de Libertad. Qué lindo pase de Villalba. Viene Fernández, metió el centro muy alto en mi gusto, en el centro de Fernández en la última, Carlos.
3: Qué buena jugada generó el juvenil Villalba, Steven Villalba, sobre el costado derecho, ingresado en la etapa complementaria. Habilitación a profundidad para Fernández, que ganó el fondo, no tenía ni siquiera obstáculo cercano. Levantó la cabeza, lanzó un centro, pero totalmente incoherente, porque no estaba absolutamente nadie cerrando sobre el costado izquierdo en el avance del conjunto de Libertad.
1: ¿Cuándo va a corresponder saque de manos para el equipo tricolor?
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1: Tiene la pelota el equipo de Nacional. Vamos a ver con Josué Colmán. Colmán que se mete por el medio, sigue Josué, lo sujetaron, pero no hay nada, dice el árbitro. Va saliendo Iván Franco para Libertad. La marca es, sigue teniendo la pelota el equipo de Libertad por la zona izquierda con Franco. Franco que va tocando ahora para el jugador Aguilar. Aguilar que mete la pelota larga, buscándole a Fernández. Va teniendo Marcelo, ya le va acercando Samuel. Vamos a ver, va pasando la espalda a Villalba cuando Fernández mete el centro. Y le va pasando a todo, pero le va quedando el rebote a Franco. Y va teniendo Iván, que está dentro del área ahora. La marca de Cañete, sigue Iván Franco en el individual. Franco que va, se perfila, remató. Y iba quitando esa pelota como podía del fondo. En la última, Carlos.
3: Bueno, volvió a aparecer el conjunto gumarelo, que está ganando por los costados. El ingreso, repito, de Villalba le ha dado profundidad al ataque del equipo visitante. Fernández se volvió a equivocar en ese centro desde el costado derecho, muy largo. Después recuperó un compañero, un remate que no tuvo consecuencias para el arco de Nacional, pero Libertad está manejando las acciones en estos primeros minutos de la etapa complementaria.
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1: Mueve la pelota el equipo de Libertad, de izquierda a derecha, al juego Gumarelo con Diego Viera. Viera que va, y Viera que mete por el medio para Ernesto, que desvía. Fernández que va, remató de derecha, pero muy mal el remate de Marcelo Fernández. Se apuró en la última el jugador de Libertad, por eso va a corresponder saque de portería para el equipo de Nacional.
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1: Viene saliendo del fondo el equipo de Nacional, pelota larga de Santiago El Kili Rojas. Va ganando de pecho el jugador Vargas, va teniendo ahora como

0: De Nacional viene ese pase para Colmán, que está habilitado y llega hasta el fondo, metió el centro en las manos de Víctor Rojas, se va quedando esa pelota.
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0: segunda, aquí va teniendo Villalba. Villalba que mete el centro espectacular para que corra Melgarejo. Iba desviando Gutiérrez, va pelando Ernesto. Vamos a ver, va Gutiérrez. Iba quitando esa pelota del fondo nacional y nosotros marcamos el tiempo de juego aquí en el Erico Galeano.
1: Fútbol Club con el tiempo de juego. 10 minutos, segunda etapa. Y el marcador Atlántica de Inmuebles indica Chucho.
0: Que Nacional, el tricolor, quiere ser vicecampeón del torneo de apertura. Por eso le está ganando cómodamente por 2-1.
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0: Te escucho, Carlos.
2: Bueno, le ha sacado la pelota al conjunto de Libertad desde el arranque de esta etapa complementaria. Mucho mejor el conjunto gumarelo ante un Nacional que se repliega demasiado, para mi gusto. Permite que Libertad tenga pelota y terreno para atacar.
0: Va teniendo la pelota el jugador Iván Valdés. Valdés para Nacional. Prefiere tocar un poco más atrás para el Kili, pero casi se complica en el fondo Nacional cuando iba reventando esa pelota como podía. Ahí el jugador Santiago, el Kili Roja, iba peleando Roque en las alturas. Le va ganando bien, pero le queda el rebote al equipo de Nacional. Va teniendo Valdés. Presiona Martínez. Valdés que va. Lo quitaron. Y viene el balón y mete la pelota larga para que corra Fernández. Y puede ser el empate. Fernández que está dentro del área. Fernández metió al centro. Atrás viene Franco. No pudo darle nunca el pase correcto a Melgarejo, que se enoja con Franco, Carlos.
2: Bueno, gran corrida de Fernández, el pase en paralelo para Melgarejo o para Iván Franco le quedó a este último, que tampoco tuvo el perfil, la posición como para sacar el remate cuando estaba dentro del área y en posición frontal al arco defendido por el Kili Rojas.
0: Y vamos con la información.
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0: ¿Quién se prepara, Nacional, Nico?
3: Sí, señor, dos cambios ofensivos, el 27 Richard Prieto y el 28 Alejandro Salazamudio. Son los dos cambios que prepara Víctor Bernay.
0: Ahí están las dos modificaciones que prepara Víctor Bernay en esta ocasión. Vamos a ver quiénes van a dejar el terreno de juego. Me imagino que uno de ellos va a ser Roque.
2: Yo creo que va a ser los dos laterales, los dos volantes por derecha. Orlando Gaona, que corrió una barbaridad en el primer tiempo. Y Josué Colmán, de escaso aporte, más allá del remate del penal que le está dando este triunfo parcial al conjunto de Nacional.
0: Cuando va teniendo la pelota Franco, se va metiendo por el medio. Franco que va tocando para Marcelo. Marcelo Fernández con el balón, viene frente mismo al banco de suplentes donde está Bernay. Va tocando ahora para Villalba, que mete el centro. Muy fuerte el centro de Villalba cuando va directo a las manos de Santiago el Kili Rojas.
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0: Y va teniendo la pelota Santiago el Kili Rojas. Ahora sí viene la pelota larga. No se tarda más Santiago el Kili Rojas también, porque ya se viene contabilizando los 8 segundos, Carlos.
2: Claro, sabe que el árbitro o que los árbitros ya aplican la regla, entonces juega al límite siempre, pero sin arriesgar los dos últimos segundos.
0: Ahora sí, Nico, te escucho.
3: Sí, señor, se hace el cambio Nacional. Iván Valdés es uno de los que deja el campo de juego, parece que no le gusta mucho la idea, y el otro es Josué Colman. Son, como ya decía Carlos, los dos volantes extremos que tiene el conjunto de Nacional. Ingresa el 28 Alejandro Zamudio y el 27 Richard Prieto.
0: Quiero hacer una consulta, o Nico.
3: Sí, Nico. No le gusta para nada el cambio a Valdés, mira.
0: Sí, se lo nota en el rostro, justamente Iván Valdés, que igual de todas formas va a saludarle al profe. Yo quiero hacer una consulta, he visto un saludo. Roque y Samuel Villalba, ¿cuántos años de diferencia se llevan?
3: Sí, a ver, bastante, porque Samuel Villalba es juvenil. Ya te voy a decir, dame un segundito.
2: Podría ser el padre.
0: Claro, justamente eso iba, podría haber sido su hijo. Y bueno, es categoría 2008, Nico.
3: Correcto, 17 años, Steve Villalba, el popular chamulé.
0: Ahí está, sí, el TikToker, yo lo conozco como por TikTok, sí, justamente.
3: Correcto, y Roque Luis Santa Cruz, 44 años.
0: Y tranquilamente puede ser su padre. Cuando va saliendo del fondo el equipo de Nacional, pelota larga, ya va recogiendo Vargas, va teniendo Rojas el equipo de Libertad, va saliendo como puede del fondo el equipo gumarelo.
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0: Mueve la pelota Samuel, mete el pelotazo largo para Melgarejo, y va quitando Gutiérrez, va peleando ahí como puede Prieto. Primera participación, viene para Roque, y apareció Néstor Jiménez para recuperar para Libertad. Amada ahora Martínez, este es Hugo Pi.

0: revisa nuevamente Martínez. Mira dónde descarga. Prefiere tocar para Diego Viera, que pasó ahora a jugar como zaguero central por la zona izquierda. Va tocando ahora para que tenga el jugador. En este caso es Fretes. Va moviendo la pelota ahora con Martínez. Martínez que va tocando para Diego Viera. Viera va descargando para el jugador Ernesto Caballero. Franco ahora avanza como puede. Libertad. Y el árbitro marca falta. Infracción, dice el árbitro. Y nosotros marcamos el tiempo de juego. ¿Te parece el vídeo?
1: Sí, cómo no. Fútbol Club con el tiempo de juego. 15 minutos. Segunda etapa. 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
0: 2 para Nacional, 1 para Libertad.
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0: Cuando viene el centro y va saliendo Santiago Altuve Rojas para quedarse con esa pelota.
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0: ¿Qué pasó con el Kili, Nico?
2: Sí, quedó sentido en la última jugada. La gente de Libertad reclama, cree que está perdiendo tiempo. Pero ahora sí, Juan Gabriel Benítez convoca a la sanidad. Ya entra el profe Chiquito Ojeda para atenderlo al arquero tricolor.
0: Y vamos a ver, porque se lo ve bastante sentido realmente, Carlos.
3: Sí, rápidamente Sosener va allí con el equipo de atención. Tiene la espalda de Schwarzenegger, sí, sí. La estatura de Schwarzenegger, el encargado de la kinesiología, de la atención médica a jugadores en partidos de competencia oficial.
2: Y de la selección paraguaya también.
3: Claro, va a ir al Mundial. Vamos a tener nuestro propio Schwarzenegger.
2: La gran pregunta es, ¿tendrá todavía su bicicleta?
0: Vamos con la información.
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4: Y para actualizar los marcadores en Villeta, sigue ganando Triniense al equipo de Ameliano en 17 minutos de la segunda fracción por el marcador de 2-1. Hasta cancha de Cerro Porteño. Adelante, Diego.
5: Sí, señor, se le acaba de anular un gol a Juan Manuel Iturbe, posición adelantada, y se viene Blas, pero 91 días después vuelve a jugar Blas con la camiseta de Cerro Porteño, Genaro.
4: Adelante, Chucho.
0: Excelente, 91 días después, Carlos, qué mucho.
3: Sí, 3 meses, no es poca cosa para un jugador que la ha pasado mal, uno entiende, una lesión que no le permitió recuperarse y que lo tiene ahí, en la incertidumbre de que vaya o no a ser convocado para el Mundial que arranca en 3 semanas más.
0: Cuando avanza el equipo de Nacional, va teniendo como puede Orlando Gaona Lugo, va descargando esa pelota por la zona derecha, cuando va teniendo Cañete que va metiendo ahora para Prieto nuevamente para Cañete, es Alexis Cañete con la pelota, mira el área, quiere meter el centro, se iba desviando esa pelota Ernesto Caballero, se va el balón por el costado, por eso va a corresponder saque de mano para el equipo de Nacional.
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0: Va peleando ahí Santiago. Vamos a ver Vargas que va tocando Roque ahora. Mueve con Fabricio. Este Jara que va tocando ahora para Cañete, que va por la zona derecha. Frente mismo a la platea, avanza el equipo del Nacional. Cuando va teniendo Rando Gaona Lugo, quiso meter el centro. Apareció la pierna izquierda de Espinosa para desviar. Se va por el costado. Va a corresponder saque de manos para Nacional.
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3: Uno de los cambios que introdujo Bernay le va a dar resultado, porque ya Villalba no va a tener tanto campo abierto sobre la derecha para proyectarse, porque sabemos de que Zamudio es un jugador de ida y vuelta. No solamente está para marcar, sino también para apoyar en ofensiva, asistir y, ¿por qué no?, incluso marcar goles.
0: Atención, avanza como puede Zamudio. Se va alejando Alejandro, va teniendo Zamudio, va tocando esa pelota ahora para que pueda tener su compañero. Vamos a ver, avanza por la zona izquierda con Vargas. Este es Santiago Vargas, que mete el pase largo y va quitando del fondo Viera. Le va quedando el rebote a Fernández, que no pudo controlar bien en la última. Si va por el costado el balón, va a corresponder saque de manos para Nacional.
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1: Va peleando Jara, lo gana y como puede Aguilar, que mete la pelota en la cara para que corra a su compañero, pero iba interceptando bien Coronel. Le va quedando el rebote a Ernesto Caballero, que va teniendo en el medio sector en su campo. Ahora sí mete la pelota larga hacia la zona izquierda para que pueda correr Iván Franco. Vamos a ver Coronel. Coronel que gana bien ahí en el fondo y va despejando esa pelota a medias. Y va recuperando Espinosa, va teniendo Espinosa. Espinosa con el balón, quiere tocar para Ernesto Caballero. De primera para Jiménez. Jiménez que va buscándole a Franco. Ahí va avanzando por la zona izquierda el equipo de Libertad, que va teniendo con Franco. Franco que va tocando ahora para Huguito Martínez. Martínez con la pelota, mira dónde descargar. Prefiere tocar para Diego Viera. Prácticamente 10 de Libertad, casi todos en campo contrario. Cuando Villalba se equivocaba en el pase, iba saliendo ahora como puede el equipo de Nacional con Roque Luis. Se frenó Roque y va tocando ahora para que pueda tener Mesa. Mesa que va buscándole a Prieto. Este es Richard Prieto con la marca de Fernández. Bien, el pase, falta. No hay nada, dice el árbitro en la última. Para mí fue infracción, Carlos.
2: Claro, hay un empejón que no tiene mucha potencia, pero suficiente como para desacomodarlo al jugador de Nacional que fue al piso. Zamudio, te dije, esto va a generar Zamudio. Lo va a contener a Villalba para que no gane, así como ganó en los primeros minutos del segundo tiempo cuando ingresó al terreno de juego. Y también va a generar ataque. Jugador importantísimo por la velocidad que tiene.
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1: Va a corresponder tiro libre finalmente para el equipo de Nacional. Ya está el lateral izquierdo, Sebastián Vargas. Lo habían cometido el penal a él en el primer tiempo, tras dar vuelta en el marcador. Fue gracias a él cuando va despejando del fondo el equipo Gumarelo. Le va quedando el rebote a Vargas, presiona al Gutiérrez. Va ganando bien el equipo de Nacional. Va teniendo Zamudio, va Alejandro por la zona izquierda. Zamudio que va frente mismo al banco de suplentes de Zamudio, pero del otro Zamudio. Estamos hablando de Juan Zamudio. Cuando mueve y mueve la pelota el equipo tricolor ahora.
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1: Tiene Nacional por la zona izquierda con Zamudio. Este es Alejandro con el balón. La marca de Villalba y mete el pase. Qué lindo pase para Prieto. Y está dentro del área. Prieto que va. Prieto que va hasta el fondo. Metió el pase atrás. Apareció la pierna derecha. Le queda el rebote a Zamudio. Zamudio viene el remate de zurda de Jara. Y rebota esa pelota en la barrera. Le queda ahí como puede el equipo de Nacional, que quiere dar el remate afuera. Afuera el remate del jugador. Estamos hablando de Leandro Mesa. La última, Carlos.
2: Bueno, lo mejor que produjo Nacional en lo que va del segundo tiempo. Lo ganó Zamudio primeramente sobre el costado izquierdo. Remate, rebote, sucesión de rebotes. Y finalmente el remate fallido del número 13 del conjunto de Nacional, que se perdió fuera del terreno de juego.
1: Y va recogiendo la plata el número 30 de Nacional, el Kili Roja.
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1: Se enojó bastante en la última, Bernay, ¿no, Víctor? Nico.
3: Sí, bastante enojado el técnico de Nacional. Le gustó para nada esa jugada.
1: Va recuperando la pelota Marcelo Fernández. Va teniendo Marcelo. La marca es de Zamudio cuando va reventando esa pelota el jugador de Nacional. Vamos a ver qué puede hacer ahora el equipo tricolor, que quiere recuperar el balón. Ya lo va haciendo con Jara. Va teniendo Fabricio, pide apoyo. Se va acercando el Prieto. Va Richard. Richard Prieto va tocando ahora para Vargas. Presiona Melgarejo y va quitando esa pelota del fondo Prieto. Va bajando bien Roque de pecho para Prieto. Prieto que va. Se equivocaba en el pase, pero le queda el rebote a Zamudio. Y avanza como puede el equipo de Nacional cuando apareció Ernesto. Ernesto Caballero para desviar esa pelota y recuperar para el equipo de Libertad cuando va saliendo del fondo el conjunto.
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1: Va teniendo Franco el balón, va moviendo y va. Prefiere retroceder un poquito más atrás para que pueda empezar con Viera. ¿Y hace cuánto tiempo Libertad no gana, Genaro?
4: Ya 3 partidos.
1: 4 sería por esta, si es que se da el resultado final. Cuando viene la pelota larga para Lorenzo, pero va saliendo Santiago el Kili Roja para quedarse con el balón.
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1: Va saliendo del fondo por la zona izquierda el equipo de Nacional. Va teniendo Vargas, sí, te escucho.
3: Ante Luqueño, el 10 de mayo fue la última victoria de Libertad. Luego empató 0-0 con 2 de mayo, perdió 4-1 con Independiente del Valle y ahora está perdiendo 2-1 con Nacional. Tiene el partido del miércoles por Copa Libertadores ante Universidad Central.
1: Vamos con la información.
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1: ¿Quién se prepara en el conjunto de Libertad, Nico?
3: Sí, señor, uno de los que se prepara es Molinas en el conjunto liberteño. Ya

0: Vamos a ver quién es el otro que está por este sector. El 24 también se prepara Rodrigo Villalba. Rodrigo Villalba y Amin Molina, camiseta 27.
1: Cuando avanza Cañete, quiso llegar hasta el fondo con la pelota, pero el árbitro no marcó infracción porque cayó el jugador de Nacional. Cuando va saliendo del fondo el equipo de Libertad, va teniendo ahora Marcelo, que cambia de ritmo, ya está en campo contrario. Frente a los tres cuartos de cancha, va teniendo la pelota el jugador de Libertad. Cuando hay falta, hay infracción de Zamudio, va a corresponder tiro libre para el equipo de Libertad.
2: Fútbol Club con el tiempo de juego. 26 minutos, segunda etapa, y el marcador Atlántica de Inmuebles indica Chucho Pérez.
1: Para Nacional, 1 para Libertad.
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1: Va teniendo la pelota el equipo de Libertad. ¿Puedes mencionar, Nico? Sí.
0: Los cambios del conjunto de Libertad. Marcelo Fernández y Ernesto Caballero dejamos en el campo de juego para que ingrese Amin Molina, camiseta número 27, y el 24 Rodrigo Villalba.
1: Mueve la pelota como puede Libertad con Espinosa, pero ya se va el balón por el costado. El último en tocar fue Orlando Cabana. Lugo va por el costado. Saque de mano que corresponde a Libertad.
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1: Va teniendo la pelota Viera para Libertad. Vamos a ver qué acontece aquí con este resultado. Nacional se consagra vicecampeón del torneo Apertura 2026. ¿Habrá premiación hoy, Nico?
0: Sí. En breve, cuando esto termine y de darte este vicecampeonato para Nacional, van a llegar las autoridades de la APF a entregar el trofeo de vicecampeón.
3: ¿Qué pasaba si era Meliano el que se consagraba allá en Villeta?
0: Y hay un directivo de APF ahí.
1: Ahí está con la información siempre Nico Riveros, sí, para claro, la R800 AM,
0: sí. Sí, pregunto, entonces seguramente Nacional va a reclamar las dos copas que andan por ahí.
1: Va a corresponder el córner para el conjunto de Libertad.
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1: Y va quitando esa pelota del fondo Jara, le va quedando el rebote a Samuel Villalba, que le pegó de zurda esa pelota arriba. Arriba, muy mal el remate de Villalba. Se va por línea final, por eso va a corresponder saque de portería para el equipo de Nacional.
0: Sí. Se viene. Perdón, el pidió.
2: Adelante.
0: El 7, Ignacio Bailone, es el llamado en el conjunto de Nacional. Ahora sí, creo que se terminó el partido para Roque Luis Santa Cruz.
3: De muy buen partido, ¿eh? Un jugador que quizás no tuvo en la zona de definición, pero qué importante fue a la hora de bajar metros, porque Libertad marcaba muy bien en el centro, porque no podía ganar por arriba. Pero muchísimas pelotas bien entregadas, actuando como un hombre de media cancha, como un generador de juego, como un enlace. Él tuvo activa participación en la jugada del empate a favor del conjunto de Nacional.
1: Ahora sí, bastante aplaudido. Roque Luis Santa Cruz se retira aplaudido. Un experimentado con una gran trayectoria, tanto en el fútbol nacional y más aún en el internacional, con 44 años. Sigue luciéndose como un joven de 17 años y hoy demostró buen fútbol. Hoy participó 74 minutos el jugador Roque Luis Santa Cruz a los 44 años. Aplaudido por toda la preferencia, Nico.
0: Sí, aplaudido por toda la preferencia de Nacional, Roque Luis Santa Cruz. Y ya ingresó el 7, Ignacio Bailone, cuando Libertad va a ser la última variante. Llamado el 10, Jorge El Pollo Recalde.
1: El Pollo Recalde se prepara en el equipo de Libertad y vamos a ver quién será el que va a dejar el terreno de juego en el conjunto de Libertad. Cuando vamos con la información.
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1: Ahí está, Nico, vamos contigo.
0: Sí, señor. Aguilar es el que deja al campo de juego para que ingrese el 10, Jorge el Recalde. ¿Qué digo el 10? El 19, Jorge Recalde. Pensé que tenía la 10, me olvidé que Melgarejo es el 10. El 19, Jorge Recalde.
1: Ya. Ya no le quedan modificaciones al equipo de Libertad.
0: No, señor.
1: Ahí está, ya no le quedan modificaciones.

0: Ubicaciones entonces al conjunto de Libertad en lo que resta de compromiso. Cuando viene desviando Jara, iba quitando esa pelota del fondo del equipo de Libertad. Va saliendo ahora con el jugador que ingresó en este segundo tiempo, Rodrigo Villalba. Vamos a ver, va despejando Samuel Villalba para el equipo de Libertad. Va peleando el Pollo Recalde, va Jorge, recupera la pelota Gutiérrez. Va teniendo por la zona izquierda Gutiérrez, va descargando esa pelota ahora para Richard Prieto. Prieto que viene al área, Prieto que amaga, sigue Prieto con la marca de Rodrigo Villalba, sigue Prieto, no lo pueden parar. Prieto que aguanta bien, cae a Prieto en la última, pero el árbitro marca falta infra acción y nosotros marcamos el tiempo de juego.
1: Fútbol Club con el tiempo de juego. 30 minutos, segunda etapa y el marcador. 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
0: Que Nacional aquí en el Arsenio Erico sigue ganando por 2-1.
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0: Viene el centro de Zamudio, el poste, el palo, le dice que no, pero estaba todo invalidado. Llegó bien el conjunto de Nacional con ese tiro libre por parte de Zamudio. Salió mal en la última el guardameta Rojas, pero estaba todo invalidado. Se salvó Libertad en esta, Carlos.
2: Sí, para la suerte del equipo liberteño, estaba anulada la acción. El remate del costado izquierdo por parte de Zamudio, pelota que impacta en el caño izquierdo del arco defendido por el golero Gumarelo, pero reitero, anulada la acción por el árbitro del partido.
0: Viene teniendo la pelota Lorenzo Melgarejo. Vamos a ver, aguanta bien ahora el Pollo Recalde. Va peleando, lleva recuperando ahora como puede el conjunto de Libertad nuevamente. Va teniendo Martínez. Martínez que va tocando para Villalba. Villalba que avanza por la zona derecha. Va teniendo Villalba. Villalba que va descargando para Rodrigo. Ya logró puntear esa pelota el jugador. En este caso Vargas se va por el costado. Va a corresponder saque de manos para Nacional.
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0: Sí, Carlos.
2: Bueno, el técnico de Libertad apostó por la calidad técnica, por la capacidad de juego que tiene el Pollo Recalde y lo sacó al delantero Aguilar, que era el hombre que estaba jugando en punta junto a Melgarejo. Para mi gusto, Melgarejo queda muy solo en ofensiva, porque el Pollo es de arrancar de media cancha para arriba, es decir, un volante ofensivo, media punta.
0: El comentario de Carlos Canciller Cantero, que es presentado por
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0: Va a corresponder salida del fondo para el equipo de Libertad. Salida del fondo que lo hace ya jugando rápido Diego Viera. Viera que va tocando para Ernesto. Este es Jiménez. Jiménez que va a la devolución para Diego Viera. Hace circular la pelota al equipo de Libertad. Cuando va presionando 3 contra 1 al equipo de Libertad. Vamos a ver, recupera Nacional con Jara. Y Jara que va tocando para Orlando Gaona. Lugo avanza por la zona derecha el equipo de Nacional con Orlando Gaona. Prefiere tocar un poco más atrás ahora para que tenga Fabricio. Este es Jara. Jara con el balón. Mete el pase pinchado nuevamente para Orlando Gaona. Lugo, vamos a ver, llegó con lo justo, llegó, por eso no pudo meter el centro correctamente y va por línea final y va a corresponder saque de portería para el equipo de Libertad.
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0: Sigue teniendo la pelota el equipo de Libertad. Por la zona derecha va avanzando Rodrigo. Este es Villalba, Rodrigo con el balón, el número 24. Va metiendo para Mil Molinas. Molinas que va descargando para que tenga Viera. Y Viera que va buscando el resto. Este es ahora Martínez. Martínez nuevamente para Diego Viera. Viera que va avanzando como lateral derecho. Viera que mete la pelota larga. Sale Santiago. Santiago el Tini Rojas para quedarse con la pelota.
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0: Viene la pelota larga buscando el jugador Bailones. Va peleando ahora. Pero ya se le va la pelota por el costado. No pudo Vargas en la última. Se va por el costado. Saque de manos que va a corresponder al equipo de Libertad.
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0: ¿Cómo se está viviendo los otros compromisos, Diego, Genaro?
3: Sí, señor, aquí en este caso, en el juego entre Ameliano y Trinidense, en la ciudad de Villeta, sigue ganando Trinidense por el marcador de 2.

0: 2-1, ya en 35 minutos del segundo tiempo. Adelante, Diego, cancha de Cerro Porteño.
1: Sí, señor, minuto 35 del segundo tiempo, sigue ganando Cerro Porteño 1-0 con gol de Juan Manuel. No se movió el marcador aún. Genaro, ahora va Cerro para el segundo. Bueno, sigue 1-0 Genaro.
0: Adelante, Chucho.
2: Ahí va a corresponder córner ahora para el equipo de Nacional, cuando está muy sentido en el conjunto de Libertad. Hugo Martínez, no, Nico.
3: Sí, otra vez Martínez está sentido, pero ya lo ayuda el jugador de Nacional a levantarse.
2: Ya se repone nuevamente el jugador Martínez en este caso. Va a corresponder córner, punto izquierdo, arco norte. Mira, mira el banco de la expectativa, Bernay. ¿Quién puede ingresar? ¿Quiénes quedan en el banco de la expectativa de Nacional, Nico?
3: Sí, señor, ya te digo, los que quedan: Ortiz, Gastón Benítez, líder Cáceres, Maximiliano Bogarrones, Espínola, Silvio Torales, Danilo Santa Cruz, Hugo Benítez, Lucas González.
2: Cuando viene el centro, iba quitando esa pelota como podía Viera, va desviando Gutiérrez, ahora revienta como puede Ernesto, va pelando Molinas, gana bien ahí Santiago, bien habilitando para Zamudio, que va teniendo por la zona derecha, avanza bien Zamudio, Zamudio que mete el centro, Gutiérrez, afuera, afuera, señoras y señores, lo que acaba de desaprovechar Gutiérrez. Qué bien el centro de Zamudio y espectacular Gutiérrez para elevarse en las alturas y ganarle a todos. Y ese cabezazo fue rozando el poste derecho de ese arco norte. Llegó bien el conjunto de Nacional en la última, Carlos.
4: Apareció muy bien sobre el costado derecho Zamudio, que levantó la cabeza y viendo la proyección del jugador de zaga central, me refiero a Gutiérrez, le pone una pelota a la cabeza. Con todo el arco a su disposición, quiso colocar cerca del poste derecho del golerito Víctor Rojas y la pelota caprichosamente se fue afuera, cuando pudo haber sido el tercero, que ya hubiera generado el delirio en las preferencias del Club Nacional.
2: Y Libertad que ganó un tiro libre. En el transcurso de esa jugada va a corresponder tiro libre. En tres cuartos de cancha va a ser de campo rival. Vamos a ver, va acomodando en la barrera Santiago del Quilín Rojas. Puede ser un tiro libre prometedor también. Vamos a ver qué va a acontecer aquí. Se van armando las parejitas ahí. Lo vemos a Bailón agarrándose justamente con Diego Viera. Ahí por el segundo palo aparece Franco. Ya va autorizando al otro bien. El centro de Espinosa pinchado. Iba queriendo quitar del fondo. Iba despejando esa pelota el Richard Prieto, pero estaba todo invalidado. Ahí mano, dice el árbitro. Por eso va a corresponder salida del fondo para el equipo de Nacional.
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2: Va a corresponder salida del fondo, pero hay uno que se pinta de amarillo. Santiago el Gil y Rojas, no, Nico.
3: Sí, señor, por demorar, entiende Juan Gabriel Benítez y va y lo amonesta. Ahí, bueno, ahí le tira la pelota hasta la vista.
2: Y lo miró mal Juan Gabriel en la última.
3: Sí, imagínate, tiene 2 metros, imagínate que te mire mal.
2: Va a corresponder salida del fondo para el equipo tricolor.
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2: Ahora sí, ya va autorizando Juan Gabriel. Le va a pegar esta pelota a Santiago el Quilín Rojas. Viene metiendo la pelota larga, buscándole a Zamudio. Iba desviando esa pelota, pero ya estaba todo invalidado. Estaba todo invalidado. Va a corresponder salida del fondo para el equipo de Libertad.
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4: Bueno, Víctor Bernay le pide tranquilidad al golero Quilí Rojas, que está jugando ahí al límite, está amonestado y todavía tiene en la mente seguir demorando en cada acción donde recibe la pelota. Frente.
2: Atención, discúlpame Carlos, viene el pase para Bailones. Picó excesivamente Bailones en la última, Carlos.
4: Sí, picó más de lo debido. Por eso facilitó la gestión del golero Rojas, que salió a rechazar con los pies. Retornando a lo del Kili, está sacado el Kili y no es el momento. Este es el instante donde él tiene que transmitir seguridad absoluta en su arco, en un partido que lo está ganando su equipo 2-1.
2: Viene la pelota larga de Villal, va buscándole a Rodrigo, le queda Melgarejo, puede ser Melgarejo de zurda, no, Melgarejo, remato mordido y afuera, mordido y afuera el remate del jugador Lorenzo Melgarejo, que se desvió en el camino y va a corresponder córner y nosotros marcamos el tiempo de juego aquí en el Arsenio Rico.
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0: minutos, segunda etapa, y el marcador Atlántica de Inmuebles indica Chucho Pérez.
1: Nacional, el tricolor sigue ganando por dos goles contra uno, Libertad.
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1: ¿Y está siendo asistido o no el arquero de Nacional?
2: Sí, Juan Gabriel Benítez lo invitó a levantarse. Ahora lo llaman a la sanidad de Nacional. Estoy viendo que van llegando gente hasta este sector y son gente muy cercana al presidente Robert Harrison. ¿Será que va a entregar la copa él?
1: Y capaz que sí, es su equipo.
2: Totalmente.
1: Iba a ser asistido en esta ocasión Santiago Alquili Rojas. Lorenzo Melgarejo, que le dice de todo al árbitro, Carlos.
3: Claro, porque no quiero meterme en un terreno tan pero tan delicado como es el arbitraje, pero permisivo el árbitro Benítez con el golero Rojas. Hizo de todo durante el partido, excepto cuando Libertad estaba arriba en el marcador. Ahí sí se lo vio un ágil Kili Rojas. Después demoró en todas las pelotas a reponer, y en esta ni siquiera tenía que reponer, sino que era un tiro libre de esquina, y enfrió todo el partido, todo el ataque de Libertad. Ahora se levanta como si fuera nada, no pasó nada.
1: Iba a corresponder entonces tiro libre para el equipo de Libertad. Ya va acomodando la pelota como puede ahí por esa zona derecha el jugador Rodrigo. Vamos a ver, bien autorizando el árbitro Juan Gabriel Benítez. Se va dando saltitos bien el centro. Santiago Alquili Rojas para quedarse con la pelota.
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1: Le estuvo contabilizando, Carlos, en la última.
3: Sí, le estaba contando. Le está contando en cada acción. Y saca al límite. Al límite.
1: El comentario de Carlos Canciller Cantero, que es presentado por
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1: Y ahí Juan Gabriel le dice algo a Richard Prieto y también al jugador Rodrigo Villalba cuando va a corresponder el pelota parada para el equipo Gumarelo. Vamos a ver qué puede acontecer en esta pelota parada. Viene Rodrigo metiendo el centro y va quitando Orlando Gaona Lugo, que no pudo despejar bien en la última. Se va por línea final y va a corresponder córner para Libertad.
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1: Ahora sí, viene el centro, puntín derecho. Vamos a ver Melgarejo arriba y afuera. Arriba y afuera el cabezazo de Lorenzo Melgarejo. Por eso va a corresponder saque de portería para Nacional.
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1: Vamos con la información.
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1: ¿Cómo se está viviendo estos últimos minutos en los otros escenarios?
4: Sí, señor, y en el estadio, en este caso, Pixel de Villeta, hay penal para el conjunto deportivo Ameliano. Ahí se está preparando Raúl Cabral precisamente para ejecutar el penal. Bueno, ahí está el árbitro ya viendo todos los detalles para autorizar la ejecución del penal para el conjunto de Sportivo Ameliano. Autoriza el árbitro. Ahí se mueve Raúl Cabral. Tiró palo. No marcó el equipo de Ameliano el tanto de la paridad. Sigue ganando Trinidense por el marcador de 2-1 al conjunto de Ameliano. Cancha de Cerro Porteño. Adelante, Diego.
5: Sí, Genaro, minuto 44, 30 segundos de que la victoria agregue el minuto correspondiente. Sigue ganando Cerro Porteño por el marcador de 1-0.
1: Excelente, Diego y Genaro, aquí. Sí, Nico.
2: El que ya le veo aquí impecablemente trajeado es a Luis, presidente de la asociación, presidente de la divisional profesional, el licenciado Javier Díaz de Vivar.
1: Ahí ya lo veo también, Nico. Ya lo estoy fijando justamente y saludando ahí a algunos que están cerca de él cuando va saliendo el equipo de Nacional, cuando hay falta, y marcamos el tiempo de juego.
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0: América, Chucho Pérez.
1: En Nacional 2, Libertad 1, en la última fecha del torneo de apertura.
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1: Vamos con la información.
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1: ¿Cuánto más se va a jugar, Nico Riveros?
2: 6 minutos más es lo que indica el cuarto árbitro. Nacional va a hacer sus últimas variantes. Uno de ellos es Silvio Torales y me parece que el otro es líder Cáceres, pero ya vamos a confirmar. Uno de ellos es el histórico de Nacional, Silvio Torales. Ah, no, es Gastón. A ver,
3: Benítez.
2: Sí, Gastón Benítez y Silvio Torales. El histórico Silvio Torales va a ingresar en Nacional.
1: Ahí está, imagino.
2: Chucho, Chucho, un ratito, porque es, sí, el otro es líder Cáceres.
1: Sí, sí, cancha líder Cáceres. Sí, Genaro.
4: Adelante, Diego. Anotó el segundo gol el equipo de Cerro Porteño a través de Aliceda. Bueno, está ganando Cerro a Rubeñú por el marcador de 2-0. Ya 46 minutos del segundo tiempo, Chucho.
1: Excelente, pero de todas formas ese resultado no le favorece a Cerro Porteño. Nacional ganando hoy aquí y se queda con el vicecampeonato.
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2: Sí, lo llama al tercero de Silvio Torales, Gastón Benítez el 5 y el 15, líder Cáceres, son los tres últimos llamados en Nacional.
1: ¿Te puedo ayudar un poquito? Nacional solamente le quedan dos modificaciones, Nico.
5: Sí, porque ya hizo tres cambios.
2: Bueno, pero Silvio Torales está sin chaleco aquí.
1: Bueno, el que no va a ingresar es Gastón Benítez.
2: Sí, quedó, él ingresa al 6, Silvio Torales, y deja la cancha. A ver... Bueno,
1: Mesa. Uno,
2: Mesa y el otro que deja la cancha es el tercero, Alexis Cañete.
1: Ahí están las modificaciones. En este caso ingresó Silvio Torales, también líder Cáceres. Va a corresponder tiro libre de esquina para el equipo de Libertad. Puntín izquierdo, arco sur. Está Rodrigo Villalba, aplaudido. Salió Cañete, en el centro. Iba quitando Silvio Torales. Le va a quedar el rebote Orlando Gaona. Lugo que va presionando Martínez, que llegó primero a la pelota. Va desviando Martínez, viene presionando Orlando Gaona y pone el físico en la marca de Rodrigo Villalba. Villalba con la pelota, va tocando ahora para Hugo Martínez. Martínez que viene al área, mete el centro, se desvía esa pelota en el Richard Prieto. Y va a meter Jiménez, va teniendo el pollo, pero todo invalidado, va a corresponder salida del fondo para el equipo de Nacional.
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1: Viene la pelota larga de Santiago Alquilí Roja y va desviando Bailones, se va esa pelota directo a Rojas, que se va quedando con el balón. Y cada vez falta poco para que Nacional se quede con el vicecampeonato. Cada vez más poco cuando hay falta. Hay infracción de Jorge el Pollo Recalde, que se pinta de amarillo.
2: Sí, señor, el otro molestado en libertad, Jorge Recalde. Quedó sentido la gente de Nacional. Sí, señor.
1: Atención, que rápidamente piden asistencia para Coronel, que se toma del rostro.
2: Sí, correcto, Chucho, ya ingresa otra vez la Sanidad Nacional y piden que se apure.
1: Sí, ahí Juan Garbín le hace un gesto justamente de la parte de la frente al asistente, por eso ya rápidamente ingresa la Sanidad de Nacional y nosotros cumplimos contigo el pidió.
0: 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Informa Tres Leones, Rey de Cañas, ¿qué decís, Genaro?
4: Adelante, Diego, cancha de Cerro Porteño.
6: Sí, señor, acaba de finalizar el encuentro aquí en Barrio Obrero, en el estadio de Cerro Porteño. Victoria del Ciclón 2-0 con goles de Juan Manuel Iturbe e Ignacio Aliceda. Volvió con gol Ignacio Aliceda. Genaro ganó el Ciclón por 2-0.
4: Brillante, Diego. Adelante, Chucho.
1: Sí, señor. Ahora se repuso nuevamente. Coronel, va a corresponder salida del fondo para el equipo de Nacional, que come todos los segundos que puede. No se pudo jugar los 6 de que se agregó. Cuando viene la pelota larga, buscando ahí Bailones, bajó para Zamudio y va quitando Martínez esa pelota. El público presente ya empieza a alentar. Trico, Trico, vamos, Trico. Empiezan a gritar cuando va a ser salida del fondo para Libertad.
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1: Ya llegamos a los 50. Falta un minuto. Faltan 60 segundos cuando empiezan a gritar. Vamos la academia. Aquí toda la afición que está en la preferencia. También en, detrás del arco sur. Viene la pelota larga. Y va desviando como podía Espinosa. Va quitando Gutiérrez esa pelota como puede del fondo.
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1: Ya miró su cronómetro Juan Gabriel, puede ser la última. Va teniendo a Mil Molinas, ya todos están de pie aquí frente mismo nuestro, frente a la cabina donde estamos nosotros aquí en el Arsenio Rico. Vamos a ver, dos minutos más, se va a jugar Nico.
2: Dos minutos más, sí señor.
1: Se agregaron dos minutos más. Víctor Reyray, que está explotando, Nico.
2: Sí, bien, de felicidad, sí señor. Pide a la gente que caliente.
1: Creo que no es de felicidad lo que estaba explotando Víctor Reyray en la última. Va saliendo del fondo el equipo de Nacional como puede. Dos más, vamos a ir. Vamos a ir hasta los 53 de juego. Vamos a ir justamente a agregar dos minutos más, hasta los 98 específicamente. Va metiendo esa pelota hacia el área el jugador de Libertad, y va desviando como puede Molinas, y va quitando del fondo el jugador Gutiérrez. Le va quedando el rebote a Martínez, que mete nuevamente esa pelota hacia el área. Va peleando ahí como puede. Vamos a ver Melgarejo, que quiere aguar la fiesta aquí, pero iba despejando del fondo como podía. Vargas, se va la pelota por el costado, saque de mano que va a corresponder a Libertad.
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1: Viene metiendo esa pelota hacia el área. Mira dónde aparece Bailón, ya como un zaguero central más. Le queda el rebote a Villalba, porque si empata a Libertad, puede aguar la fiesta aquí en el Arseniorico. Viene Rodrigo y va metiendo esa pelota, pero se desvía en el camino. Ahí va a jugarse todavía. Hay todavía tiempo, dice el árbitro. Va a corresponder saque de mano. Va Samuel Villalba con el saque de mano. Va metiendo esa pelota hacia el área. Y le va quedando a Franco. Y va quitando como podía Orlando Gaona Lugo. Va peleando Silvio Torales. Ahí va metiendo a Mil Molinas. Vamos a ver qué final estamos teniendo aquí. Franco que va tocando. Le queda Martínez. Pegale Martínez. Martínez remató, pero se le va pegando, impactando en un jugador de Nacional. Sale Nacional y quiere meter el cuau. Quitando. Y va quitando esa pelota Jiménez. Se va esa pelota por el costado. Y el árbitro que marca final. Final del compromiso. Nacional, la academia. Y se queda con el vicecampeonato. Y ganó. Ganó por 2-1 Nacional a Libertad.
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1: Y ahí final del compromiso Nacional. No importa los otros resultados, se quedó con el triunfo aquí. Por eso se queda con el vicecampeonato. Y toda la afición está feliz. Está feliz toda la afición de la academia que está presente hoy aquí en el Arsenio Rico. Hoy va a ser una fiesta total aquí en Barrio Obrero. Hoy Nacional se consagra vicecampeón del torneo Apertura 2026. Y vamos a ir con el comentario final de Carlos Chucho, canciller cantero. Pero vamos primero contigo, Genaro.
3: Sí, señor. Para cerrar el trabajo de Diego del estadio del Club Cerro Porteño. Adelante, Diego.
4: Sí, Genaro. Estamos de aquí a la afuera. Vamos a hablar con algunos hinchas de Cerro Porteño. Sí, realmente muy lindo partido. Varios que volvieron, Aliceda, Blas, bueno, Iturra ya, creo que ya está con todo el ritmo, hizo un partidazo. Destacar también Gatito, un partido muy bueno, y yo creo que César Bobadilla, es impresionante el crecimiento de este canterano. Eso mandó para mí la figura, realmente contento, buen ambiente, y bueno, el partido de Copa va a ser muy importante, y creo que hoy le dimos minutos a varios jugadores, así que estamos para encarar bien el partido.
3: Diego, excelente tu trabajo. Será hasta otro momento, Diego.
4: ¿Quién diría?
3: Brillante el trabajo del compañero Diego Galarza desde el estadio del Club Cerro Porteño. Bien, ya vamos hasta ustedes nuevamente, Chucho.
1: Excelente, compañeros. Y aquí es algarabía total. Aquí es una fiesta, Carlos.
5: Efectivamente, la fiesta que soñaba Nacional.

0: que comenzó mal el partido porque a los 29 minutos estaba en el marcador. Me estoy perdiendo algunos detalles porque quiero observar lo que sucede en el terreno de juego. Indescriptible la alegría de los jugadores, cuerpo técnicos y algunos dirigentes que se suman para el festejo correspondiente. Alegría en las preferencias donde gente de todas las edades, porque muchas veces creemos que el hincha Nacional solamente está formada por la gente adulta. No, hoy Nacional tiene también gente joven que se va plegando a este festejo de un campeonato que le quedó ahí por un punto. Fíjense, Olimpia ganador sin cuestionamiento tres fechas antes de la culminación de la apertura 2026. Y después pugnaban Cerro Porteño, que estaba arriba como segundo. Por detrás venía Nacional, Ameliano. Y Nacional, cabalgando de atrás, llegó. Hoy dependía de sí mismo. Y terminó ganando el partido 2-1. Lo mejor de su presentación futbolística tuvo en el primer tiempo. En el segundo se dedicó a defenderse con todo lo que tenía para sacar este resultado que le permite, repito, ser subcampeón de la apertura 2026. Escucho, Nico.
1: El vicepresidente, felicidades. Gracias, mi rey. Gracias, carajo. Gracias, Nico.
2: Vámonos. Ahí ingresa Enrique Sánchez. Ya para la premiación van llegando más dirigentes de Nacional. Nosotros vamos a poder ingresar una vez que se haga toda la premiación. Ya sucedió con la gente del Olimpia también cuando fue campeón. Aquí está Don Aquino también, dirigente de Nacional. Ya, felicidades, que bien se hizo las cosas este semestre, es un lindo premio.
3: Sí, claro, es un lindo premio al trabajo inmenso que estuvimos haciendo, cuerpo de jugadores y también los directivos, y creo que nos faltó un poquito más, pero estamos ahí. Entonces ahí tenemos una revancha en esta clausura.
2: Y esperemos que esa clausura sea para levantar
3: el campeonato. Es un lindo presagio para lo que viene, ¿eh?
2: Gracias, pasa. Ahí ya va también de Taquino ingresando rumbo a la cancha. El histórico Guido Ciotti también ya ingresando por este sector. Don Guido, muchas felicitaciones. Qué importante y qué logro este vicecampeonato es saber que se hizo bien las cosas este semestre.
4: Sí, realmente ya de por lo menos una alegría grande también para la gente Nacional. Creo que hicimos un buen campeonato. Hemos perdido tres partidos igual con Olimpia. Tuvimos la suerte que 7-8 partidos salimos empatados, pero se valora el trabajo del técnico, el trabajo de los jugadores. Hoy estos últimos partidos dieron hasta lo que no se puede. Contentísimo con este triunfo.
2: Gracias, ingeniero. Ya le dejamos también ya al ingeniero Guido Ciotti que ingrese al campo de juego, porque ya están siendo llamados para la premiación que va a iniciar. Juan Carlos Galeano, también uno de los presidentes. Felicidades, don Juan Carlos.
5: Gracias, qué importante gracias.
2: Este vicecampeonato. ¿Se hizo bien las cosas este semestre?
5: Sí, se hizo bien. Nuestro objetivo principal a campeonar, cosa que no pudo ser, así que estamos muy contentos y satisfechos con el trabajo que hemos hecho.
2: Y hacer mejor las cosas en la clausura para lograr ese objetivo.
5: Eso.
2: Gracias. Ya le dejamos libre también. Ahora sí, ya pasó la plana mayor de Nacional rumbo al campo de juego canciller.
0: Bueno, gracias, Nico. Vamos a estar atentos porque efectivamente, una vez que se haga la premiación, vas a tener posibilidad de ingresar al terreno de juego y seguramente obtener algunas notas más para trabajar en conjunto con los estudios de la R800 Fútbol Club junto a nuestro compañero Genaro Cabrera. Simplemente para resumir lo que fue el partido. Ya a los 19 minutos ganaba Libertad 1-0 y eso parecía de que generó un desconcierto en el conjunto de Nacional, que arrancó bien el partido con las corridas de Orlando Gaona Lugo sobre la derecha y algunas apariciones de Roque Santa Cruz para distribuir, para dejar pelotas bien servidas a los compañeros. No fue la mejor tarde de Josué Colmán, más allá del golazo que marcó de penal, pero la guapesa, esa fortaleza anímica que se nota en el grupo que está unido, le valió al conjunto de Libertad para empatar el partido a los 29 minutos. Fíjense, 29 minutos, 10 minutos después de que

0: hubiera recibido o que transcurrieron de recibir el gol por parte de Espinoza. Orlando Gaona, aprovechando muy bien una pelota que le quedó ahí cerca a la media luna, incursionó, sacó un remate cruzado que dejó sin posibilidades al golero Víctor Rojas. En la complementaria ya arrancó el partido con el 2-1, porque me estoy olvidando de un detalle. Cuando llegó los 45 minutos del primer tiempo, el árbitro mostró, el asistente mostró en el cartel un minuto más. Yo no sé si se jugó solamente un minuto. Solamente después, desde estudio, nos van a confirmar si eso fue así, si fue correcto, si fue incorrecto. Lo cierto y lo concreto es que en el último ataque del conjunto de Nacional, gran corrida de Vargas, lo cruza Marcelo Fernández en su intención de no permitirle remate.
1: Carlos.
0: Escucho.
1: Habla Roque Santa Cruz.
2: La oportunidad de jugar por un trofeo, por una medalla, más allá que no sea la que habíamos soñado, ¿verdad? En comienzo habla también de un gran trabajo de todo el equipo, de todo el plantel de jugadores y directiva también, que apostó fuerte, ¿verdad?, por este semestre. Así que la idea ahora, después de esto, es seguir trabajando y bueno, seguir soñando, ¿verdad?, que es gratis. Y por sobre todo darse cuenta, ¿verdad?, de que hay grupo para pelear grandes cosas.
3: Un equipo que te recibió de la mejor manera desde el principio, Roque, y ahora por supuesto ganando un título por ahí también con Nacional. Eso en lo personal, ¿qué significa también para vos, que tuviste regularidad también en este torneo?
2: No, es muy importante porque siempre hablamos, ¿verdad?, de que en muchas ocasiones esto siempre es un proceso. Dentro de ese proceso hay que saber ganar partido, hay que aprender a vivir como campeones, y bueno, eso tampoco es que se consiga de un día para el otro, pero es sembrar la semilla, ¿verdad? Y bueno, dejar que el trabajo haga su parte, el tiempo al final acomoda las cosas, y creemos de que, bueno, siguiendo una línea de trabajo y no solamente dentro del plantel de jugadores, lo que se crea como hábito, como tradición dentro del vestuario, sino también a nivel dirigencial, va a hacer su trabajo en el tiempo. Y bueno, como te decía, nos preparamos para pelear el campeonato y bueno, al comienzo tampoco es que se nos creía mucho, ¿verdad? Pero bueno, este segundo puesto es una recompensa un poco a todo ese esfuerzo.
3: Concluyendo un poco lo que fue este apertura, Roque, ¿dónde pensás que falló Nacional justamente porque no supo sostener esa ventaja al inicio de lo que fue este apertura y después básicamente ya no se pudo recuperar?
2: Bueno, también hay que, obviamente no somos solo nosotros, es también, ¿verdad?, el gran trabajo que ha hecho Olimpia, ha conseguido sumar muchísimos puntos sin conceder empates. Eso sin duda de que crea una ola, ¿verdad?, que se hizo grande, supo ganar en optimismo y bueno, empujado por su gente, también lo supo capitalizar con muchos puntos, ¿verdad?, con muchos partidos que han sabido sumar a tres. Y nosotros fue un poco materia pendiente, ¿verdad? Tuvimos partidos que pudimos haberlo terminado mejor. Al final uno hace sumas y restas y al final pudimos haber terminado mucho más cercano, ¿verdad?, y tener un final mucho más peleado del que lo tuvimos. Y hay que seguir trabajando para eso, ¿verdad?, para que eventualmente se nos dé la oportunidad de llegar a esas últimas jornadas con las posibilidades de seguir compitiendo por ganar el campeonato.
3: ¿Qué mejorar para el clausura, Roque?
2: No, hay que ganar en estabilidad, ¿verdad? Hay que tener partidos parejos todo el tiempo. Yo creo que estos últimos tiempos fue un poco, ¿verdad?, la dinámica que se espera, ¿verdad?, de un equipo que busca campeonar, ganar tres, empatar uno, volver a ganar. Esa es la dinámica que se tiene que encontrar. Pero como te digo, eso se gana, eso es una ganada, al final es un hábito, hay que crear ese hábito y es mucho trabajo, es esfuerzo y por sobre todo es convicción, ¿verdad? Y bueno, estamos trabajando para que eso se pueda sembrar en el club y hay mucha ilusión de por medio dentro de la directiva y los jugadores. Y yo creo que también el hecho de ganar este trofeo ¿verdad? Y llevar consigo una medalla al final puede ser la chispa que necesitamos para encender todo lo que queda.
3: ¿Qué tal el viaje por Alemania, Rubén?
2: Muy pesadito. El cuerpo ya no está para esos trotes.

0: De viajar prácticamente en 3 días, hice un ida y vuelta y bueno, al final hoy estaba bastante, sentí un poquito el viaje, aparte de volver y de una seguir entrenando a la par de los demás a esta altura cuesta, así que bueno, contento porque volvimos a la victoria y por sobre todo porque bueno, hay mucho contento en la gente, hay mucho contento en todo el grupo y hay que aplaudir el trabajo de todos.
1: Gracias.
2: Muy bien, ahí está Roque Santa Cruz, canciller.
3: Gracias, Roque Santa Cruz, en una amplia nota para la empresa que tiene los derechos televisivos. Estábamos diciendo de que a los 19 minutos Espinosa le daba el 1-0 a Libertad. Baldazo de agua fría para la gente presente, fundamentalmente aquí en el sector preferencial. Pero 10 minutos después Orlando Gaona se encargó de lograr la paridad. Eso le devolvió la tranquilidad al equipo de Bernay. Y antes que se fuera el partido, cuando solamente se tenía que jugar un minuto, creo que se jugó un poco más. Y en la última acción, costado izquierdo, corrida veloz del jugador Vargas, el lateral izquierdo del conjunto de Nacional, lo persigue en una carrera que fue realmente frenética Marcelo Fernández por interferir en el disparo que finalmente terminó en el poste derecho del golero de Libertad, pero a revisión del VAR después se observó de que hubo una falta por parte de Marcelo Fernández. De la ejecución se encargó Josué Colmán con un tiro potente arriba, dejó sin chances al golero de Libertad para el 2-1. El segundo tiempo fue muy entrecortado, un partido que Nacional ya lo manejó desde su arco, con un especialista en consumir segundos que después se transforman en minutos dentro de lo que es el trámite de un partido. Y también Libertad no estuvo muy acertado en los cambios. El ingreso de Villalba para jugar sobre el costado derecho le dio la facilidad de llegar en varias oportunidades en los primeros 15 minutos. Pero Bernay se percató y después con el ingreso de Zamudio cortó totalmente las chances de proyección del lateral, del juvenil lateral derecho de Libertad. El último cambio fue el ingreso de Recalde, que no aportó absolutamente nada. Amin Molina tuvo algunas insinuaciones, pero Libertad prácticamente no generó ninguna situación clara en el segundo tiempo donde pudiéramos estar comentando de que aquella acción pudo haber terminado en el gol del empate. Olimpia campeón, Nacional subcampeón, Cerro Porteño quedó tercero a un punto por detrás del conjunto de Nacional. Son detalles importantes porque sirven para el acumulativo, para fin de año de cara a clasificación a copas internacionales. Nosotros estamos cerrando nuestro trabajo profesional aquí con Chucho Pérez. Chucho, te voy a dejar a vos que haga el cierre.
4: Excelente, Carlos, y bueno, hay que felicitar realmente a todos los equipos porque no es fácil justamente competir en el fútbol paraguayo y mucho menos algunos con poco presupuesto como lo vienen siendo, por ejemplo, Emiliano, que peleó hasta el último el vicecampeonato que iba a ser algo bastante importante. Bueno, no se le dio las cosas al equipo de Emiliano, pero sí a Nacional, que había empezado bien este torneo de apertura, pero así como había mencionado también su presidente, de a poco iba decayendo un poco el equipo de Tricolor, pero bueno, ahora se queda con esto, con el vicecampeonato. Después de varios años, nuevamente se queda con un título como lo es este torneo Apertura, temporada 2026. Y bueno, nosotros aquí desde la cabina del Arsenio Ico ya nos vamos despidiendo. Excelente el trabajo de todos los compañeros, de la parte técnica de Rubén Jiménez, ahí con Genaro, con Diego también, que estuvo en cancha de Cerro, a Nico que va a estar dando todos los detalles para lo que va a ser el cierre final de la conferencia de prensa del técnico vicecampeón. Y con el triunfo del día de hoy también de Víctor Bernay, me imagino que va a ser una fiesta total hoy. Barrio Obrero va a estar de fiesta porque Nacional es el actual vicecampeón del torneo de apertura. Vamos contigo, Genaro.
5: Muy bien, así estamos escuchando el comentario final de Carlos Canciller Cantero y por supuesto la narración de Chucho Pérez desde el estadio Arsenio Rico del Club Nacional. Por supuesto, allí continúa Nico Riveros. Volvemos contigo, Nico, cancha de Nacional.
6: Gracias, Genaro. Ahora pasa Santiago Quini Rojas, es el primero a recibir la medalla. Está el presidente de la Nacional Profesional y vicepresidente de la APF, Javier Díaz de Vivar, también el presidente de Libertad, Rubén Vitoria, y el presidente vicecampeón, Enrique Sánchez. instantes. Ahora sí, el desfile de los jugadores de Nacional.

Rápidamente reciben sus medallas que colocan a un costado del campo de juego. Una vez que termine la premiación para la gente de la televisión, ellos cortan la transmisión y ahí sí nosotros podemos acceder al campo de juego para alguna que otra nota por este.

0: Campeón del torneo Apertura 2026.
1: Ahí va el veterano Roque Santa Cruz y Mauro Coronel, el juvenil, allí.
2: Orlando Gaona Lugo.
1: A recibir la medalla, el abrazo de Roque con cada uno de los integrantes, también el chico Coronel.
2: Gerardo Ortiz. Gastón Benítez. Silvio Torales. Ignacio Bailone. Hugo Benítez. Líder Cáceres. Danilo Santa Cruz. Lucas González.
3: Técnico de Nacional.
0: Muy bien, ahí está entonces la premiación, es del estadio del Club Nacional, estadio Arsenio Erico, Nacional flamante vicecampeón del torneo Apertura 2026. En el año 2012 justamente Nacional había conseguido el vicecampeonato, en este caso de uno de los torneos, y bueno, hoy nuevamente vuelve a ganar el vicecampeonato nacional, es decir, después de 14 años. Vamos a seguir justamente con la señal de Tigo Sports.
2: Los directivos que acompañan al conjunto de Nacional, el vicepresidente primero, Juan Carlos Galeano. El vicepresidente segundo, Diego Guido Ciotti. El tesorero, Jorge Larán. El secretario, Luis Aquino. El miembro, Luis Sartorio. Mauricio Daumas y Rubén Garcite.
3: Así entonces,
2: y por supuesto,
3: el vicecampeón de esta apertura 2026.
2: Al presidente del Club Nacional, el señor Enrique Sánchez.
1: Están todos presentes. Bueno, pasan todos y va a tener que...
0: Ahí está justamente el momento de premiación del Estadio Arsenio Erico del Club Nacional. En este momento pasa el presidente del Club Nacional, Nico Riveros. A ver, Nico.
4: Correcto, Genaro, ahora sí ya están todos en formación. El presidente Enrique Sánchez va rumbo a donde está el plantel. Lo va haciendo la arenga de campeón. Dame un segundito, vamos a conseguir la toma para las redes sociales y ya después vamos a poder ingresar al campo de juego.
0: Muy bien, ahí está justamente el presidente ya también con los futbolistas. Bueno, ahí está por entregar el trofeo de vicecampeón al capitán del conjunto tricolor.
2: Invitamos a Roque Santa Cruz.
1: Ahí están los capitanes.
2: Y a Santiago Rojas.
1: Ahí está Santiago Gaona Lugo.
2: Acompañado de Orlando Gaona Lugo, los capitanes del conjunto de Nacional, que reciben el trofeo de los vicecampeones del torneo Apertura 2026.
3: Señores, país mundialista.
0: Muy bien, ahí está la consagración de Nacional como vicecampeón del torneo Apertura 2026, Nico.
4: Correcto, correcto, Genaro. Ya sí recibió el trofeo de vicecampeón nacional. Ahora sí hacen la foto.

0: todo completa, con todos los dirigentes, con todos los integrantes del grupo técnico, del staff de Nacional, que aplaude de este sector de la preferencia por la gran campaña del tricolor en este primer semestre. Ahora sí, que ya recibieron, vamos a hacer nosotros las gestiones para poder ingresar al campo de juego.
1: Correcto, Nico, ahí está Nico Rivero, o sea, está por ingresar justamente al campo de juego para hablar con los protagonistas, vicecampeón del torneo Apertura, el equipo de Nacional. Reiteramos, Olimpia se consagró campeón de este torneo Apertura 2026, tres fechas antes de la finalización del torneo, y ahora en la última fecha se disputaron tres partidos en forma simultánea, y bueno, finalmente Nacional obtuvo el vicecampeonato con 39 puntos. Es el vicecampeón del torneo Apertura 2026, el equipo tricolor. El campeón Olimpia con 49 puntos, Nacional con 39 puntos. Finalmente, Cerro Porteño se quedó tercero con 38 puntos. Ameliano, que estaba jugando justamente de local, terminó perdiendo ante el equipo del Sportivo Trinidense, segunda derrota de manera consecutiva en el campeonato del conjunto de Ameliano. Después de no perder durante 12 partidos, perdió ante Guaraní en la fecha pasada, y ahora en esta última fecha del campeonato volvió a caer el equipo de Roberto Nani, en este caso el conjunto del Sportivo Ameliano, esta vez ante el Sportivo Trinidense por el marcador de 2-1. Bueno, vamos a ir repasando ya en instante, por supuesto, más datos en relación al conjunto tricolor, en relación al equipo de Nacional, como estábamos señalando, la última vez que fue vicecampeón del torneo paraguayo de primera fue en el año 2012. Ahí está, Nacional con el vicecampeonato de este torneo Apertura. Bueno, el conjunto tricolor tiene varios títulos, por supuesto, en el plano local. En total tiene 11 campeonatos el conjunto tricolor. Y bueno, hoy obtuvo su octavo vicecampeonato, Nico Riveros, cancha de Nacional.
0: Gracias, Genaro. Ahora están haciendo la foto del equipo, de todo. Ya se retiró el vicepresidente. Me le pedí para hacer una nota, me dijo no, yo voy rumbo a El Pane, porque van a cenar esta noche ya con los jugadores que van llegando a la selección. Creo que en cualquier momento va a acercarse por aquí el jefe de prensa de Nacional, Aranda, para poder abrir y poder nosotros poder pasar.
1: Muy bien, ahí está Nico Riveros. Vamos a seguir repasando más datos en relación a este campeonato Apertura. Como estábamos señalando, finalizó con la consagración de Olimpia como flamante campeón del torneo paraguayo de primera división con 49 puntos. Hoy culmina el campeonato Apertura 2026. El equipo de Olimpia justamente es el primer clasificado para disputar la Copa Libertadores de América 2027, la edición 68, va a estar jugando justamente el conjunto de Olimpia. Ya obtuvo justamente su clasificación con el título que logró precisamente en este semestre. Y bueno, Nacional, que va sumando también en el acumulativo, el equipo tricolor, vicecampeón de este torneo Apertura, tiene 39 puntos en el acumulativo. El conjunto de Cerro Porteño, como estábamos señalando, se quedó tercero, tiene 38 puntos. Hay que tener en cuenta que van a clasificar a Copa Libertadores 2027 los campeones de los torneos, los dos campeones, y también el que se posiciona mejor en el acumulativo, el que acumula más puntaje también, irá como Paraguay 3 a la Copa Libertadores de América. Y bueno, el otro que va a clasificar a la Libertadores 2027 va a surgir justamente de la Copa Paraguay.

El campeón de la Copa Paraguay va a ser el Paraguay 4 de la Copa Libertadores 2027. Y bueno, ya está el primer clasificado justamente para representar a Paraguay en la Copa Libertadores 2027.

Muy bien, Olimpia con 49 puntos es el campeón, el vicecampeón es Nacional con 39 puntos, a 10 del campeón se quedó el equipo tricolor. La campaña de Nacional, de 22 partidos ganó 10 el conjunto tricolor, empató 9 el cuadro de Nacional y tiene solamente 3 derrotas en el campeonato. El campeón también tiene 3 derrotas en el campeonato, pero Nacional tiene muchos empates, tiene el conjunto tricolor, en total 9 partidos empató Nacional en este campeonato, por eso esa diferencia en relación al primero, en relación al conjunto de Olimpia, teniendo en cuenta que también perdió solamente 3 partidos en este campeonato de apertura, el conjunto vicecampeón de este primer semestre. Bueno, hasta aquí marcó, o en total marcó 31 goles el equipo de Nacional, encajó 22 tantos, saldo positivo de 9 goles, terminó logrando el equipo tricolor en este campeonato apertura. Decíamos 39 puntos productos de 10 victorias, 9 empates, 3 derrotas, 31 goles a favor, 22 en contra. El conjunto tricolor con 39 puntos es el flamante vicecampeón del torneo apertura. Muy bien, completamos la clasificación. Olimpia, el campeón con 49, Nacional con 39, tercero Cerro Porteño con 38 puntos, a 11 del puntero, a 11 del campeón se quedó el equipo de Cerro Porteño en el tercer lugar, Sportivo Ameliano con 33 puntos en el cuarto lugar. De todas maneras, buena campaña del equipo del Sportivo Ameliano, Sportivo Trinidense con 32. Ahí está Trinidense con su victoria de hoy, con la derrota de Libertad. Le desplaza a Libertad al sexto lugar. Y ahora Trinidense se queda en el quinto lugar tras la finalización de este campeonato apertura con 32 puntos. Libertad se quedó finalmente en el sexto lugar en este campeonato con 31 puntos. Guaraní en el séptimo lugar con 29 puntos. En el octavo se quedó el equipo de Recoleta con 28 puntos. En el noveno Rubeñú con 23. En el décimo el equipo del 2 de mayo de Pedro Juan Caballero con 22 puntos, en el undécimo Luqueño con 20 y en el último lugar San Lorenzo con 15 puntos.

todavía ni el torneo Clausura 2026 del fútbol paraguayo. Va a estar comenzando el 24 de julio. Va a estar comenzando justamente el campeonato Clausura y finalizará el 29 de noviembre. Ahí está entonces el calendario de desarrollo del torneo Clausura 2026, que se va a estar disputando después de la finalización del Mundial de Fútbol, que se va a estar desarrollando en los Estados Unidos, México y Canadá desde el 11 de junio al 19 de julio.

0: para ir justamente ya con más datos en relación a este partido que protagonizaron en la fecha entre las representaciones de Nacional y Libertad, partido que se disputó en el estadio Arsenio Rico del Club Nacional. Vamos a retornar nuevamente hasta ese reducto deportivo con el compañero Nico Riveros.
1: Sí, gracias, Genaro. Seguimos nosotros aquí para ahora sí el plantel de Nacional aquí en la cancha. Van combinando las fotos, ya nos decían de que vamos a poder pasar ya en breve. En cualquier momento estamos haciendo las gestiones correspondientes. Ahora sí, ya culmina la foto de los directivos, de los dirigentes, y ya vamos a poder acceder. Estamos aquí con varios colegas más.
0: Muy bien, y después también van a estar hablando los técnicos, Nico.
1: Sí, por eso, justamente queremos también nosotros pasar al otro lado, porque seguramente el técnico de Libertad también, Juan Zamudio, se va a acercar hasta la zona de prensa.
0: Sí, señor. Primeramente, precisamente, va a estar hablando Juan Eduardo Zamudio, técnico del equipo de Libertad. Y bueno, Libertad que viene también con malos resultados, por sobre todo en el plano internacional. Y bueno, hoy también sufrió otra derrota, pero en el plano local, el conjunto tricolor, Nico.
1: Sí, correcto. Realmente un semestre muy feo para la gente de Libertad, pero que ya seguramente va a querer dar vuelta rápido la página. Confirmaron a Juan Eduardo Zamudio, a Cristian Rivero. Confirmaron que van a ser los técnicos para el torneo clausura. Entonces vamos a ver qué pasa con
0: pero de todas maneras repuntó un poco el conjunto gumarelo, sin tener en cuenta este partido ante la representación de Nacional. Tras la salida de Arce, Nacional estaba, o en este caso Libertad, estaba bastante rezagado en la tabla de posiciones con 18, 19 puntos estaba el equipo de Libertad, y bueno, terminó con 31 puntos el conjunto gumarelo.
1: Claro.
0: Adelante, Nico.
1: Ahora sí ya pudimos ingresar hasta el campo de juego. Está acá, Fabricio, dicho Garafel. Fabricio, estamos subidos para la Unión. ¿Qué importante este vicecampeonato?
2: Creo que sí, como sí se hizo bien las cosas. Creo que es un logro muy importante para el grupo. Creo que Nacional se merece mucho más y bueno, es un logro que hay que coronar.
1: ¿Te vas a quedar Nacional
2: La verdad que no sé, estoy esperando, viendo algo de afuera, pero bueno, si me toca, a muerte siempre.
1: Fabricio Ichojaro también, de Nacional, decía él que no sabe nada, lo que es muy buen jugador de Cerro Porteño, le pasa siempre en cada semestre que espera a ver qué Cerro Porteño va a hacer con él, va a hacer con su pase, porque también, ojo a lo que estaba diciendo, está esperando algo de afuera. Es lo que decía. Estaba también por aquí Carlos Bonet, el gerente. Muchas felicidades. Igual está el profe Víctor Bernay, también está por este sector. Vamos a ver si va a ir para la sala de conferencia. Por las dudas no lo vamos a tomar para después si escucharlo. Está Roque Santa Cruz también por este sector. Profe, muchas felicidades. Por las dudas no estamos si ya ganada ya. Por las dudas no estaba para porque ya ganada. Venga, pero ya, bueno, ya confirma, en un rato va a la sala de conferencias, a ver quién es más acá por este sector. Está Carlos, me voy a acercar hasta al gerente de Nacional. Carlos, estamos en vivo para la audiencia de la Unión. Qué importante este vicecampeonato, se hizo bien las cosas, se perdió puntos, no había que perder, pero es un lindo premio.
3: Sí, totalmente, más que nada era la última fecha entre un rival importante también, y ganar con autoridad y bueno, poder coronarse segundo lugar.

0: no es un poco premio también, nosotros nos preparamos para otra cosa, esa es la realidad. Pero bueno, nos tocó esta oportunidad también y bueno, no dejamos de desaprovechar, esperemos que podamos seguir en esta senda y el torneo clausura pelear nuevamente en los primeros lugares.
1: Ahora estamos ya de acuerdo a lo que se viene, ya están planificando lo que va a ser el segundo semestre con el
0: está todo planificado ya, la pretemporada, todo. En cuanto a refuerzos, ya está todo hablado, así que bueno, y la gente que se va a incorporar y la gente que por ahí, por algo de motivo, tendrá que salir, así que está todo bien encaminado. Eso.
1: Ya dejamos también libre a Carlos Gómez de compartir con la familia, por este sector. El más asediado creo que Santa Cruz, lógicamente. Ya también varios jugadores de Nacional que fueron a vestuarios, bueno, porque Santa Cruz tiene toda la gente. Ahora sí, con la medalla. ¿Lo que significa esta medalla?
0: Y significa mucho también. Ser vicecampeón es un premio, un mérito. No era el objetivo que hubiéramos querido para este año, pero obviamente que como caballero de este deporte que tanto nos gusta, para mí es un orgullo, es un honor. Hace rato que tampoco salíamos vicecampeón y creo que esta medalla nos compromete el doble a salir el torneo clausura, a buscar como lo hicimos con mucha determinación y firmeza este año, no se pudo dar y bueno, esto nos compromete a el pago al esfuerzo de todos los muchachos y bueno, y se merece Nacional una medalla, una copa y bueno, salir con más ahínco a buscar el campeonato que tanto se nos esquivó hace más de una década.
1: Recién decía Carlitos Bonet, nos preparamos para ser campeones, pero es un lindo premio.
0: Absolutamente, es un bálsamo importante, como te digo, sobre todo por el trabajo de los muchachos, por toda la hinchada nacionalógica que acompaña las buenas, las malas, con mayor fuerza, con menor fuerza, pero evidentemente que esto es motivo de orgullo para cualquier nacionalógico, verle a su club, verle a sus jugadores, verle ahí subido al podio, y toda la gente, toda la familia, obviamente que queda gusto, no se pudo, pero también se sabe disfrutar, sabemos disfrutar.
1: El sentimiento de Chicho,
0: y acá las obras son testigos impasibles de lo que se está haciendo acá, son el testimonio, el reflejo de muchos años de sacrificio, de muchos dirigentes que vinieron y muchos presidentes que vinieron antes que yo, y esto es posible gracias a todos ellos. Acá hay más de 120 años de historia y bueno, queremos ir cerrando a medida que se den los resultados, también buscar que nuestro estadio sea todavía cada vez más coqueto, que sea todavía más amigable y que sea más tecnológico, porque tenemos esperanza de jugar el año que viene el partido de Copa aquí en nuestra cancha.
1: Y el Internacional que está escuchando, se ponga las pilas, se haga todo para el clausura y que venga. Que
0: Por supuesto que sí. La gente acompaña y bueno, estamos esperando nosotros siempre con los brazos abiertos, que la gente venga, se sume, se haga socio, que los chicos vuelvan a disfrutar del club. Porque Nacional es una familia y cuando la familia está presente, todo es más fácil. Así que contento, Nico, realmente. Y bueno, vuelvo a decirte, me siento satisfecho y contento con esto.
1: Gracias, presidente.
0: A vos, un abrazo, Nico, querido. Ya te miré.
1: Ahí está Enrique Sánchez, también siempre muy amable, muy muy gentil con todos. Roque Santa Cruz sigue siendo el más allegado por este sector. Vamos a ver quién más está por aquí, porque hay que ya entender que muchos jugadores ya fueron a zona de vestuario. General, nosotros lo que vamos a hacer es pegar la vuelta para ya tener también la conferencia de prensa. Está por aquí Richard Prieto. Richard, no, felicidades por este lindo semestre Nacional.
2: Sí, la verdad que no cumplimos los objetivos, verdad que nos propusimos a mitad, o sea, a principios de año. Pero bueno, al final, a mitad de campeonato, nos propusimos a llegar al segundo puesto por lo menos. Y bueno, hoy somos vicecampeones, ¿no? Sí, ahora descansar un poco, despejar la mente y volver con todo para la clausura.
1: Richard Prieto también ya van a zona de vestuario. Van ya prácticamente todos a zona de vestuario porque aquí ya está cayendo algunas gotas más grandes por este sector. Genaro, nosotros vamos a ir ya a la sala de conferencias para poder cumplir después con los compañeros, para tener a disposición tanto Juan Zapodio y también el profe Víctor Bernal, que va a ir a la sala de conferencia.
3: Muy bien, correcto, Nico. Excelente, por supuesto, tu trabajo. Vamos a retornar contigo entonces.

Ya en instante para escuchar a los técnicos, bueno, tanto del conjunto de Libertad como así también del conjunto de Nacional, después de esta victoria tricolor ante Libertad por el marcador de 2-1 en el estadio Arsenio Erico. Y bueno, este resultado justamente le permite a Nacional consagrarse vicecampeón del torneo Apertura. Es el décimo vicecampeonato de Nacional en el fútbol paraguayo. Bueno, es el décimo vicecampeonato del equipo tricolor en el fútbol paraguayo. Nacional que tiene 9 títulos. Sí, señor. Nacional que tiene 9 títulos. Tiene 10 vicecampeonatos en el marco de la primera división del fútbol paraguayo.

En el plano internacional se destaca justamente la consagración de Belgrano como campeón del torneo argentino de primera división. En la fecha le ganó al conjunto de River por el marcador de 3-2 en el estadio Mario Alberto Kempes de la ciudad de Córdoba. Allí le ganó a River por el marcador de 3-2 en la final del torneo argentino de primera y es el flamante campeón del fútbol argentino.

Hablamos también de la Copa Libertadores de América. Cerro Porteño va a estar jugando su compromiso ante la representación de Sporting Cristal de Perú. Este día jueves 28 va a ser el partido de Cerro Porteño por la Copa Sudamericana, como estábamos señalando, ante el Sporting Cristal peruano, el jueves 28 desde las 19 en el estadio La Nueva Olla. Va a ser el sexto partido de Cerro en la fase de grupos. Cerro que ya, por supuesto, está clasificado para los octavos de final de la Copa Libertadores de América. Va a estar jugando ante el Sporting Cristal de Perú. El otro equipo paraguayo es Libertad. Libertad también está jugando esta edición 67 de la Copa Libertadores de América. Lamentablemente, mala campaña Gumarela en esta edición. Va a estar jugando su partido de despedida justamente de toda competencia internacional este día miércoles 27 de mayo desde las 19 en el estadio La Huerta. Va a ser el partido del conjunto Gumarelo ante Universidad Central de Venezuela.

0: bien, y por la Copa Sudamericana, Olimpia va a estar jugando justamente por la clasificación a la siguiente etapa. Olimpia aún no está clasificado, pero está cerquita. Necesita un punto Olimpia para asegurarse su participación en la en los octavos de final de la Copa Sudamericana. Directamente va a ser justamente Olimpia, equipo clasificado en los octavos de final de la Copa Libertadores, si logra un empate o si logra ganar al equipo de Audax Italiano. Necesita sumar un puntito el conjunto de Olimpia y va a estar recibiendo a Audax Italiano. El día miércoles 27 va a ser el juego de Olimpia ante el conjunto chileno en el estadio de los Defensores del Chaco a partir de las 19. Bueno, ya un poco más adelante vamos a hablar también de Recoleta, que estará buscando también su clasificación. Adelante, Nico.
1: Gracias. Ahora sí se acerca el profe Víctor Bernay para la conferencia

0: de prensa al técnico de Nacional, aquí Ariel Aranda, el jefe de prensa. Ahora sí.
1: Buenas noches, somos el inicio de la conferencia de prensa del profesor Víctor Manuel.
2: Buenas noches, Víctor, el saludo para todos los presentes. Me imagino que conforme, porque decías en conferencia de prensa en el partido pasado que por supuesto la meta era quedarse en segundo lugar, y por supuesto también me imagino que contento porque desde que asumiste Nacional hasta aquí el equipo ha culminado el apertura invicto desde que agarraste el timón en este caso. ¿Cuál fue la clave también y cuál es el balance en lo futbolístico que se hace de este campeonato?
0: Bueno, en primer lugar, felicitar a todos, al cuerpo técnico anterior, felicitar a la comisión directiva que hizo un gran esfuerzo por armar un plantel excelente, al staff, que son gente de mil maravillas, realmente me han enseñado a querer mucho el club. A la familia de los futbolistas, que siempre les digo que son los que están en los momentos difíciles, en los momentos bravos, en los momentos que uno llega a la casa con mucha tristeza porque no salieron las cosas como uno pensaba y quería. Al hincha que viene a alentar y que viene a apoyar, siempre digo que en el fútbol a este resultado posible hay uno que nadie lo quiere, pero a veces te puede tocar. Los otros dos depende de situaciones y circunstancias, si uno lo puede dejar contento o no. Pero siempre es bueno que debemos ser ganadores desde el minuto cero, buscar desde el ejercicio, desde la sesión de entrenamiento, buscar competir con mucha firmeza y con mucha entereza para poder desenvolverse después en el campo de juego. Estoy muy contento porque estoy en un club que quiero mucho. Volver a Nacional me dio mucha alegría. Agradecer al presidente Enrique Sánchez, que ha armado un gran plantel. Y lo dejé por último, no por ser lo último, sino porque son los que siempre digo que ponen el físico, la cara, la energía a los futbolistas. Agradecerle enormemente a los futbolistas porque en cada sesión de entrenamiento la ejecutan con muchísima responsabilidad. Y porque aquí adentro, que está aquí al lado, el vestuario es un vestuario muy sano, es un vestuario muy digno. Siempre digo, dirigido por la gente de mayor experiencia y eso facilita enormemente la tarea del entrenador. Después, con respecto a los resultados, y bien matemáticamente, cuando tomamos, estaba la posibilidad, pero la posibilidad era muy difícil, extremadamente difícil. Pero sabíamos que había una segunda posibilidad que era la que podíamos aspirar y combatir y competir con mucha firmeza, que era lograr el segundo puesto. Y la verdad que lo batallaron, lo lucharon, lo trabajaron. Hoy enfrentamos un rival también. Y creo que el fútbol de Paraguay está haciendo difícil contra todos los equipos y no contra algunos. Así que bueno, saber de que esto no es fácil lograr un segundo puesto, siempre digo, son mejor que todos, menos que uno. Pero lo importante es venir a trabajar con alegría y con muchísima responsabilidad. Y a eso nos abocamos, así que muy, muy contento de poder competir, de ser un digno segundo puesto en el torneo y generar la responsabilidad para lo que viene. Necesitamos ser muy competitivos y permanecer en los primeros lugares de la tabla para poder competir y poder lograr algo importante para la institución.
3: Profesor Víctor, estamos para la Super Deport, la tribu. Te noto muy contento, pero antes que nada, felicidades por este logro que estás consiguiendo con el equipo de Nacional. No es fácil alcanzar el segundo puesto, los primeros lugares en este campeonato, que es bastante duro porque hay rivales bastante difíciles. La pregunta va a si cuánto tiempo de pausa van a tener pensando ya en el siguiente torneo que va a ser el Clausura, que me imagino que va a ser mucho más duro todavía.
0: Bueno, agradezco felicitaciones y la traslado a todos quienes mencioné en el club. Nosotros ahora entramos en

0: vacaciones que le llamo vacaciones activas. Los futbolistas se van a la casa con momentos de descanso y momentos de trabajo. Hemos hecho un manualcito para que tengan actividades de la preparación física, actividades de la nutrición y actividades de la kinesiología en cuanto a mejorar su estructura corporal, en de balance, en falencia de movilidad articular o en agotamiento muscular, etcétera. Ese manualcito le va a llegar en el día de mañana. Tienen que saber disfrutar de la familia, saber recomponer energía, porque el semestre que se nos viene tiene que ser muy duro, muy intenso, y trabajar a la par de lo que se les brinda para que cuando retomemos la actividad, que va a ser la semana del 15 de junio, estemos ya en óptimas condiciones de entrenar con mucha intensidad y con mucho volumen, y no poner a perder el peso de los futbolistas. Ya tienen que venir con el peso ideal, por eso se ponen con una evaluación de pliegue graso, y a partir de ahí un entrenamiento para no perder valores de fuerza y de resistencia y velocidad, y a partir de eso venir el primer día a entrenar con muchísimas firmeza. Así que bueno, saben, ya varios nos conocen, que nosotros no empezamos el primer día con algo light, sino que empezamos el primer día con un trabajo duro, serio y fuerte, y con mucha firmeza para buscar objetivos importantes.
1: Profe, estamos en para el 1 de marzo, se la tiene bien. Profe, decía de que en la quinta de junio arrancarían con todo, con la pretemporada. ¿Tenés en mente, venís trabajando ya con la gerencia deportiva, con el gerente deportivo, con la comisión directiva, de que hay algunos jugadores que terminan su contrato en junio, vas a pedir refuerzos? Dijiste en varias conferencias de prensa que tenía un plantel maravilloso comparado a lo que en esta segunda etapa tuya, y hoy han demostrado realmente, porque no es fácil, como decía el colega, llegar a un vicecampeonato, y más todavía, como decía la colega Claudia, que vos te estás terminando esta segunda etapa con Nacional de manera invicta, 4 triunfos, 3 empates, y esto también ayuda para lo que es el acumulativo para lo que se viene en el segundo semestre, profe.
0: Sí, yo estoy muy muy contento con lo que ha armado el presidente y la comisión directiva junto al gerente deportivo, con Carlito Bonet. Trajeron grandes futbolistas y con hambre, que siempre digo, hambre de gloria hay que tener. Rescato lo que pasó con Roque, que llegó de Bayern Múnich a Alemania a la mañana temprano al Silvio Pettitozzi y se vino directamente acá al club al entrenamiento. Entonces eso a mí me llena de orgullo, satisfacción, y me gusta que sea modelo y ejemplo para los que vienen, ¿no? Y creo que el mejor esfuerzo es sostener a los muchachos que tenemos. Confío mucho en ellos. Me demuestran en el día a día la entrega que hay, y por ahí una o dos características que pueden llegar a estar faltando, deberíamos traer, pero más que nada en características. Valoro mucho la jerarquía del plantel que han armado, y estoy muy feliz y muy contento por cómo está el club hoy y por cómo está este plantel en la máxima entrega. Siempre digo, se puede ganar, perder, empatar, pero hay que dejarlo todo en cualquiera de las tres circunstancias, y estos muchachos lo hacen.
2: Buenas noches, profe. Estamos en directo para ABC Cardinal. Mirando en el futuro, algunos valores, la situación de Roque, cómo está la parte contractual, y principalmente el tema de los centrales, lo de Coronel, lo de Cañete. ¿Hay sondeos por estos chicos? ¿Cuál es la situación de estos jugadores, profe?
0: Consideramos que Roque va a continuar con nosotros. Necesitamos de seguir en la búsqueda de grandes batallas, y con un líder como él es importante. Los futbolistas como Alexis Cañete y Mauro Coronel son futbolistas muy importantes, han hecho un gran semestre. Tuve la suerte de poder subir a los dos al primer equipo, porque estaban en reserva y estaba Mauro en su división, y en aquel momento disfrutamos de lo que eran

0: hoy se ha formado hombre. Me alegra mucho que estén poniendo la vista en ello. Ojalá se pueda ir uno de los dos, si se tiene que ir, porque yo siempre digo que uno no puede ponerse en cuidador del bolsillo de cada jugador. Entiendo que si viene una oferta para una mejora del futbolista económica, y como esta profesión es tan corta, siempre le digo, si sale hay que avanzar y hay que ir en búsqueda de nuevos desafíos. Pero si se quedan acá no me voy a poner triste, al contrario, porque los conozco, sé lo que me pueden dar y sé la capacidad de jugadores que son y sé la capacidad de personas que son. Así que si se tienen que ir, que sea lo mejor. Si se tienen que quedar, muy contento estaré.
1: De esta manera finalizo la conferencia. Muchas gracias.
2: A ver, Nico.
3: Gracias, Genaro. Ahora sí culmina la conferencia de prensa. El más aguardado para iniciar el festejo es el profe Víctor Bernay. Alejandro La Silva nos está esperando en la puerta, por eso nos pidieron también ya que culmine la conferencia de prensa. Esto lo que hay por ese festejan los tricolores la obtención de este vicecampeonato.
2: Muy bien, excelente y brillante tu trabajo, como siempre, Nico. Será hasta otro momento.
3: Perfecto, señor, será hasta la próxima.
2: Muy bien, así estamos con Nico Riveros del Estadio Arsenio Rico del Club Nacional. No quiero seguir así. En el Estadio Arsenio Rico estuvieron trabajando con la narración de Chucho Pérez, con el comentario Carlos Canciller Cantero, desde los vestuarios Nico Riveros, técnico en cancha Rubén Jiménez, desde el Estadio del Club Cerro Porteño estuvo trabajando Diego Galarza, desde el Estadio La Nueva Olla. Aquí en la locución comercial nos acompañó Elpidio Peralta, en la cabina técnica está Ronald Acuña. Sí, señor. Bien, estamos hablando de la Copa Sudamericana. Decíamos el miércoles de la 19 en el estadio de los Defensores del Chaco, Olimpia, Audax Italiano. Olimpia necesita de un puntito para asegurarse justamente el primer puesto y así anotarse en los octavos de final de la Copa Sudamericana. El otro equipo con chance es el conjunto de Recoleta. Recoleta va a estar jugando el día martes 26 de mayo desde las 21:30 en el Estadio Nuevo Gasómetro ante San Lorenzo de Almagro. Necesita de una victoria el equipo de Recoleta para conseguir su clasificación a la siguiente etapa de la Copa Sudamericana. Bien, señores, de esta manera ya estamos cerrando nuestro trabajo. Fútbol Club va a estar retornando mañana a partir de las 11 aquí por la R800 AM y por Unión TV con Juanjo Pérez, con el profe Almeida, con Carlos Canciller Cantero, con José Solís y por supuesto con todo el apoyo de los componentes de Fútbol Club. Será hasta entonces. Buenas noches.
4: Centro al ras, viene Espinosa, puede ser Espinosa, remató de zurda. ¡Gol! ¡Gol! ¡De Libertad, Libertad, Libertad! Apareció Matías Espinosa tras un error garrafal de Coronel tras entregar la pelota en el medio sector. Y Lorenzo, la agilidad de Lorenzo Melgarejo para zafar de su marca, llegar hasta el fondo y meter el centro atrás, donde apareció Matías Espinosa. Y de esa manera controló, tenía una marca encima, logró zafar de ella, le pegó esa pelota, se desvió en el camino, ingresó en el póstico, en el pórtico de Santiago el Quilín Rojas. Nada que hacer para el guardameta tricolor. Y de esta manera, aquí en el Arsenio Rico, Libertad, sí, el conjunto gumarelo pasa a ganar por un tanto contra cero a través de Matías Espinosa. Libertad está aguando la fiesta aquí al equipo tricolor. Libertad 1, Nacional 0.

0: así dio el gol del conjunto Gummarelo. Carlos Canciller Cantero.
1: Y era el costado que estaba sacando, donde estaba sacando ventaja el equipo de Libertad en las insinuaciones que ha prometido con, fundamentalmente con la dupla de ofensivos, Melgarejo y Aguilar. En esta hay un error en la salida por parte de la gente de Nacional. Recuperan la pelota y decididamente Matías Espinosa se interna al área del conjunto de Nacional. Saca un remate que no tenía mucha violencia en su intento de despeje, de sacar. Se desvía en el jugador Gutiérrez, engaña totalmente al golero Santiago Rojas y se mete cerca del poste izquierdo para este primer gol del conjunto de Libertad en el juego aquí en el Arsenio Rico. Nacional 0, Libertad 1.
0: El gol se produjo, Alpidio.
2: A los 19 minutos de esta primera etapa, Chucho.
3: Gol número 315 en el torneo Apertura. Tanto número 34 de Libertad, 22 que le convierten a Nacional. Segunda anotación de Matías Espinosa en el campeonato.
0: Jara Mesa, Orlando, gana Lugo, puede ser el empate, remató. ¡Gol! Para Orlando Gauna Lugo, que rompe líneas y ya en la velocidad lo ganó al jugador Néstor Jiménez, y de esta manera salió a la chica el arquero Víctor Rojas. Pero Orlando Gauna Lugo, la jerarquía y la calidad que tiene el jugador del tricolor, de esta manera iguala en el marcador aquí en el Arsenio Rico. Nacional 1, Libertad 1. Y así vio el gol Carlos Canciller Cantero.
1: Bueno, Libertad también se pone a la altura de lo que ocurrió en el gol que marcó Matías Espinosa. Digo, en la salida deficiente desde atrás. Una pelota recuperada y que toma de contrapierna a los defensores del conjunto Gummarelo, que iban saliendo para no permitir que ningún jugador de Nacional quede solo. La velocidad, la astucia de Orlando Gaona Lugo para intuir, para ir directamente a ese balón, para controlar, y con un remate cruzado al poste izquierdo del golero Víctor Rojas, de zurda, que no es el pie o la pierna más hábil que tiene Orlando Gaona, le da el empate transitorio, la alegría al público de Nacional aquí en el Arsenio Rico. Ahora el marcador indica Nacional 1, Libertad 1.
0: El gol se produjo, el pidió.
2: A los 29 minutos de esta primera etapa, Chucho.
3: Gol número 317 en el torneo Apertura, tanto número 30 de Nacional, 25 que le convierten a Libertad. Segunda anotación de Orlando Gaona Lugo en el campeonato.
1: Qué cosas, las cosas que le pasan a Libertad,
0: Va a corresponder penal para el equipo de Nacional. Colmán será el encargado de ejecutar este penal tan importante para el equipo tricolor. Vamos a ver, bajo los tres palos lo tenemos a Rojas, que es el guardameta tricolor del arquero, del equipo de Libertad. Ahí está, dando saltitos el arquero Rojas. Colmán que mira y está prácticamente recto a la pelota. Vamos a ver, quiere cambiar penal por gol el jugador de Nacional, que se va acomodando en las medias del botín derecho. Vamos a ver, va autorizando Juan Gabriel. Y viene Colmán bajo su R, mató de derecha. ¡Gol! ¡Gol! ¡De Nacional! ¡Nacional! Josué Colmán, que cambia penal por gol en el cierre de este primer tiempo. Con ese remate espectacular, nada que hacer para Víctor Rojas, que se estiró como pudo esa pelota, pero iba como un misil. Y ese balón logró ingresar en el pórtico sur, hacia el poste derecho de ese arco sur. Y de esta manera,

0: aquí en el Arseniorico. El tricolor que quiere consagrarse vicecampeón del torneo Apertura 2026 logra convertir y tenemos nuevo marcador ahora. Nacional 2, Libertad 1.
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0: Y así dio el gol de Josué Colmán Carlos, canciller cantero.
3: Bueno, gran remate, colocado con potencia, casi a la altura inalcanzable para cualquier arquero que se arroja. Y con este gol, Nacional va a vestuarios con el gol de Josué Colmán, que aportó poquísimo en el trámite del partido. Yo lo tenía ya como un candidato para quedar en vestuarios. Pero aquí demostró solvencia en el remate con el pie derecho. Remate fuerte, colocado con excelente dirección para establecer el 2-1 en el Arseniorico. Lo dio vuelta a la Academia. Termina ganando el primer tiempo 2-1 ante Libertad.
0: Aquí terminó el primer tiempo con el gol justamente de Josué Colmán, que ya lo va a decir el Pidio. ¿En qué minuto vino el gol?
4: A los 50 minutos de esta primera etapa, Chucho.
5: Y fue el tanto número 319 en el torneo de apertura. Gol número 31 de Nacional, 26 que le convierten a Libertad. Y tercera anotación de Josué Colmán en el campeonato.
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